0: 20 horas, 20 minutos.
1: Frases de esperanza. Os juro, hermanos, por el nombre de nuestro Señor Jesucristo, a que tengáis todos un mismo hablar, y no haya entre vosotros divisiones. Antes bien, estéis unidos. Primera de Corintios 1:10.

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2: Las cuestiones relacionadas con la fraternidad y la amistad social han estado siempre entre mis preocupaciones. Durante los últimos años me he referido a ellas reiteradas veces y en diversos lugares. Quise recoger en esta encíclica muchas de esas intervenciones situándolas en un contexto más amplio de reflexión. Además, si en la redacción de la Laude Douci tuve una fuente de inspiración en mi hermano Bartolomé, el patriarca ortodoxo que propuso con mucha fuerza el cuidado de la creación, en este caso me sentí especialmente estimulado por el gran imán Ahmad Al-Tayeb, con quien me encontré en Abu Dhabi para recordar que Dios ha creado todos los seres humanos iguales en los derechos, en los deberes y en la dignidad, y los ha llamado a convivir como hermanos entre ellos cinco. No se trató de un mero acto diplomático, sino de una reflexión hecha en diálogo y de un compromiso conjunto. Esta encíclica recoge y desarrolla grandes temas planteados en aquel documento que firmamos juntos. También acogí aquí, con mi propio lenguaje, numerosas cartas y documentos con reflexiones que recibí de tantas personas y grupos de todo el mundo.
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0: 7:40.
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2: Una muchacha que acababa de heredar 1 millón de rublos visita a Tolstoy y le pregunta: ¿qué puedo hacer con este dinero que sea en beneficio de todos? Quémalo, le dice Tolstoy. Pero con ese dinero se puede fundar un hospicio para niños y una residencia de ancianos, replicó la joven. ¿Para qué?, dijo Tolstoy. Nunca los padres debieran mandar a sus hijos a un hospicio, ni los hijos meter a sus padres en una residencia. Come de tus padres hasta que puedas comer de tus hijos. Anónimo.
1: 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La Biblia nos dice.
3: El libro del profeta Isaías, capítulo 1, versículos 17 y 18, nos dice: aprendan a obrar bien, busquen el derecho, socorran al oprimido, defiendan al huérfano, protejan a la viuda. Entonces, vengan y discutamos, dice el Señor.

0: 21 horas, un minuto.
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0: 21 horas, 20 minutos.
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4: Un gran rey cruzaba el desierto, seguido por todos sus ministros. De pronto, uno de los camellos cayó, rompiéndose el baúl que cargaba. Una lluvia de joyas, perlas preciosas y diamantes rodó sobre la arena. El rey dijo entonces a los ministros: yo sigo adelante. Ustedes, señores, pueden quedarse aquí. Todo lo que recojan será suyo. Durante media hora, el rey pensó estar viajando solo. De pronto, se da cuenta que alguien lo sigue. Es uno de los ministros. El rey le preguntó: ¿qué? ¿No te importan las perlas y los diamantes? Podrías ser rico toda tu vida. El ministro le explica: me importa más mi rey que todas sus cosas.

0: 21:40.
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2: Frases de esperanza. Aunque pase por el más oscuro de los valles, no temeré peligro alguno, porque tú, Señor, estás conmigo. Tu vara y tu cayado me inspiran confianza. Salmo 23, 4.
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0: 22 horas, un minuto.
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5: Hola, bienvenidos al informativo de Radio Vaticana, producido por la redacción en lengua española de Vatican News. Le saluda el padre Joan Pacheco con las noticias de la visita apostólica del Papa León XIV a España, que comenzó el 6 de junio en Madrid y lo llevará luego a Barcelona y las Islas Canarias. A continuación, los titulares de las principales noticias. El Papa León XIV preside en Madrid una multitudinaria celebración del Corpus Christi en la Plaza de Cibeles, en la que llama a redescubrir la riqueza espiritual de las tradiciones religiosas españolas como una escuela de fe viva y no un museo del pasado que visitar. Destaca su exhortación a los fieles a dejarse transformar por la Eucaristía y a convertirse en constructores de un mundo nuevo. También en la Plaza de Lima en Madrid, el sábado 6 de junio, en su cita con los jóvenes, León XIV los llama a no dejar que sus vidas sean arrebatadas por la ambición de riqueza, placer o poder, a no caer en el vacío de la indiferencia y del conformismo, de la violencia y de la mentira, y más bien ser constructores de una nueva humanidad, misioneros del Evangelio ante las pobrezas materiales y espirituales de nuestro tiempo. A continuación, las noticias con todos los detalles. La primera celebración de la Eucaristía del Papa León XIV en España ha coincidido con la solemnidad del Corpus Christi, una festividad que, como bien ha recordado el Papa, tanto en Madrid como en otras ciudades españolas, no es una fiesta más del calendario litúrgico, sino un volver a las raíces de la fe para renovar el amor y la fidelidad a Dios. Ante miles de fieles presentes en la Plaza Cibeles y de los alrededores de la capital española, el pontífice ha presidido la Santa Misa con el corazón colmado de alegría y posteriormente la procesión del Corpus Christi. En su homilía, el pontífice ha recordado que en España las solemnes procesiones de este día han plasmado durante siglos la piedad, el arte, la música, la arquitectura y la vida del pueblo español. Pero aclara que no se trata de una manifestación exterior, de una supervivencia folclórica o de un simple adorno estético, sino de la fe en la presencia del Señor resucitado, que está vivo y sigue pasando en medio de nosotros.
6: Con el corazón colmado de alegría, al inicio de este viaje a España, presido esta celebración en el día de la solemnidad del Corpus Christi. Estamos reunidos en torno a la Eucaristía, el don de la presencia viva de Cristo en medio de nosotros, Él que quiso ofrecernos su vida para hacernos entrar en la comunión del Padre y convertirnos en hijos suyos, está aquí como pan vivo bajado del cielo que nos alimenta con la misma vida de Dios, con un amor más fuerte que la muerte. Esta memoria del Señor presente en el pan eucarístico está en el corazón de vuestra fe y de la historia de vuestro pueblo, aquí en Madrid, pero también en tantos otros lugares de España. El Corpus Christi no es una fiesta más del calendario litúrgico, sino un volver a las raíces de la fe para renovar el amor y la fidelidad a Dios. Las solemnes procesiones de este día han plasmado durante siglos la piedad, el arte, la música, la arquitectura y la vida del pueblo español, y todavía hoy expresan y manifiestan el sentimiento espiritual de este país, también a través de la belleza y la elegancia de las alfombras florales, de los altares en las calles, del cuidado de las custodias y de los expositores, de los cantos y de los ornamentos. No se trata de una manifestación exterior, de una supervivencia folclórica o de un simple adorno estético. Aquí se trata de la fe en la presencia del Señor resucitado, que está vivo y sigue pasando en medio de nosotros, que se hace pan para nuestra hambre de vida y visita los rincones de nuestro corazón y de nuestra historia, también los más oscuros. Así, si en la celebración eucarística Cristo se entrega como alimento, la procesión dice que Él no permanece encerrado en el templo, sino que sale a nuestro encuentro. Jesús camina por las calles, atraviesa las plazas, visita nuestros barrios, habita los lugares de nuestra vida cotidiana. Él es el Dios cercano que camina con su pueblo, el Señor de la historia, consuelo de los débiles, luz para las familias, esperanza para los enfermos, paz para quien sufre. El Cristo que pasa por las calles en la custodia es el mismo que se identifica con los pobres, los abatidos, los que están solos y desamparados. No es casual que aquí en España la Iglesia haya unido durante años la solemnidad del Corpus Christi con el Día de la Caridad. No se trata únicamente de sacar la custodia, sino de dejarnos sacar nosotros mismos del egoísmo, de la indiferencia, de una fe cómoda y privada, para responder a su invitación a la conversión, a cambiar la mirada, a acoger su presencia que nos transforma y nos hace constructores de un mundo nuevo. Por eso la memoria histórica de las procesiones del Corpus Christi no se deje aprisionar por un recuerdo nostálgico. Se convierte, en cambio, en una invitación para el hoy, para nuestra vida personal, para nuestras relaciones, para la sociedad, para la construcción del futuro. En esta perspectiva debe comprenderse la invitación a recordar que hemos escuchado en la primera lectura. Recuerda todo el camino que el Señor, tu Dios, te ha hecho recorrer estos 40 años por el desierto. Acuérdate de cómo, cuando tenías hambre, te alimentó con el maná. Se trata de recordar precisamente para no olvidar quién es el Señor, para no caer en la tentación de confiar en otros ídolos y alimentarse de un pan que no sacia. Por tanto, he aquí una encomienda para la España de hoy y de mañana: que la religiosidad que desde hace siglos anima este país no sea un museo del pasado que visitar, sino una escuela de fe de la que beber también hoy. Una escuela que nos enseñe a arrodillarnos ante Dios y ante el prójimo, porque nadie puede arrodillarse ante el Señor y despreciar al hermano. Una escuela que nos enseñe la gratitud del amor que se hace don para que circule entre nosotros y rompa las cadenas de todo egoísmo. Una escuela de la que aprendemos que Dios es presencia real y que también nosotros estamos llamados a estar presentes en las situaciones y en los desafíos de la sociedad, a no huir, a comprometernos personalmente en la construcción del bien común. Hermanos y hermanas, deseo recordar aquí a San Manuel González, el obispo de los agrarios abandonados. Su vida nos recuerda que la Eucaristía no puede ser honrada solo en las grandes celebraciones o de modo ocasional, sino también en la fidelidad silenciosa.
5: Escuchemos ahora desde España, en Madrid, nuestra enviada especial Patricia Inestrosa con la información sobre la visita apostólica del Papa.
7: Desde Plaza Cibeles, el Papa León XIV celebró la misa del Corpus Christi y dejó un mensaje claro. La Eucaristía no es solo una tradición o una celebración religiosa, sino la presencia viva de Jesús que sigue caminando junto a su pueblo. El Papa destacó que las históricas procesiones del Corpus de España no deben verse como un simple folclore o recuerdo del pasado. Son una expresión de fe que invita a llevar a Cristo más allá de los templos, hacia las calles, familias, pobres, enfermos y quienes sufren. León XIV recordó que seguir a Jesús implica salir del egoísmo, comprometerse con el bien común y construir una sociedad más justa y solidaria. Y animó a que la rica tradición religiosa española siga siendo una escuela de fe para las nuevas generaciones. Por último, invitó a volver a la fuente de la Eucaristía para encontrar amor, paz, esperanza y fuerza para transformar la realidad que nos rodea, convirtiéndonos nosotros mismos en pan compartido para los demás. Esta tarde el Papa se encontrará con los agustinos en la Nunciatura y a las 6 el encuentro teje redes con el mundo de la cultura, el arte, la economía y el deporte en Movistar Arena. Desde Madrid, Patricia Inestrosa, Vatican News y Radio Vaticano.
5: Los santos como fuente de inspiración en el crecimiento espiritual, el testimonio de fe siempre lleno de esperanza, el silencio, la oración y la palabra como instrumentos para reconocer la voz de Dios, una vida coherente con el Evangelio que ayuda a los demás a descubrir la belleza de nuestra fe, y con ello el compromiso de dar una nueva dirección a la sociedad en un mundo plagado de falsedades, de guerras, violencia y vacío, seres humanos como lo es Cristo. En cada una de las frases hay una respuesta de León a las preguntas de 6 jóvenes portavoces de las dudas y preocupaciones de las más de 1 millón de coetáneos españoles presentes en la Plaza de Lima. Escuchemos el saludo y las respuestas del Papa.
6: Bien, primero podemos hablar un poco de cómo escuchar esta voz de Dios, cómo discernir si es verdaderamente Dios que está hablando o otra cosa, otra atracción, otra dificultad. Para reconocer la voz de Dios puede ayudarnos ante todo el silencio. Ahí creo que es muy importante que cada uno de nosotros busque desarrollar la capacidad de estar en silencio. Muchas veces vamos con audífonos, vamos con la música, vamos con la distracción, pero no sabemos estar en silencio. Y creo que muchas veces es precisamente en esta experiencia de silencio que Dios puede hablarnos o que podemos discernir la voz de Dios. Cuando buscamos el silencio, decidimos qué no escuchar y de qué ruidos no dejarnos distraer. Al liberarnos del estruendo de mil voces, reconocemos que algunas engañan nuestros deseos, otras nos compran sin alimentarnos, otras hablan por interés. En el silencio comprendemos que las ideologías pasan, mientras la verdad permanece. Y ahí cae también, quisiera subrayar la importancia de buscar la verdad, porque muchas voces, muchas cosas en las redes nos engañan y nos cuentan mentiras. Buscad siempre la verdad.
5: Hasta acá la información, el informativo de Radio Vaticana. Les saluda el padre Joan Pacheco. Hasta la próxima. 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

0: 22 horas, 20 minutos.
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3: Las cuestiones relacionadas con la fraternidad y la amistad social han estado siempre entre mis preocupaciones. Durante los últimos años me he referido a ellas reiteradas veces y en diversos lugares. Quise recoger en esta encíclica muchas de esas intervenciones situándolas en un contexto más amplio de reflexión. Además, si en la redacción de la Laude Douci tuve una fuente de inspiración en mi hermano Bartolomé, el patriarca ortodoxo que propuso con mucha fuerza el cuidado de la creación, en este caso me sentí especialmente estimulado por el gran imán Ahmad Al-Tayeb, con quien me encontré en Abu Dhabi para recordar que Dios ha creado todos los seres humanos iguales en los derechos, en los deberes y en la dignidad, y los ha llamado a convivir como hermanos entre ellos cinco. No se trató de un mero acto diplomático, sino de una reflexión hecha en diálogo y de un compromiso conjunto. Esta encíclica recoge y desarrolla grandes temas planteados en aquel documento que firmamos juntos. También acogí aquí, con mi propio lenguaje, numerosas cartas y documentos con reflexiones que recibí de tantas personas y grupos de todo el mundo.
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3: Fratelli Tutti.
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4: 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Clama a Él y Él te contestará.
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0: 22 horas, 40 minutos.
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2: Un exprisionero de un campo de concentración nazi fue a visitar a un amigo que había compartido con él tan penosa experiencia. ¿Has olvidado ya a los nazis?, le preguntó. Sí. Pues yo no. Aún sigo odiándolos con toda mi alma. Entonces, le dijo apaciblemente su amigo, aún siguen teniéndote prisionero. Solamente los espíritus valerosos saben perdonar. Un ser vil no perdona nunca. No está en su naturaleza. Lorenz Stern.
1: 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La Biblia nos dice.
3: El Salmo 112, versos 4 al 6 nos dice: en las tinieblas clarea la luz para los rectos, el compasivo, clemente y justo. El bueno es dadivoso, compasivo y atento, y administra rectamente sus asuntos, porque el justo jamás vacilará, será eterna su memoria.
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0: 23 horas, 1 minuto.
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1: 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También lo sabe Dios y es el que nos hace rezar por eso. 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

quiere renovar la faz de la tierra, pero para eso necesita renovar tu corazón. 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

0: 23 horas, 20 minutos.
1: Quizás estás viviendo lo mejor o peor que has tenido. Así que no dudes, Jesús está a tu lado y en lo mejor de los casos te llevará en sus brazos.
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0: gente más sola que los egoístas. Pero si por amor a los otros das tu vida, como yo la voy a dar por todos, cosecharás muchos frutos, tendrás las satisfacciones.
1: 23 horas, 40 minutos.
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3: Cuando el gigante Goliat salió a luchar contra los israelitas, todos los soldados pensaron: es tan grande que no podremos matarlo. Pero el pequeño David pensó: es tan grande que no puede fallarme la puntería. Más que el sable y que la lanza, suele servir la confianza que el hombre tiene en sí mismo. José Hernández.
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En una ocasión se celebraba una reunión de personas distinguidas. Entre ellas estaba una artista muy conocida. Se le ocurrió a alguien pedirle a la artista que recitara para el grupo. Ella se levantó y empezó a recitar el Salmo 23. Su voz dulce y melodiosa, su clara dicción y su lenguaje corporal le valieron un cálido aplauso. Se encontraba allí también un hombre muy querido y respetado de todos. Los que le conocían sabían de sus grandes pruebas. Hacía poco había perdido a su esposa, luego a su hija, pero siempre se le veía sonreír. Se le ocurrió a alguien pedirle también que recitara. Él aceptó y anunció que recitaría el Salmo 23. De inmediato todos pensaron en su fracaso. ¿Cómo se atrevía a hacerlo después de la gran artista? Pero él lo hizo. Había tanta ternura en sus palabras, tal emoción en su entonación, que al terminar ninguno de los presentes se atrevió a aplaudir. Sin embargo, por los ojos de todos corrían lágrimas. Nadie osaba romper aquel silencio. La artista se levantó y dijo: entre los dos hay una gran diferencia. Yo solo conozco la letra del Salmo 23, el Salmo del Buen Pastor. Pero veo que usted es amigo del Buen Pastor.

La grandeza de la vida y se aleja en el pie.

0: 12 de la noche, un minuto.
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0: 12 de la noche, 20 minutos.
1: La fiebre del oro impulsó a miles de hombres a sujetarse a privaciones con el afán de encontrar el metal amarillo en el oeste de los Estados Unidos. Un día, dos de ellos salieron de un pequeño pueblo, impulsados por el mismo afán. Pero unos indios pieles rojas los atacaron, robaron sus caballos y para colmo los amenazaron de muerte si no regresaban de nuevo a su pueblo. Durante el regreso llegaron por accidente a un arroyo donde bebieron agua y dieron con unas extrañas piedras de color amarillo. Al examinarlas y quebrarlas, descubrieron que se trataba de una mina. Se quedaron allí dos días y hallaron abundancia de oro. Gozosos regresaron al pueblo para abastecerse de alimentos y herramientas, comprometiéndose a no hablar de su descubrimiento. Pero aún así, 300 hombres le siguieron los pasos con herramientas en sus manos. ¿Quién había divulgado el secreto? Nadie, pero sus propios rostros irradiaban tal alegría que todo el mundo supo que habían encontrado una mina de oro.
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0: 12 de la noche, 40 minutos.
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2: Queridos hermanos y hermanas, la catequesis de hoy nos ilustra acerca de cómo la reforma de la Sagrada Liturgia, manifestada en la Constitución Conciliar, Sacrosanctum Concilium, mientras custodia la sana tradición de la liturgia, al mismo tiempo supone un desarrollo.
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0: 1 de la mañana, un minuto.
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0: Una de la mañana, 20 minutos.
1: Frases de esperanza. Conoceréis la verdad, y la verdad os hará libres. Lucas 8:32.

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2: Anhelo que en esta época que nos toca vivir, reconociendo la dignidad de cada persona humana, podamos hacer renacer entre todos un deseo mundial de hermandad. Entre todos, he ahí un hermoso secreto para soñar y hacer de nuestra vida una hermosa aventura. Nadie puede pelear la vida aisladamente. Se necesita una comunidad que nos sostenga, que nos ayude y en la que nos ayudemos unos a otros a mirar hacia adelante. Qué importante es soñar juntos. Solo se corre el riesgo de tener espejismos en los que ves lo que no hay. Los sueños se construyen juntos. 6. Soñemos como una única humanidad, como caminantes de la misma carne humana, como hijos de esta misma tierra que nos cobija a todos, cada uno con la riqueza de su fe o de sus convicciones, cada uno con su propia voz, todos hermanos.
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ocasión se celebraba una reunión de personas distinguidas. Entre ellas estaba una artista muy conocida. Se le ocurrió a alguien pedirle a la artista que recitara para el grupo. Ella se levantó y empezó a recitar el Salmo 23. Su voz dulce y melodiosa, su clara dicción y su lenguaje corporal le valieron un cálido aplauso. Se encontraba allí también un hombre muy querido y respetado de todos. Los que le conocían sabían de sus grandes pruebas. Hacía poco había perdido a su esposa, luego a su hija, pero siempre se le veía sonreír. Se le ocurrió a alguien pedirle también que recitara. Él aceptó y anunció que recitaría el Salmo 23. De inmediato todos pensaron en su fracaso. ¿Cómo se atrevía a hacerlo después de la gran artista? Pero él lo hizo. Había tanta ternura en sus palabras, tal emoción en su entonación, que al terminar ninguno de los presentes se atrevió a aplaudir. Sin embargo, por los ojos de todos corrían lágrimas. Nadie osaba romper aquel silencio. La artista se levantó y dijo: entre los dos hay una gran diferencia. Yo solo conozco la letra del Salmo 23, el Salmo del Buen Pastor. Pero veo que usted es amigo del Buen Pastor.

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1: Cuando Napoleón encargó a la señora de Montesquieu la educación de su hijo, el rey de Roma, le dijo: «Señora, edúquelo para que sea un buen cristiano». Uno de los señores allí presentes sonrió con suficiencia al oír tales palabras. Napoleón dijo enérgicamente: «Sé lo que digo y por qué lo digo. Señora, eduque a mi hijo para que sea un buen cristiano. Es la manera mejor y más segura de que sea también un buen francés». El mejor sistema filosófico es el de Jesucristo, el sistema de la benevolencia, del perdón, del amor. Carlos.
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0: 2 de la mañana, un minuto.
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3: Hoy es lunes 8 de junio.

0: ¡Qué alegría! Tengo un momento para estar contigo, Señor. Un rato en el que este mundo, que parece ir tan deprisa, se ralentiza un poco. Un momento de sosiego, de paz, de silencio interior, para escucharte, Señor. Para estar contigo. La lectura de hoy es del Evangelio de Mateo.
1: Jesús, viendo la muchedumbre, subió al monte y se sentó, y sus discípulos se le acercaron. Y tomando la palabra, les enseñaba diciendo: Bienaventurados los pobres de espíritu, porque de ellos es el reino de los cielos. Bienaventurados los mansos, porque ellos poseerán en herencia la tierra. Bienaventurados los que lloran, porque ellos serán consolados. Bienaventurados los que tienen hambre y sed de justicia, porque ellos serán saciados. Bienaventurados los misericordiosos, porque ellos alcanzarán misericordia. Bienaventurados los limpios de corazón, porque ellos verán a Dios. Bienaventurados los que trabajan por la paz, porque ellos serán llamados hijos de Dios. Bienaventurados los perseguidos por causa de la justicia, porque de ellos es el reino de los cielos. Bienaventurados seréis cuando os injurien y os persigan, y digan con mentira toda clase de mal contra vosotros por mi causa. Alegraos y regocijaos, porque vuestra recompensa será grande en los cielos, pues de la misma manera persiguieron a los profetas anteriores a vosotros.
0: Las bienaventuranzas. ¿Cuántas veces las habré escuchado, Señor? Y en el fondo de mi corazón siento que no termino de entenderlas. Siento que me desbordan. ¿Cómo entender esta lógica tuya donde la debilidad se hace fuerte? ¿Hay alguna de esas bienaventuranzas que hoy resuene especialmente en mí? Me ves entre el gentío, Jesús, y subes hasta la montaña como ya hizo Moisés en el Sinaí. Subir al monte supone acercarme a un lugar privilegiado donde encontrarme con Dios. Me llevas contigo, Jesús, y desde allí me muestras cómo el cielo se hace presente en las tormentas. Me dices que hay una felicidad secreta, escondida en nuestra existencia, pero en los momentos más duros de la vida me resulta tan difícil reconocerla. No me hablas de oídas, Señor. Este camino tú ya lo has recorrido. En la pobreza, en el llanto, en la persecución, ahí estuviste tú, Jesús. Y porque estuviste allí, eres capaz de cargar con mi impotencia, con mi dolor, y me sostienes. Y me dices que en esos momentos difíciles de mi vida es posible encontrarme con el Padre. Que en esos momentos existe una dicha, una fortaleza especial que no es mía, es la que Él me regala. ¿Seré capaz de reconocerla, Señor? En la pobreza, en el llanto, en la persecución. Bienaventurados, dichosos, felices, Jesús, Señor mío y Dios mío, haz que sepa reconocerte en todo momento. Y hacer de mi vida ese monte desde el que es posible contemplar el cielo. Haz que pueda encontrarme con tu rostro, Jesús. Amén.
2: Padre nuestro que estás en el cielo, santificado sea tu nombre. Venga a nosotros tu reino. Hágase tu voluntad en la tierra como en el cielo. Danos hoy nuestro pan de cada día. Perdona nuestras ofensas, como también nosotros perdonamos a los que nos ofenden. No nos dejes caer en la tentación y líbranos del mal. Amén.
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0: 2 de la mañana, 20 minutos.
1: Preguntaron a un sabio cristiano de la antigüedad: ¿quién es el ser más feliz? Él respondió: el ser más feliz de todos es Dios. Como no esperaban esta respuesta, le volvieron a preguntar: ¿y después de Dios, quién es el ser más feliz? El ser más feliz después de Dios, replicó el sabio, es aquel que está más cerca de Dios.
2: Frases de esperanza. Bendito sea Dios, el que nos conforta en toda prueba, para que también nosotros seamos capaces de confortar a los que están en cualquier dificultad. Primera de Corintios 13, 4 al 8. Acercándote al corazón de Dios.

0: Vio de manera inesperada la pandemia de COVID-19 que dejó al descubierto nuestras falsas seguridades. Más allá de las diversas respuestas que dieron los distintos países, se evidenció la incapacidad de actuar conjuntamente. A pesar de estar hiperconectados, existía una fragmentación que volvía más difícil resolver los problemas que nos afectan a todos. Si alguien cree que solo se trataba de hacer funcionar mejor lo que ya hacíamos, o que el único mensaje es que debemos mejorar los sistemas y las reglas ya existentes, está negando la realidad.
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0: La Biblia nos dice.
1: El libro de Job, en el capítulo 37, versículos 23 y 24, nos dice: No podemos alcanzar al Todopoderoso, sublime en poder, rico en justicia, no viola el derecho. Por eso lo temen todos los hombres y él no teme a los sabios.
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0: 3 de la mañana, un minuto.
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4: Hola, bienvenidos al informativo de Radio Vaticana, producido por la redacción en lengua española de Vatican News. Le saluda el padre Joan Pacheco con las noticias de la visita apostólica del Papa León XIV a España, que comenzó el 6 de junio en Madrid y lo llevará luego a Barcelona y las Islas Canarias. A continuación, los titulares de las principales noticias. El Papa León XIV preside en Madrid una multitudinaria celebración del Corpus Christi en la Plaza de Cibeles, en la que llama a redescubrir la riqueza espiritual de las tradiciones religiosas españolas como una escuela de fe viva y no un museo del pasado que visitar. Destaca su exhortación a los fieles a dejarse transformar por la Eucaristía y a convertirse en constructores de un mundo nuevo. También en la Plaza de Lima en Madrid, el sábado 6 de junio, en su cita con los jóvenes, León XIV los llama a no dejar que sus vidas sean arrebatadas por la ambición de riqueza, placer o poder, a no caer en el vacío de la indiferencia y del conformismo, de la violencia y de la mentira, y más bien ser constructores de una nueva humanidad, misioneros del Evangelio ante las pobrezas materiales y espirituales de nuestro tiempo. A continuación, las noticias con todos los detalles. La primera celebración de la Eucaristía del Papa León XIV en España ha coincidido con la solemnidad del Corpus Christi, una festividad que, como bien ha recordado el Papa, tanto en Madrid como en otras ciudades españolas, no es una fiesta más del calendario litúrgico, sino un volver a las raíces de la fe para renovar el amor y la fidelidad a Dios. Ante miles de fieles presentes en la Plaza Cibeles y de los alrededores de la capital española, el pontífice ha presidido la Santa Misa con el corazón colmado de alegría y posteriormente la procesión del Corpus Christi. En su homilía, el pontífice ha recordado que en España las solemnes procesiones de este día han plasmado durante siglos la piedad, el arte, la música, la arquitectura y la vida del pueblo español. Pero aclara que no se trata de una manifestación exterior, de una supervivencia folclórica o de un simple adorno estético, sino de la fe en la presencia del Señor resucitado, que está vivo y sigue pasando en medio de nosotros.
5: Con el corazón colmado de alegría, al inicio de este viaje a España, presido esta celebración en el día de la solemnidad del Corpus Christi. Estamos reunidos en torno a la Eucaristía, el don de la presencia viva de Cristo en medio de nosotros, el que quiso ofrecernos su vida para hacernos entrar en la comunión del Padre y convertirnos en hijos suyos, está aquí como pan vivo bajado del cielo que nos alimenta con la misma vida de Dios, con un amor más fuerte que la muerte. Esta memoria del Señor presente en el pan eucarístico está en el corazón de vuestra fe y de la historia de vuestro pueblo, aquí en Madrid, pero también en tantos otros lugares de España. El Corpus Christi no es una fiesta más del calendario litúrgico, sino un volver a las raíces de la fe para renovar el amor y la fidelidad a Dios. Las solemnes procesiones de este día han plasmado durante siglos la piedad, el arte, la música, la arquitectura y la vida del pueblo español, y todavía hoy expresan y manifiestan el sentimiento espiritual de este país, también a través de la belleza y la elegancia de las alfombras florales, de los altares en las calles, del cuidado de las custodias y de los expositores, de los cantos y de los ornamentos. No se trata de una manifestación exterior, de una supervivencia folclórica o de un simple adorno estético. Aquí se trata de la fe en la presencia del Señor resucitado, que está vivo y sigue pasando en medio de nosotros, que se hace pan para nuestra hambre de vida y visita los rincones de nuestro corazón y de nuestra historia, también los más oscuros. Así, si en la celebración eucarística Cristo se entrega como alimento, la procesión dice que Él no permanece encerrado en el templo, sino que sale a nuestro encuentro. Jesús camina por las calles, atraviesa las plazas, visita nuestros barrios, habita los lugares de nuestra vida cotidiana. Él es el Dios cercano que camina con su pueblo, el Señor de la historia, consuelo de los débiles, luz para las familias, esperanza para los enfermos, paz para quien sufre. El Cristo que pasa por las calles en la custodia es el mismo que se identifica con los pobres, los abatidos, los que están solos y desamparados. No es casual que aquí en España la Iglesia haya unido durante años la solemnidad del Corpus Christi con el Día de la Caridad. No se trata únicamente de sacar la custodia, sino de dejarnos sacar nosotros mismos del egoísmo, de la indiferencia, de una fe cómoda y privada, para responder a su invitación a la conversión, a cambiar la mirada, a acoger su presencia que nos transforma y nos hace constructores de un mundo nuevo. Por eso la memoria histórica de las procesiones del Corpus Christi no se deje aprisionar por un recuerdo nostálgico. Se convierte, en cambio, en una invitación para el hoy, para nuestra vida personal, para nuestras relaciones, para la sociedad, para la construcción del futuro. En esta perspectiva debe comprenderse la invitación a recordar que hemos escuchado en la primera lectura. Recuerda todo el camino que el Señor tu Dios te ha hecho recorrer estos 40 años por el desierto. Acuérdate de cómo, cuando tenías hambre, te alimentó con el maná. Se trata de recordar precisamente para no olvidar quién es el Señor, para no caer en la tentación de confiar en otros ídolos y alimentarse de un pan que no sacia. Por tanto, he aquí una encomienda para la España de hoy y de mañana, que la religiosidad que desde hace siglos anima este país no sea un museo del pasado que visitar, sino una escuela de fe de la que beber también hoy. Una escuela que nos enseña a arrodillarnos ante Dios y ante el prójimo, porque nadie puede arrodillarse ante el Señor y despreciar al hermano. Una escuela que nos enseñe la gratitud del amor que se hace don, para que circule entre nosotros y rompa las cadenas de todo egoísmo. Una escuela de la que aprendemos que Dios es presencia real y que también nosotros estamos llamados a estar presentes en las situaciones y en los desafíos de la sociedad, a no huir, a comprometernos personalmente en la construcción del bien común. Hermanos y hermanas, deseo recordar aquí a San Manuel González, el obispo de los agrarios abandonados. Su vida nos recuerda que la Eucaristía no puede ser honrada solo en las grandes celebraciones o de modo ocasional, sino también en la fidelidad silenciosa.
4: Escuchemos ahora desde España, en Madrid, nuestra enviada especial, Patricia Inestrosa, con la información sobre la visita apostólica del Papa.
3: Desde Plaza Cibeles, el Papa León XIV celebró la misa del Corpus Christi y dejó un mensaje claro. La Eucaristía no es solo una tradición o una celebración religiosa, sino la presencia viva de Jesús que sigue caminando junto a su pueblo. El Papa destacó que las históricas procesiones del Corpus de España no deben verse como un simple folclore o recuerdo del pasado. Son una expresión de fe que invita a llevar a Cristo más allá de los templos, hacia las calles, familias, pobres, enfermos y quienes sufren. León XIV recordó que seguir a Jesús implica salir del egoísmo, comprometerse con el bien común y construir una sociedad más justa y solidaria. Y animó a que la rica tradición religiosa española siga siendo una escuela de fe para las nuevas generaciones. Por último, invitó a volver a la fuente de la Eucaristía para encontrar amor, paz, esperanza y fuerza para transformar la realidad que nos rodea, convirtiéndonos nosotros mismos en pan compartido para los demás. Esta tarde el Papa se encontrará con los agustinos en la Anunciatura y a las 6 el encuentro teje redes con el mundo de la cultura, el arte, la economía y el deporte en Movistar Arena. Desde Madrid, Patricia Inestrosa, Vatican News y Radio Vaticano.
4: Los santos como fuente de inspiración en el crecimiento espiritual, el testimonio de fe siempre lleno de esperanza, el silencio, la oración y la palabra como instrumentos para reconocer la voz de Dios. Una vida coherente con el Evangelio que ayuda a los demás a descubrir la belleza de nuestra fe. Y con ello el compromiso de dar una nueva dirección a la sociedad. En un mundo plagado de falsedades, de guerras, violencia y vacío, seres humanos como lo es Cristo. En cada una de las frases hay una respuesta de León a las preguntas de 6 jóvenes portavoces de las dudas y preocupaciones de las más de 1 millón de coetáneos españoles presentes en la Plaza de Lima. Escuchemos el saludo y las respuestas del Papa.
5: Bien, primero podemos hablar un poco de cómo escuchar esta voz de Dios, cómo discernir si es verdaderamente Dios que está hablando o otra cosa, otra atracción. Otra dificultad. Para reconocer la voz de Dios puede ayudarnos ante todo el silencio. Ahí creo que es muy importante que cada uno de nosotros busque desarrollar la capacidad de estar en silencio. Muchas veces vamos con audífonos, vamos con la música, vamos con la distracción, pero no sabemos estar en silencio. Y creo que muchas veces es precisamente en esta experiencia de silencio que Dios puede hablarnos o que podemos discernir la voz de Dios. Cuando buscamos el silencio, decidimos qué no escuchar y de qué ruidos no dejarnos distraer. Al liberarnos del estruendo de mil voces, reconocemos que algunas engañan nuestros deseos, otras nos compran sin alimentarnos, otras hablan por interés. En el silencio comprendemos que las ideologías pasan,
6: mientras la verdad permanece. Y ahí también quisiera subrayar la importancia de buscar la verdad, porque muchas voces, muchas cosas en las redes nos engañan y nos cuentan mentiras. Buscad siempre la verdad.
4: Hasta acá la información, el informativo de Radio Vaticana. Le saluda el padre Joan Pacheco. Hasta la próxima. 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

0: 3 de la mañana, 20 minutos.
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7: Un hombre de ciencia, hablando con un campesino, le decía: ninguna persona inteligente puede creer en algo que su razón no pueda explicar. Entonces, replicó el campesino, explíqueme usted por qué, aunque todos se alimentan del mismo prado, a la vaca le sale pelo, a la oveja lana y a la gallina plumas. La razón nos engaña más a menudo que la naturaleza. Voltaire.
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0: 3 de la mañana, 40 minutos.
1: La Biblia nos dice.
2: El Salmo 112, versos 4 al 6 nos dice: en las tinieblas clarea la luz para los rectos, el compasivo, clemente y justo. El bueno es dadivoso, compasivo y atento, y administra rectamente sus asuntos, porque el justo jamás vacilará, será eterna su memoria.

0: obispo y escritor francés Francisco Fenelón llamó a sus tres criados y les dijo: es Nochebuena y quiero entregarles mis regalos. Aquí, sobre mi escritorio, ustedes ven tres monedas de oro y tres libros muy buenos. Escoja cada quien lo que prefiere. Dos criados tomaron inmediatamente cada quien una moneda de oro. El tercer criado tomó un libro. Fenelón sonrió y le dijo al tercer criado: abre, por favor, el libro. Allí, en el reverso de la portada, estaban pegadas tres hermosas monedas de oro. Fenelón concluyó: busquen en primer lugar el reino de Dios. Lo demás Dios se los dará por añadidura.
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1: Alegra la ciudad de Dios. Salmo 46:5 dice que ese río es alegrado por el Señor. Ese río del Espíritu Santo.

0: 4 de la mañana. Un minuto.
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0: te entregaré.
1: 4 de la mañana, 20 minutos.
2: Si hacemos nuestras las respuestas que da la Iglesia sobre la orientación adecuada para la existencia humana y para la convivencia social, sabremos imprimir en la historia de los pueblos un sentido cristiano de salvación.
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4: Frases de esperanza. Conoceréis la verdad, y la verdad os hará libres. Lucas 8:32.
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0: salir.
1: 4 de la mañana, 40 minutos.
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4: Las siguientes páginas no pretenden resumir la doctrina sobre el amor fraterno, sino detenerse en su dimensión universal, en su apertura a todos. Entrego esta encíclica social como un humilde aporte a la reflexión para que, frente a diversas y actuales formas de eliminar o de ignorar a otros, seamos capaces de reaccionar con un nuevo sueño de fraternidad y de amistad social que no se quede en las palabras. Si bien la escribí desde mis convicciones cristianas, que me alientan y me nutren, he procurado hacerlo de tal manera que la reflexión se abra al diálogo con todas las personas de buena voluntad.
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3: Cápsula sobre la encíclica social del Papa Francisco, Fratelli Tutti.
4: Fratelli Tutti.
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6: Un día Abraham invitó a un mendigo a comer a su casa. Cuando Abraham estaba dando gracias, el mendigo empezó a maldecir a Dios y a decir que no soportaba oír el nombre de Dios. Lleno de indignación, Abraham echó al blasfemo de su tienda. Aquella noche, cuando estaba haciendo sus oraciones, le dijo Dios a Abraham: «Ese hombre ha blasfemado de mí y me ha injuriado durante 50 años, y sin embargo yo le he dado de comer todos los días. ¿No podías haberlo soportado tú durante un solo almuerzo?». Todo se perdona salvo el no tener corazón. Carlo Dossi.
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0: 5 de la mañana. Un minuto.
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0: 5 de la mañana, 20 minutos.
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2: El culto se ha encarnado en las formas culturales de cada época y ha sido capaz de influir en ellas e incluso de transformarlas. La liturgia ha sido así durante siglos, un motor de evangelización.
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3: La Biblia nos dice.
4: El libro del profeta Isaías, capítulo 9, versículos 5 al 6, nos dice: un niño nos ha nacido, nos han traído un hijo. Lleva el cetro del principado y se llama Consejero Maravilloso, Guerrero Divino, Jefe Perpetuo, Príncipe de la Paz. Su glorioso principado y la paz no tendrán fin en el trono de David y en su reino. Se mantendrá y consolidará con la justicia y el derecho desde ahora y por siempre.

0: 5 de la mañana, 40 minutos.
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2: Lo cuenta uno de los evangelios apócrifos. Jesús va de camino con sus discípulos. De pronto, en un recodo, en la cuneta, descubren un perro muerto y putrefacto. Todos aceleran el paso mientras comentan el repugnante aspecto y el mal olor de aquella gusanera. Cuando todos se han despachado ya a gusto, Jesús les llama: «Venid, venid un momento. ¿Os habéis fijado qué dientes tan blancos tiene?». Para el corazón no existe nada que sea pequeño. Labussy Rochefort.
1: 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La Biblia nos dice.
3: El libro del profeta Isaías, capítulo 30, versículo 18, nos dice: «Pero el Señor espera para apiadarse de ustedes. Aguanta para tenerles compasión, porque el Señor es un Dios recto. Dichosos los que esperan en Él».

0: aprovecha.
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0: Una mes que curan las heridas. Aprovecha que tus ojos son capaces de un te amo, que tus manos pueden dar un buen abrazo, que tus pasos.

0: Al iniciar este día, Señor, queremos ofrecerte salmos de alabanza y adoración. Queremos que te quedes con nosotros para siempre en nuestros corazones. Recitamos juntos el Salmo 94.
1: Venid, aclamemos al Señor. Demos vítores a la roca que nos salva. Entremos a su presencia dándole gracias, aclamándolo con cantos. Baje a nosotros la bondad del Señor. Aleluya.
0: Porque el Señor es un Dios grande, soberano de todos los dioses. Tiene en su mano las cimas de la tierra, son suyas las cumbres de los montes. Suyo es el mar, porque Él lo hizo, la tierra firme que modelaron sus manos.
1: Baje a nosotros la bondad del Señor. Aleluya. Entrad, postrémonos por tierra, bendiciendo al Señor, Creador nuestro, porque Él es nuestro Dios y nosotros su pueblo, el rebaño que Él guía. Baje a nosotros la bondad del Señor. Aleluya.
0: Ojalá escuchen hoy su voz, no endurezcan el corazón como en Meribá, como el día de Masá en el desierto, cuando sus padres me pusieron a prueba y me tentaron, aunque habían visto mis obras.
1: Baje a nosotros la bondad del Señor. Aleluya. Durante 40 años, aquella generación me asqueó y dije, es un pueblo de corazón extraviado que no reconoce mi camino. Por eso he jurado en mi cólera que no entrarán en mi descanso.
2: Gloria al Padre, y al Hijo, y al Espíritu Santo, como era en el principio, ahora y siempre, por los siglos de los siglos. Amén.
1: Baje a nosotros la bondad del Señor. Aleluya.
0: Quédate con nosotros, Señor, y bendícenos con tu presencia. En el nombre del Padre, del Hijo, y del Espíritu Santo. Amén.

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1: Hola y muy buenos días a nuestra querida audiencia de la 1540 AM Radio Vida en Abundancia. Les saluda con mucho cariño su amigo Yurán Rodríguez y es para mí un placer darles la bienvenida a esta nueva edición de Teología para Todos. Iniciamos una semana laboral más por obra y gracia de nuestro Padre Celestial. Así que justamente a Él le damos gracias por este nuevo amanecer. Porque es también un nuevo comienzo, una nueva oportunidad de ser mejores que ayer, en todos los sentidos. Le damos gracias también a Dios por la salud, el trabajo, la familia y todas las bendiciones que derrama en nuestros hogares. Y en sus manos ponemos nuestros planes y proyectos para que sean bendecidos y exitosos. Muy bien, y en esta mañana acá en Teología para Todos, está con nosotros el padre Everardo Cázares y nos comparte una reflexión sobre el Evangelio de este día. Escuchemos atentamente el mensaje que hoy el Señor manda para nosotros.
2: Muy buenos días. Siempre es un gusto el poder meditar la palabra de Dios, el poder escuchar la palabra de Dios, el poder sentir su espíritu. Con mucha razón, el rey David, después de que cometió aquel pecado, le decía a Dios, aparta de mí todo menos tu espíritu, no apartes de mí tu espíritu. Y es que es cierto, hermanos, tener y sentir la presencia de Dios en nuestra vida es lo mejor que nos puede pasar aquí, porque no solamente nos ayuda a despertar, sino que además nos ayuda a saborear la vida. No cabe duda que sabiduría es precisamente eso, la capacidad de saborear la vida, y la sabiduría solamente proviene de Dios. El ser inteligente o astuto, bueno, a lo mejor si estudias alguna ciencia vas a ser muy inteligente en alguna área, pero ser sabio, la capacidad de saborear la vida, eso solamente viene de Dios. Y una de las mejores formas que nosotros tenemos es meditando su palabra, recibiendo su palabra. Y el día de hoy en el Evangelio, créeme, es una de las partes del Evangelio que más me gusta. Porque con mucha razón algunos lo han mencionado, que es el resumen de la predicación de Jesús. Que pareciese que a partir de ese momento, cuando Jesús inaugura su ministerio con esta predicación, en el Evangelio de San Mateo, a partir de ahí solamente va a tratar de explicar lo que dice en un principio en esas pocas líneas. Así que presta mucha atención, porque créeme, en estas líneas que vas a escuchar, Jesús nos está hablando de la clave para ser felices, para disfrutar la vida. Es más, así es como inicia su sermón. Felices, dichosos, bienaventurados. Escucha con atención el Evangelio. En aquel tiempo, cuando Jesús vio a la muchedumbre, subió al monte y se sentó. Entonces se le acercaron sus discípulos. Enseguida comenzó a enseñarles y les dijo: dichosos los pobres de espíritu, porque de ellos es el reino de los cielos. Dichosos los que lloran, porque serán consolados. Dichosos los sufridos, porque heredarán la tierra. Dichosos los que tienen hambre y sed de justicia, porque serán saciados. Dichosos los misericordiosos, porque obtendrán misericordia. Dichosos los limpios de corazón, porque verán a Dios. Dichosos los que trabajan por la paz, porque se les llamará hijos de Dios. Dichosos los perseguidos por causa de la justicia, porque de ellos es el reino de los cielos. Dichosos serán ustedes cuando los injurien, los persigan y digan cosas falsas de ustedes por causa mía. Alégrense y salten de contento, porque su premio será grande en los cielos. puesto que de la misma manera persiguieron a los profetas que vivieron antes que ustedes. ¿No es increíble? Si tú te preguntabas que el Evangelio eran solamente prohibiciones y eran solamente advertencias de no hagas esto y no hagas aquello, en esta ocasión el Evangelio solamente se resume diciendo dichosos, felices, plenos, alegres. En una traducción un poco más exacta, utiliza la palabra bienaventurados. E incluso este texto, en la mayoría de las Biblias, se titula como las bienaventuranzas. Bienaventurados. Y es que precisamente la palabra bienaventuranza abarca muchas ideas juntas. Dichosos, plenos, felices, una vida llena de aventuras, bienaventurados. Y es esa la vida del cristiano, una vida llena de aventuras. Ahora, el texto dice dichosos, felices. Y luego vienen algunas características que pareciese que no están muy en sintonía con lo que nosotros pensáramos de la felicidad. Felices los pobres, felices los que sufren, felices los que lloran, dichosos los perseguidos. Alegres, alegres aquellos que son calumniados, como que no entendemos cuál es ese lenguaje. ¿Qué le pasa al Evangelio para decirnos eso? No, sería leerlo de una manera muy superficial. En realidad Jesús aquí está poniendo como un despertar. Es mucho más profundo que esto, pero es como un felices, dichosos, aquellos que logran descubrir cuál es la verdadera felicidad. Y la contraparte que nos está poniendo parece como si fueran solamente aspectos del placer. No me malinterpretes y vayamos despacio. Claro que no todo placer es malo, pero el placer no es felicidad. El placer es algo tan momentáneo, tan superficial, a flor de piel. ¿Qué es el placer? ¿Qué es el placer? El placer es algo que puedes adquirir de una manera rápida, pero al mismo tiempo se esfuma de una manera rápida. El placer no exige ningún esfuerzo, si no, no sería placer. El placer no requiere ningún compromiso. El placer es algo que está simplemente a flor de piel, en los sentidos. En cambio, la felicidad es algo que está muy profundo en tu corazón. Yo te pudiera preguntar, cuando estás saboreando una comida, cuando estás disfrutando una comida, eso es placer. Yo te pudiera preguntar, ¿a qué sabe ese plato, ese pastel? Y tú vas a poder describirlo por el placer que te provoca. Pero si yo te pregunto, ¿a qué sabe la felicidad? No. La felicidad no se siente a flor de piel. La felicidad se siente muy profundo, en el corazón. Y estas bienaventuranzas nos ayudan a precisamente voltear a mirar nuestro corazón. No, no todo placer es malo, por supuesto que no. Los placeres tienen una razón, en un sentido muy elemental de supervivencia. Por ejemplo, el placer de poder disfrutar la comida te ayuda a la hora de comer, el poder distinguir el buen sabor de una comida y de algo que ya está echado a perder. Ese placer o disgusto te ayuda a saber si es bueno seguir comiendo o no. Pero es completamente erróneo que por estar buscando el placer de comer bien, no seas capaz de agradecer la comida que tienes enfrente. La capacidad de agradecimiento está más en la línea y en la sintonía de ser feliz. Que eres capaz de agradecer y de ser feliz y de ser libre, porque tienes un plato de comida frente a ti. En cambio, aquel que desmedidamente está buscando el placer nunca va a disfrutar lo que tiene enfrente, porque siempre va a querer más y querer más. Y ese es el problema. Cuando nosotros no somos capaces de distinguir la felicidad, la bienaventuranza, la alegría, la dicha perfecta de lo que es el placer, estaremos siempre encadenados. y estaremos siempre envueltos en vicios. Lo he dicho en otras ocasiones, que el alcohólico y el drogadicto no son personas malas. En realidad son personas que no logran distinguir la felicidad del placer. Y pensando que son felices en el placer, son capaces de ahogarse en el alcohol o ser consumidos por la droga. Y otros muchos placeres que si no los pones en el lugar correcto, terminarán destruyéndote. Por eso estas bienaventuranzas están en la línea de bienaventurados los pobres de espíritu, porque ellos heredarán el reino de Dios. Es decir, tener la actitud y las bienaventuranzas nos están moviendo en una realidad presente, que es algo temporal, con la actitud que nosotros debemos de tener, y la actitud es el movimiento, la actitud es la disposición interior que nos lleva a la posesión de la vida, de la felicidad. Entonces, cada bienaventuranza tiene estos tres movimientos. No puedo extenderme, pero te invito a que, por ejemplo, hay mucho material, yo te ofrezco este. Este, para el Evangelio de San Mateo, es el primer sermón que Jesús pronuncia. Él habla de la felicidad, y el Evangelio es precisamente una buena noticia, una vida de felicidad plena. El Evangelio nos debe de ayudar a despertarnos y darnos cuenta que la vida es una vida llena de aventura, es una vida llena de bienes, de aventuras en Dios. Pero para eso hay que soltar todas las ataduras. Pues aunque, fíjate bien, aunque el ave, una paloma, aunque la paloma estuviera atada con un solo hilo, ya sea de oro o de seda, no va a poder volar hasta que rompa ese hilo. A veces pensamos que para ser felices hay que quitarnos todas las cadenas. Claro, hay que quitarnos todas las cadenas, pero también hay que quitarnos todos los hilos que nos puedan impedir lanzar el vuelo a la vida plena que Dios quiere para ti. Dios quiere que tú seas feliz. Lee, profundiza en estas bienaventuranzas, que son la clave, son como llaves que podemos usar para abrir las puertas del dolor y poder escapar y ser libres en el corazón del amor que Dios nos tiene. Si las lees de manera superficial, no vas a entender nada. Pero si las lees con un corazón abierto, entenderás el por qué Jesús llama felices a aquellos que aparentemente no tienen muchas cosas, cuando en realidad lo tienen todo. Y este Dios, el Dios del amor, el Dios de la vida, el Dios de la plenitud, el Dios de la gracia, del amor y de la felicidad, que sea Él quien el día de hoy te bendiga, en el nombre del Padre, del Hijo y del Espíritu Santo. Cuentan por ahí que había una muñeca de sal, y que cuando la muñeca caminaba, veía que los rayos del sol la iluminaban y brillaba, y todo el mundo la volteaba a ver, pero ella se sentía vacía. A pesar de que brillaba por el esplendor, lo radiante de la sal. Hasta que un día se sentó y empezó a reflexionar que ella no quería cosas externas, ella buscaba algo más en el interior. Y escuchó que la llamaban desde el fondo del océano. Y ella, acercándose al inmenso mar, iba entrando y sentía un ligero dolor, pues sus pies al tocar el agua se iban desbaratando. Pero en su interior ella encontraba algo muy fuerte. Cuando entró al mar y se estaba disolviendo completamente, logró exclamar: ahora sé para qué nací. Cuando nosotros logremos entrar al inmenso mar del amor de Dios, cuando logremos disolvernos y quitarnos toda atadura, entonces podremos entender cuál es la verdadera felicidad. Que tengas un excelente día.
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0: 6 de la mañana, 30 minutos.
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0: Genara, ya me voy, ¿oíste? Ya me están esperando en el billar.
1: Pero, Pancracio...
2: Chapín, ese es el cuento de hoy. Les van a oír qué bonito. Se llama Chepe Chapín. Oigan el cuento, ahí va, oigan.

0: Me casé para no tener mujer que me estuviera jodiendo, ¿estamos claros?
1: Sí, pero es una barbaridad que desde tan de mañana estés pensando en irte a jugar billar.
0: No, si no solo estoy pensando, sino que ya me voy, ¿estamos claros? Ah. Voy al billar a jugar mi mesita de carambola y de pool. ¡Nos vemos, nos vemos!
2: Tenía razón don Pancracio, ¿no crees vos, William? Tenía razón, hombre. Él era soltero, viejo solterón. No tenía mujer que le estuviera fregando, William. Y bueno, por aquellos días la Gerardona tenía un buen billar. Y don Pancracio, que gustaba bastante, jugaba bastante bien el billar, pues había cogido de ir a jugar todas las noches y todos los fines de semana. Él decía,
0: bien quedaba yo. Ah, la Genara queriéndome poner bozales a mí. No. Es vieja más pena. No ha nacido la mujer que le ponga bozal a Pancracio Prieto. Para eso soy libre, libre como el viento. Ay, tranquilino me debe estar esperando para jugar, y a mí me gusta desplumar ese viejo porque ya no ve que es capaz de hacer un efecto y coger un pelo para una villa. ¿Cuándo ese pobre viejo? No, hombre, juega bien, pero yo siempre le gano. Y hoy le gano más que nunca.
2: Pues a decir verdad, Willy, don Pancracio jugaba bien, hombre. Pero don Tranquilino, el viejito aquel, pues jugaba mejor. Era tremendo al billar, don Tranquilino, tremendo, hombre.
3: Y ay, Pancracio, vas perdiendo, hombre, vas perdiendo.
0: Jodido.
3: Mira esta otra carambola, ahí te va, mira qué carambola más linda.
0: Jodido, hombre, francamente que estoy salado ahora, todo me sale mal, me pifia el taco. Se me desliza, le pongo tísimes. Jodido, hombre, ¿qué será? ¿Qué será? Estoy torcido ahora.
3: Torcido. Torcido. No, hombre, Pancracio. Lo que pasa es que estoy jugando muy bien, hombre. Yo siempre te he ganado, hombre.
0: No siempre, Tranquilino. Deja de hacerte. La última vez te gané.
3: Ah, pues sí, pero por una carambola.
0: No importa, pero te gané. Lo que pasa es que hoy estoy torcido, y es que el Julio me queda viendo, y también, ¿sabes qué me está pasando? ¿Sabes por qué estoy torcido? Porque además de la mirada caliente de Julio Odido, no ando mi anillo y mi reloj. ¿Cómo? Lo dejé en el lavamanos. Por eso estoy perdiendo, jodido. Se me olvidaron mi anillo y mi reloj. Por eso estoy salado, estoy torcido.
2: Precisamente en el momento en que don Pancracio decía estas palabras, iba pasando por la acera el famoso Chepe Chapín, un personaje galopeño muy pintoresco, pícaro, bandidazo. Y precisamente Chepe Chapín oyó lo que decía don Pancracio.
4: Uh-huh, porque don Pancracio dejó su reloj y su anillo en el lavamanos. Está bueno eso. Odicio, ¿quién lo ha oído a este? Tengo una idea. Una muy buena idea, jodido, pero buena.
2: Era bandidazo el tal Chepe Chapín, Gilberto. ¿Mm? Se fue al mercado, ahí bien. ¿Sí? Se fue al mercado. Se compró una gallina. Pero se preguntarán ustedes, ¿para qué compró una gallina Chepe Chapín? ¿Mm? Ah, pero era muy sencillo. Pues el tal Chepe Chapín agarró la gallina y tranquilamente se dirigió a la casa de los Prietos. Hablar con doña Genara.
5: Buenos días, doña Genarita.
1: Buenos días.
5: ¿Cómo ha estado usted, hombre?
1: Bien, gracias a Dios.
5: Está bueno. Mire, aquí le mande esta gallina a don Pancracio. Y dice, ¿verdad?, que le mande el anillo y el reloj que dejó en el lavamanos.
1: Sí. Salió tan en carrera que dejó su anillo y su reloj.
5: Bueno, pues él dice que su anillo y su reloj pues le dan suerte, que se los mande. Y otra cosa, me dijo y me recomendó bien, que prepare bien esta gallina con chilito, con cebollita, con chiltoma, con un montón de cosas, ¿verdad? Para el almuerzo, que quiere comer gallina guisada.

0: como la que prepara doña Chilita.
1: Está bien, mijo, está bien. Dame la gallina. A ver, y llevarle a Pancracio su anillo
0: gorda
1: y su reloj.
0: Gorda está, mijo.
1: A ver, no.
0: No, no, agárrela.
1: Dile que venga pronto, no, que no sea vago.
0: No, se preocupe, ña Genarita, yo soy un buen razonero. Le voy a dar la razón. No se preocupe, hombre.
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5: ¿Qué tal el truco, William? ¿Qué te pareció? El truco de Chepe Chapín, hombre. Bandidazo, ¿verdad? Dejó la gallina y se cargó con el anillo y el reloj de don Pancracio. La pobre doña Genara, pues, inocentemente le dio las prendas y recibió la gallina. Mientras tanto, pues, don Pancracio seguía jugando billar como que nada.
6: Seguís perdiendo, Pancracio, seguís perdiendo, hombre. Te he hecho 14 carambolas al hilo, hombre. 14, ¿qué tal, no? No me aguantas, hombre, Pancracio, no me aguantas.
7: Da gracias, jodido, que dejé mi anillo y mi reloj. Sin mi anillo ni mi reloj, pues me vas a ganar, hombre. ¿Qué voy a hacer?
6: No, hombre, ¿qué tiene que ver tu anillo y tu reloj, hombre? No me aguantas, hombre. No me aguantas, no busques pretexto. Que te gano, estés con anillo, sin anillo, con reloj, sin reloj, hombre.
7: Hoy vas a ver en la noche que traiga mi anillo y mi reloj. Ni la vuelta me vas a ver, oye, ni a las negritas vas a llegar, vas a ver.
6: Bueno, Pancracio, te gané 5 mesas al hilo, hilo bien. 5 mesas y una sola vez. ¿Quieres más todavía, ¿eh? Son las 2 de la tarde ya, hombre, son las 2.
7: Hombre, ya no quiero más. Menos así, sin mi anillo, sin mi reloj. Estoy torcido. Hasta ampolla me sacó el taco. Mejor seguimos jugando en la noche, ¿viste?
6: Ah, bueno, pues entonces cae pues. Hice la cuenta y me debes 25 pesos, hombre. Son 25 bolas en las mesas de billar que hemos jugado.
7: ¿Y cómo me la estás zampando? ¿5 pesos
6: cinco
7: la mesa?
6: 5 bolas cada uno, 5 pesos.
7: Espérate, no seas alagartado. A ver, aquí tenés. 5, 10, 15 y...
6: Este día 2.
7: No, ya 5, jodido, ya no ves. ¿Cómo ves bien las bolas y no ves el billete de cuánto es, jodido? A ver, 25, aquí está. Estoy salado. Nos vemos, tranquilino. ¡Nos vemos!
6: Salado, dice. Torcido. No, hombre, Pancracio. No, hombre. Es que está jugando con un campeón, hombre. Yo siempre he sido el campeón al billar aquí en el galope. A mí no sabía.
5: Bueno, don Pancracio, como a las 2 de la tarde, salió de aquel billar de la Gerardona y se dirigió a su casa. Doña Genara lo estaba esperando.
8: Buenas tardes, Genara.
1: Ay, al fin viniste, Pancracio. Llegaste a tiempo para comer. Muy buena quedó la gallina que me mandaste.
9: La hice en caldillo.
7: ¿Cómo decís, señora? ¿Cuál gallina? ¿Qué caldillo? Que yo te mandé una gallina. A ver, soltá como eso.
9: Pues claro, como a las 10 de la mañana me mandaste una gallina. La trajo el mismo muchacho con quien te mandé el reloj y el anillo que dejaste en el lavamano.
7: ¿Cómo decís, Genara? ¿Qué cosa es lo que estoy oyendo? ¿Que yo mandé por mi anillo y mi reloj?
9: Sí, niño, sí. Pero no grites y vení conmigo.
7: Si no estoy gritando.
9: Ay, qué bueno, como ya estoy acostumbrada a oírte gritar, pues, bueno. La gallina guisada quedó riquísima. Vení conmigo.
7: Genara, vení, ¿qué? ¿Comer yo? Dile, ¿para dónde va? No voy a comer ahorita, ¿con qué hambre, Genara? ¿Ah? Yo no he mandado a traer mi anillo ni mi reloj. Y tampoco te he mandado ninguna gallina. Genara, te robaron mi anillo y mi reloj.
9: ¿Cómo decís, Pancracio? ¿Que vos no mandaste por tu anillo y tu reloj?
7: No, niña, yo no he mandado a nadie y tampoco te he mandado ninguna gallina. Te robaron. Ay, voy a ir a buscar al ladrón. Debe ser alguien que vive por el estanco de la Gerardona. Voy a ir a buscar a ese ladrón. Voy a ir a buscarlo. Mi anillo, mi reloj. Voy a ir a rescatarlo.
9: Ay, sí. Francamente, no entiendo yo esto. No entiendo. ¿Aquí? Sí, aquí vino un cipotón y trajo la gallina. No entiendo.
5: Don Pancracio empezó a buscar por todo el pueblo a todos los sospechosos de haberse robado su reloj y su anillo. Pero naturalmente era muy difícil, Gilberto. Muy difícil. Y menos cuando en aquel momento ya Chepe Chapín había empeñado las prendas y estaba con un amigo bebiendo guaro en un estanco en las afueras del galope.
6: ¡Ay, puchica! ¡Qué lindo, cara! No hay como tener uno, digamos... ¿Cómo es que se dice, hombre?
10: Inteligencia.
6: ¿No?
10: Estoy arrastrando.
6: Velocidad mental se llama, babosa, ¿no? Es lo mejor, mira. Uno puede no tener nada en esta vida, absolutamente nada. Correcto. Después puede tener aviones, jodido. ¿Ah? Todo es asunto de inteligencia, jodido. Bueno, yo no sé. Pero mientras uno tenga inteligencia, speed, ¿no dice?
10: ¿Qué?
6: Speed.
10: ¿Qué es eso?
6: Yo qué jodido, WhatsApp.
10: ¿Se come o no se come?
6: Pues yo no, jodido. Comételo vos, jodido. Eso es lo de menos, mira. Porque mientras uno tenga, como decir, inteligencia, sleeping, ¿cómo es que se llama? Ah, se me olvidó. Todo se arregla. ¿Verdad, Chon Pipe Inflado?
10: No, ya, ahí, hombre. Yo no me llamo Chon. Yo me llamo Chon. Chon. No Chon Pipe.
6: No, vas a estar con chocha. Yo te digo a vos como yo quiera.
10: No, pero así no.
6: ¿Sabes por qué? Porque vos, Chon Pipe, jodido, vos, Chon Pipe Inflado, estás bebiendo y te estás inflando más con mis reales. ¿Y gracias a qué? A esta, mira. A mi inteligencia.
10: ¿Y así no es la cosa?
6: No, déjate estar con chochadas. Echémonos el otro. ¿Ah? ¿Te parece? Va.
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0: Y bueno, dieron las 3, las 3 y media, las 4, 4 y media. Y don Pancracio no daba, andaba como loco, buscando su anillo y su reloj. No daba con los que le habían robado. Recorrió todo el pueblo. Y lo peor fue, Liberto, era que Filiberto, Dubije y Felipito ni siquiera estaban en el pueblo. Andaban en la finca, ni como echarles el muerto a ellos.
1: Jodido, qué tirada nos han dado. Yo sabía que esta vieja era idiota, pero no que estaba graduada, hombre. Si esta se pasó, jodido, tiene un diploma de babosa que... Qué bárbara, del tamaño de una sábana es el diploma que tiene. Qué vieja más babosa, hombre. Dejarse engañar por algún ratero. Eso fue alguien que estaba en el billar y me oyó decir que había dejado mi anillo y mi reloj en el lavamanos, porque lo dije en voz alta. Y Julio no. Julio es buen chofer y todo, pero no es travieso, no, hombre, no, no. Y Julio no se ha movido de aquí para que se haya estado echándome el changüí, viéndome fijamente. No, sin el billar no había nadie después de Julio. No había nadie, solo estábamos tranquilino y yo. Después de Julio, ¿quién más? Nadie. ¡Qué misterio, qué misterio!
0: Bueno, dieron las 5 de la tarde y don Pancracio no se daba por vencido. Siguió buscando y buscando algún sospechoso de aquel robo. Mientras tanto, por otro lado, el bandido de Chepechapín con su amigo Chompipe seguían bebiendo guaro.
2: Oye, ¿te fijas, Chompipe, inflado?
3: No me digas adiós.
2: ¿Y qué perdés vos, jodido, hombre? Peor es que te dijera Chompipe desinflado. Mira, esto se llama ser inteligentudo, bueno.
3: Ay, oye. Hombre, Chepe, yo tengo hambre, ¿no?
2: Tienes hambre.
3: Solo hemos bebido, pero no hemos comido.
2: ¿Verdad, hombre?
3: Ay, yo tengo hambre.
2: ¿De verdad, vos, hombre, Chompipe, tenés hambre?
3: Sí, hombre. Me comería un buey entero, jodido.
2: ¿Un buey entero? Mira.
3: Ay.
2: Yo no te prometo que te voy a dar un buey, ¿verdad? Pero sí te prometo que te vas a comer una gallina guisada. ¿Qué tal? ¿Qué tal, digamos, una pechuguita de gallina, un caldillo, como la que seguramente hace doña Rosita, o la Mireya allá en San Marcos, guisadita, o la doña María, pues? Guisadita, ¿verdad? ¿Qué tal?
3: Está bárbaro. Me está haciendo agua a la boca.
2: Bueno, pues, hombre, entonces, si yo te estoy haciendo agua a la boca, vamos a poner mano a la obra.
3: ¿Manos a quién le vamos a poner?
2: A la obra. Vamos a hacerlo ya, pues. Vamos a comer ambos dos gallinas guisadas. ¿Qué tal?
3: Sí, hombre, sí. Pero, ¿dónde está la gallina guisada?
2: ¿Dónde está? Guisada.
3: Guisada.
2: Sí, se guisan sobre la bandera, babosa. ¡Guisada! ¡Guisada! Vení, ya te digo. Mira, yo te voy a esperar aquí porque yo no me puedo levantar de la mesa.
3: Se nota.
2: Vos te vas a ir donde doña Genarita Prieto. ¿La conoces?
3: Claro que sí, hombre. ¿Cómo no la voy a conocer?
2: Hombre, y es que a vos no te llegan los tragos, ¿verdad?
3: ¿Cuándo?
2: No, para este mandado está bueno que no vaya por... Entonces, mira, llegás donde doña Gena y le decís lo que yo te voy a decir. Oí bien, oí bien.
0: Bueno, y un momento más tarde, el tal Chon, que le decían Chompipe Inflado, estaba llegando donde doña Genara. Doña Genara estaba en la cocina, casualmente esperando que llegara don Pancracio, que no había llegado en toda la tarde. El tal Chon entró y...
3: Usted es doña Genarita, ¿verdad? Manda a decir don Pancracio que ya encontró el anillo y el reloj, que está en el billar, que por favor le mande la gallina guisada para comérsela, porque tiene mucha hambre, doña Genara.
4: ¡Ah, qué alegre que Pancracio encontró su anillo y su reloj! ¡Qué alegre, muchacho! Bueno, espérate, mijo, ya le vas a llevar la gallina guisadita.
3: Ah, bueno, le espero.
4: Ve, decirle que está bien sabrosa y que está calientita. Espérate un momentito. A ver.
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7: John salió con una porra que hasta olía bien rico, Gilberto, y se fue directamente donde su amigo Chepe Chapín, y ambos dos se comieron la gallina que estaba riquísima. Pero bueno, ya como a las 6 de la tarde regresaba don Pancracio a su casa, bien cansado y con los pies dolidos de tanto recorrer el pueblo, y con un hambre horrible que se lo llevaban los demonios. Entró y...
1: Chocho, general. Imposible hallar el reloj y el anillo. Y tengo un hambre atravesado. Horrible, un hambre. Ay, dame por favor algo de comer. Dame un poco de la gallina guisada que hiciste.
4: ¿Cómo, Pancracio? Pero si vino otro muchacho.
1: ¿Y qué?
4: Y dijo, pues que decía vos... que ya habían hallado el reloj y el anillo y que tenías hambre. Y ¿ah? Que te mandara la gallina al billar para comértela con tus amigos.
1: ¿Cómo, vieja? ¿Ah? Ay, esto es el colmo, esta vieja se le llevaron la quinta y los mangos. ¡Ay, este es el colmo! No solo me robaron el anillo y el reloj, sino que también se robaron la tal gallina que te trajeron. ¡Ay! Me desmayo. ¡Ay, esto es el colmo!
7: ¿Qué tal, William? Clase bandida ser el tal Chepe Chapín, ¿eh? Dicen que era medio familiar de Pipiolo. Clase bandidazo. Se paseó en don Pancracio, hombre. Ah, pero un día cayó preso y pasó un año en la cárcel, Gilberto. Un año se volvió en la cárcel. Porque quien anda mal acaba, hombre. Así es la vida. Quien mal anda, mal acaba.
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0: 7 de la mañana, un minuto.
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0: Muy buenos días para todos. Bienvenidos a esta edición de su programa Familia Nueva con sabor a Cristo. Para mí, Mirta Hunter, una alegría, una bendición poder estar aquí en este lunes, iniciando nuestra jornada laboral. Qué alegre que usted nos permita acompañarle. Gracias, gracias y buenos días para ustedes también. Bueno, un saludo muy alegre a Yurán Rodríguez, ya ha recuperado plenamente, ya te oí.
1: Sí, sí. Hola, muy buenos días. Buenos días, doctora Hunter. Buenos días a nuestra querida audiencia de la 1540 AM. Un placer para mí poder acompañarles en este inicio de semana laboral, lunes 8 de junio del 2026, 7 de la mañana, 3 minutos y 20 segundos.
0: Muy bien, justo tiempo.
1: Tiempo, forma, lugar, espacio, el tintico listo también por acá para arrancar de la mejor manera posible esta semanita.
0: Excelente, excelente, esta semana laboral. Bueno, nuestro primer tema de hoy, me imagino que usted ya sabe, está enterado, ha leído, ha escuchado por allí. El Papa se encuentra en este momento en España y el pasado 6 de junio el Papa se reunió con 600.000 personas en la vigilia de adoración. Wow. Mira esto, qué bonito. En la Plaza de Lima, en Madrid. Qué bonito. Y durante este evento, pues 6 jóvenes tuvieron la oportunidad de hacer preguntas al Papa. Los jóvenes le preguntaron sobre sus años en Perú, sobre los santos que lo inspiran, sobre el papel de los jóvenes en la iglesia. Mira qué bonito. Y una de las preguntas fue, ¿qué considera que nos ayudaría a reconocer la voz de Dios entre otras muchas voces? Y vamos a hablar un poquito sobre la respuesta que el Papa León le da a esta pregunta específica. ¿Cómo reconocer la voz de Dios entre tantas otras voces? Yo creo que es una respuesta que tenemos que repensar todos nosotros. A lo mejor esa pregunta nos la hacemos también, tal vez cotidianamente, tal vez por allí pensando en la voluntad de Dios, en escuchar a Dios. ¿Pero cómo se hace eso? Bueno, pues vamos a hablar un poquito sobre la respuesta que ha dado el Papa León en esta visita a Madrid.
1: Y bueno, spoiler, alerta de spoiler sobre este primer tema. No es que vamos a escuchar una voz retumbal, así como
2: fulano de tal.
0: Sí, te hablo Dios.
2: Y estoy acá.
1: Bueno, no, realmente no sucede así, sino no que así. Hay que entenderlo de manera simbólica, las formas en las que Dios se nos presenta, que yo creo que ya deberíamos a estas alturas del partido estar bien entendidos de que pues Dios se manifiesta a través de formas distintas, claro, en algunas ocasiones muy peculiares, pero que tenemos que y necesitamos ese discernimiento justo y necesario, estar muy atentos, muy conscientes también de todo lo que pasa para que podamos estar pues más claros de poder escuchar realmente qué es lo que nos dice Dios.
0: Ahí está el punto. Bueno, y nuestro segundo tema, vamos a hablar sobre la agresividad pasiva. Ay, Dios mío, esto que a veces se caricaturiza como una persona dándole la mano a la otra con sonrisa y detrás la mano con un puñal. Es una caricatura, pero tiene que ver con lo que vamos hoy a hablar un poquito de la agresividad pasiva, que digámoslo desde ahora, es un estilo de comunicación disfuncional, no funciona, y es como que manifiesto, sí, mi enojo, mi hostilidad, mi resentimiento, mi enfado contigo, pero lo hago de manera indirecta, de manera encubierta.
1: De incógnito.
0: Claro, y eso pues realmente no es para nada positivo. Cuando hay un enfado, por ejemplo, o una hostilidad y la persona te dice, mira, estoy enojado contigo por esto y por esto y por esto, en realidad es una bendición porque te da la oportunidad de entablar una comunicación en relación a las intenciones o a las maneras de expresar o a llegar a resolver si es que hay algo que está en la fuente del conflicto, un problema. El asunto aquí con la agresión pasiva es que en realidad no te han dicho nada. Entonces, ¿qué vas a arreglar si no te han dicho que hay un problema? ¿Cómo vas a tratar de resolver un conflicto si no te dicen que hay un conflicto? Es complicado el asunto.
1: Sí, se va.
0: Y vamos a hablar un poquito en las dos posiciones, ¿no? Cuando yo soy víctima de la agresión pasiva, pero también cuando yo la ejerzo, a lo mejor sin darme cuenta.
1: Claro, porque ambas caras de la moneda son necesarios y es muy importante también que lo consideremos, ¿no? Porque también hay que tomar en cuenta que este tipo de situaciones agresivas, pasivas, comportamientos agresivos, pasivos se pueden demostrar en las distintas relaciones de la vida. Puede ser incluso dentro de tu relación de pareja,
0: claro.
1: Puede ser en tu área laboral, puede ser con amistades. Y bueno, otra alerta de spoiler, por favor, para este segundo tema hay que ponerse el casco.
0: Porque, nada hay que hacer.
1: Pues bueno, no es que vayamos a hablar directamente de nadie, pero es que hay muchos comportamientos que incluso se han normalizado a tal punto que que forman parte de nuestra identidad, de nuestros comportamientos.
0: De nuestra manera de...
1: Y que si somos muy conscientes en realidad de estas situaciones, de mi forma de comportarme, de hablar, de interactuar, puede ser, revisémonos, sí. Pero puede ser que yo tenga estos comportamientos pasivos agresivos,
0: ¿sí?
1: Que terminan pues permeando, por supuesto, la relación sea en la que yo demuestro estos comportamientos.
0: Y puede que lo haga como un mecanismo de defensa,
1: sí,
0: o porque no tengo otras herramientas, no sé de qué manera resolver esta situación y entonces...
1: O no tengo muy clara la forma en la que debería comunicarme.
0: No sé cómo hacerlo.
1: Sí.
0: Por ejemplo, hay tantas cosas. Así que mira, qué bonito tema el de hoy. Interesante. Agresión pasiva. Bueno, vamos a hacer oración antes de empezar de lleno con nuestro programa. Yo le propongo, allí donde usted se encuentra en este momento, únase a un solo corazón con nosotros y digamos juntos, en el nombre del Padre, del Hijo y del Espíritu Santo. Amén. Amado Señor, queremos darte gracias en esta mañana por lo vivido el fin de semana, porque nos permitiste quizás compartir un poco más con nuestros seres queridos, con nuestra familia, contigo, Señor. Gracias, amado Dios, porque la fiesta de tu cuerpo y de tu sangre es tan importante y significa tanto para nosotros como católicos. Gracias, amado Señor, por quedarte presente en ese pedacito de pan y cumplir tu promesa que estarás junto a nosotros todos los días desde el final de los tiempos. Te entregamos, Señor, los planes, los sacrificios, los sueños, los anhelos, las dificultades de esta semana laboral. Que seas tú mismo, Señor, como siempre, caminando junto a nosotros, alentando nuestro corazón, guiando nuestros pasos. También, Señor, como siempre, queremos presentarte a todos aquellos que sufren alguna situación en su vida y que claman a ti. Escucha su oración, Señor, escucha la nuestra. Y dale a los enfermos, a los necesitados, a los angustiados, a los que sufren en soledad, la certeza de tu palabra y de tu compañía. Lo pedimos en tu nombre, Jesús, porque eres Dios y vives y reinas por los siglos de los siglos. Amén. En el nombre del Padre, del Hijo y del Espíritu Santo. Amén. Bueno, vamos a iniciar musicalmente nuestro programa, Yurán.
1: Ok, vamos a iniciar entonces con música de Jesús Cabello. Esta se llama Contigo.

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1: Continuamos, seguimos aquí en Familia Nueva con sabor a Cristo. Qué impresionante esto del Papa en España, realmente. Imagínate, 600,000 personas allí en la vigilia del pasado 6 de junio en adoración en la Plaza de Lima, en Madrid, en torno a su visita en España. Y en esa vigilia, pues algunos jóvenes le preguntaron varias cosas. La pregunta de la que queremos hoy tomar nuestro programa tiene que ver con precisamente una de las preguntas de esos jóvenes. ¿Qué considera que nos ayudaría a reconocer la voz de Dios entre otras muchas voces? Y León 14 responde con tres puntos claves. El primer punto es el silencio y la búsqueda de la verdad. Mira qué bonito. O sea, el Papa dice que sí, es muy importante distinguir si lo que está moviendo nuestro corazón, si lo que estamos escuchando es la voz de Dios o es la voz de otra atracción o dificultad. Mira qué interesante. Y para lograrlo definitivamente hay que estar en silencio. El silencio, qué difícil en nuestro tiempo. Y el Papa lo dice, creo que muchas veces es precisamente en esta experiencia de silencio donde Dios puede hablarnos o donde podemos discernir la voz de Dios. Al liberarnos del estruendo de mil voces, reconocemos que algunas engañan nuestros deseos, otras nos compran sin alimentarnos, otras hablan por interés. En el silencio comprendemos que las ideologías pasan mientras la verdad permanece. Hay que hacer silencio, y no solamente el silencio exterior de bajar el ruido externo, sino yo creo que también bajarle el ruido a todas esas cosas que dentro de nosotros pueden estar con volúmenes demasiado altos. El resentimiento, el dolor, el enojo, nuestros deberías, debería haber dicho, debería haber sabido, debería darme cuenta, nuestros dolores, nuestras cosas no sanadas, todo eso es ruido interior.
2: Sí, claro, esas rumiaciones de las que estuvimos conversando semana pasada, ¿no? Esos pensamientos, esas ideas que nos pueden revolver la mente, el corazón y el alma. Pero bueno, para eso necesitamos hacer más conciencia también del qué estamos pensando, el por qué estoy sintiéndome de esta manera, y que es justo y necesario, y bien lo dice acá el Papa, León 14, que necesitamos ese silencio externo, o sea, de los ruidos externos, sí. A lo mejor también empezar a conscientemente e intencionalmente apartarnos un poco de tanto ruido, de tanta velocidad que nos propone este mundo tan agitado.
1: Definitivamente.
2: Y esa búsqueda de la verdad, pues es definitivamente, no hay otra verdad, o sea, Jesús mismo lo dijo, yo soy el camino, la verdad y la vida. Entonces, a lo mejor, entre ese silencio del exterior y ese ruido interior también que nuestra mente puede estar creando, es uno de los pasos justos y necesarios que nos dice el Papa para que podamos encontrar ese camino hacia la verdad, porque después de todo no deja de ser un camino, viene siendo un proceso en el que iniciamos de alguna manera y luego pues habrá que encaminarse correctamente para poder encontrarnos
1: con
2: Jesús.
1: Claro, sí. Y mira qué curioso, porque esas dos cosas, el silencio y la verdad, digo yo, son dos cosas que están actualmente muy manipuladas. ¿Cuándo hacemos silencio? O sea, tenemos que hacer el ejercicio consciente de silenciarnos, porque si no lo hacemos, estamos llenos de ruido constantemente. La sociedad nos enferma de ruido. Nuestra cultura actual es una cultura de mucho ruido. Constantemente tienes alguna conexión a un aparatejo, o llegas a tu casa y enciendes dos o tres al mismo tiempo, y es como ese afán de no estar en silencio. de no permitirnos el silencio, qué curioso. Y en relación a la verdad, imagínate, la relativización de la verdad, y llegamos a pensar que todas las personas tienen su verdad, que mi verdad, oye, pues en realidad tendríamos que ajustar el lenguaje, porque todas las personas tienen su opinión, sí, su punto de vista, por supuesto que sí, pero hay que pensarlo seriamente desde nuestra fe, como cristianos. Es Jesús quien dice que Él es el camino, la verdad y la vida, no una de las verdades, sino la verdad. Y entonces, claro, acercarnos a Jesús es acercarnos a la verdad. Y si buscamos la verdad, pues eso significa que estamos buscando a Dios, que estamos buscando a Jesús. Dice el Papa que hay que buscar la verdad, dice, porque muchas voces, muchas cosas en las redes nos engañan y nos cuentan mentiras. Buscad siempre la verdad. Dios es verdad. Si te lleva lejos de Dios, no es verdad. No lo olvides. Qué bonito es.
2: Ahí está. Si te lleva lejos de Dios, no es verdad.
1: Yo creo que, claro.
2: Sí, si tuviésemos más en cuenta, a lo mejor eso podríamos escaparnos un poquito más de tantas cosas que las redes sociales.
1: Que nos enredan.
2: El mundo digital nos enreda y nos propone que estemos ahí enredados, porque claro, es muy fácil a través de este algoritmo que uno mismo va creando sin querer queriendo en tu mundo digital, y que pues bueno, de repente las redes sociales te van a inundar sobre aquello que es lo que, con lo que más interactúas, aquello que más lees, aquellos videos que más ves, aquellos audios que más reproducís, el mundo te lo va a llenar de esta manera. Entonces necesitamos ese momento de pausa, de silencio, de conciencia, para que entendamos de una mejor manera que tal vez, solo tal vez, ese eso que nos está proponiendo el mundo y que nosotros estamos interactuando de manera muy constante no es la verdad que Jesús nos propone.
1: Qué interesante. Jesús, el camino, la verdad y la vida. Bueno, vamos a continuar en nuestro programa hablando sobre estos dos elementos claves que el Papa nos regala en esta respuesta al joven. ¿Qué hacer para escuchar verdaderamente la voz de Dios entre tantas otras voces? Pero en este momento vamos a nuestro corte musical y comercial. Yuran Yuran.
2: Bueno, vamos a ir entonces con esta del ministerio Mostaza. Se llama Me Amas Tal Como Soy. Y vamos a mandar saluditos por acá a doña Marjorie Galeano y don Roger Rodríguez en nuestro Facebook.
1: Buen día para los dos.
2: Saludos también a don William Sierra. Paz,
1: un abrazo,
2: Bonilla,
1: saludos.
2: Y buenos días para Glenda. Glenda, buenos días.
1: Ahora sí, despertada mi Glenda.

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Continuamos, seguimos aquí en Familia Nueva con Sabor a Cristo. La primera clave que da el Papa León XIV en esta vigilia del pasado 6 de junio, el viernes, para poder escuchar, discernir la voz de Dios en medio de tantas otras voces, pues es el silencio y la búsqueda de la verdad. La segunda, por supuesto, que es la oración. Es que no guardo silencio solo porque no quiera decir nada y ya, sino que el silencio es parte precisamente de este proceso de oración. Mira qué bonito. El Papa León XIV, en esta vigilia del pasado 6 de junio, el viernes, para poder escuchar, discernir la voz de Dios en medio de tantas otras voces, pues es el silencio y la búsqueda de la verdad. La segunda, por supuesto, que es la oración. Es que no guardo silencio.

0: y hablar no solamente con nuestras palabras, sino expresando con todo nuestro ser lo que hay en el corazón, pero también estar dispuestos a escuchar. Ahí está el punto. Miren qué bonito dice el Papa: nuestro discurso interior se convierte en oración, alabanza y súplica cuando es confiado al único que puede escucharlo. La oración es una voz libre, justamente porque no habla para rendir cuentas o para demostrar que estamos preparados o para hacernos sentir importantes. No tengan miedo de expresar lo que sienten en el corazón. Aquí es que es muy mucho que decir de esta frase. Primero, eso que hablo se convierte en oración cuando realmente estoy colocando todo eso en las manos de Dios.
1: Sí, sí.
0: O sea, lo tengo que tener clarísimo. Lo tengo que tener claro. O sea, estoy confiando esto que siento, esto que pienso, este anhelo, este sueño, este error, ahí, en las manos de Dios. Y entonces, eso significa que estoy orando, que sí, estoy haciendo oración.
1: Sí, es abrir el corazón plenamente, porque bueno, no es como que dentro de nuestro corazón podamos ocultarle algo al Señor. Realmente, claro, él conoce lo que hay dentro, todo. Sabe lo que estás pensando, lo que estás sintiendo, pero qué bueno que es también como un ejercicio propio de conciencia, el poder expresarle directamente al Señor a través de tu oración,
0: claro,
1: lo que realmente estás sintiendo, porque te lo repito una vez más, él ya sabe lo que hay en tu corazón, pero qué bueno es que lo puedas expresar, porque así pues se lo está verbalizando al Señor y de paso también te lo está verbalizando a vos mismo, que es, claro, un ejercicio que nos puede llamar a ese no sé, a lo mejor ese sentir real, a ese inicio de un proceso, qué sé yo, si estás pasando por alguna penumbra, algún momento complicado y realmente sentís que necesitas, sí, expresárselo al Señor, qué bueno que puedas iniciar a través de la oración ese proceso de sanación. Que
0: tiene
1: tal vez
0: que ver con liberar el corazón, ¿no?
1: Sí, claro. Sí, esas angustias que tenemos y que...
0: Claro.
1: Tal vez en algunas ocasiones no encontramos una persona física con quien compartirlos. Compartirlo con el Señor directamente puede ser el principio, también, puede ser el principio de este proceso, que claro, va a requerir algo más, pero sí, empezar con el Señor no está siempre, para nada mal.
0: Siempre es un buen paso.
1: Sí, sí.
0: El Papa habla además de esa oración que nace del corazón, o sea, no necesariamente... que oro con los salmos, que es maravilloso hacerlo, muy bonito, o que repito una oración escrita, incluso el Padre Nuestro es eso, ¿no? Es la oración, uh-huh, que Jesús nos dejó.
1: Sí.
0: Y qué bueno poderla repetir, claro. Pero
1: hasta
0: en
1: el
0: este
1: Padre
0: aspecto,
1: Nuestro necesita su conciencia para hacerlo.
0: Por,
1: ¿eh?,
0: supuesto, y no solamente, muchísimo
1: para que
0: más,
1: no nos libren del mal amén.
0: Del mal amén. Hay ese chiste del niño que decía que no tenía miedo ni al coco, ni a ningún fantasma, ni cuento por allí, sino al mal amén. Que de ese tenía que ser el peor de todos porque le pedíamos a Dios que nos, sí, librara de
1: del mal amén.
0: Del mal amén. Yo creo que quizás este niño escuchaba... Ay, Dios mío, lo que a veces escuchamos o decimos, sí, nosotros, ¿no? Sí. Esa oración que parece carrera, que estuviéramos en competencia, el que acabe primero, el que llegue a la men gana. No, no, la cosa no es así. El Papa está hablando en este momento de esa oración espontánea que nace precisamente de lo que hay en nuestro corazón. Y en ese sentido, él dice que la oración es una voz libre. Me gusta mucho esta imagen que presenta el Papa de nuestra voz en oración, como la oración como una voz libre, justamente porque no está amarrada, no está encadenada a que es que Dios me está pidiendo cuentas, entonces aquí le estoy dando yo el, qué sé yo, el statement del mes, no, o tengo que demostrarle a Dios que estoy bien. Entonces vengo a decirle que estoy bien. No, no. O yo mismo quiero hacerme sentir importante porque, ay, estoy hablando con Dios. No, la verdadera oración es tan libre que hasta es libre de nuestros propios prejuicios. O sea, sencillamente.

0: realmente estar delante del Señor en oración es abrirle nuestro corazón. Y por eso me parece muy bonita esta expresión del Papa, que la oración es una voz libre. Qué lindo, qué lindo. Hay que evaluar entonces nuestras intenciones cuando vamos a la oración, caramba. Porque a veces sí, eso es lo que puede encadenar nuestra oración. A lo mejor sí, qué sé yo, en el grupo de oración me piden que haga una oración. O voy a hacer la oración de bendición de los alimentos en algún lugar o en alguna comunidad. Y entonces yo lo que quiero es que vean cómo oro de bonito. Que sepan cómo soy de, no sé, cercano a Dios será. O, pues mira
1: de
0: que...
1: De ungido.
0: De ungido. ¿Cómo lo hago de bien? Es que yo sí sé qué hacer. Pues mira, en realidad lo único que estás logrando es tú mismo encadenar esa voz. Entonces no es realmente oración. Puede ser una oda a tu propio yo, a tu vanidad. Pero no es oración, no. No estás poniendo el corazón en manos de Dios.
1: Sí, claro. Ahí a lo mejor lo que hay en tu corazón es mucha vanidad, camuflada de fe, lo cual, pues bueno, va permeando totalmente lo que es la fe en realidad, ¿sí? Me gusta mucho cómo lo dice el Papa León acá, de que la oración es una voz libre, justamente porque no habla para rendir cuentas y otras cositas que nos decía el Papa, pero yo creo que se trata de eso, o sea, una voz libre, una voz sincera, un corazón que está hablando abiertamente, sin ningún temor, sin ningún prejuicio, ningún sesgo, como lo es el corazón de Dios, y que realmente necesitamos verlo de esa manera, porque a través de nuestra expresión sincera, en una oración sincera, pues lo repito y realmente lo creo, que tal vez el Señor sí sabe lo que hay dentro de tu corazón, y tal vez esa oración sincera lo que hace es ayudarte a vos mismo a que también reconozcas que hay algunas cosas en las que necesitamos trabajar, ¿sí? Y no solamente me refiero a tal vez tus penas, a tal vez tus dolores, sino también reconocer entre esas situaciones que estás viviendo, las alegrías que también estás viviendo.
0: Claro que sí.
1: Que por distintas razones a veces no somos conscientes tampoco de todas las bondades, las bendiciones y toda esa felicidad que también el Señor pone sobre nuestra mesa.
0: Claro que sí. Hay que siempre ser muy, muy agradecido con el Señor y nuevamente, o sea, la verdadera oración es libre, es libre. Hay que revisar realmente, ¿soy yo mismo o yo misma quien estoy encadenando mi oración o estoy ocupándome realmente en que sea cada vez más libre, que cada vez pueda yo expresarle al Señor lo que hay en mi corazón? Y para eso, pues yo tengo que saber qué es lo que hay en mi corazón, yo tengo que darme cuenta, yo tengo que echar esa mirada para adentro a ver qué hay en mí para poder expresársela a Dios.
1: Saltar hacia adentro.
0: Saltar para adentro, nada que hacer. Bueno, vamos a este momento al encuentro con la palabra. Permitamos que este encuentro con la palabra venga a nuestro corazón, a nuestra mente y nos regale mucha bendición. Vamos a él y ya regresamos.
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3: Hoy es lunes 8 de junio.

0: ¡Qué alegría! Tengo un momento para estar contigo, Señor. Un rato en el que este mundo, que parece ir tan deprisa, se ralentiza un poco. Un momento de sosiego, de paz, de silencio interior, para escucharte, Señor, para estar contigo. La lectura de hoy es del Evangelio de Mateo.
1: Jesús, viendo la muchedumbre, subió al monte y se sentó, y sus discípulos se le acercaron. Y tomando la palabra, les enseñaba diciendo: Bienaventurados los pobres de espíritu, porque de ellos es el reino de los cielos. Bienaventurados los mansos, porque ellos poseerán en herencia la tierra. Bienaventurados los que lloran, porque ellos serán consolados. Bienaventurados los que tienen hambre y sed de justicia, porque ellos serán saciados. Bienaventurados los misericordiosos, porque ellos alcanzarán misericordia. Bienaventurados los limpios de corazón, porque ellos verán a Dios. Bienaventurados los que trabajan por la paz, porque ellos serán llamados hijos de Dios. Bienaventurados los perseguidos por causa de la justicia, porque de ellos es el reino de los cielos. Bienaventurados seréis cuando os injurien y os persigan, y digan con mentira toda clase de mal contra vosotros por mi causa. Alegraos y regocijaos, porque vuestra recompensa será grande en los cielos, pues de la misma manera persiguieron a los profetas anteriores a vosotros.
0: Las bienaventuranzas. ¿Cuántas veces las habré escuchado, Señor? Y en el fondo de mi corazón siento que no termino de entenderlas. Siento que me desbordan. ¿Cómo entender esta lógica tuya donde la debilidad se hace fuerte? ¿Hay alguna de esas bienaventuranzas que hoy resuene especialmente en mí? Me ves entre el gentío, Jesús, y subes hasta la montaña como ya hizo Moisés en el Sinaí. Subir al monte supone acercarme a un lugar privilegiado donde encontrarme con Dios. Me llevas contigo, Jesús, y desde allí me muestras cómo el cielo se hace presente en las tormentas. Me dices que hay una felicidad secreta, escondida en nuestra existencia, pero en los momentos más duros de la vida me resulta tan difícil reconocerla. No me hablas de oídas, Señor. Este camino tú ya lo has recorrido. En la pobreza, en el llanto, en la persecución, ahí estuviste tú, Jesús. Y porque estuviste allí, eres capaz de cargar con mi impotencia, con mi dolor, y me sostienes. Y me dices que en esos momentos difíciles de mi vida es posible encontrarme con el Padre, que en esos momentos existe una dicha, una fortaleza especial que no es mía, es la que Él me regala. ¿Seré capaz de reconocerla, Señor? En la pobreza, en el llanto, en la persecución. Bienaventurados, dichosos, felices, Jesús, Señor mío y Dios mío, haz que sepa reconocerte en todo momento. Y hacer de mi vida ese monte desde el que es posible contemplar el cielo. Haz que pueda encontrarme con tu rostro, Jesús. Amén.
2: Padre nuestro que estás en el cielo, santificado sea tu nombre. Venga a nosotros tu reino. Hágase tu voluntad en la tierra como en el cielo. Danos hoy nuestro pan de cada día. Perdona nuestras ofensas, como también nosotros perdonamos a los que nos ofenden. No nos dejes caer en la tentación y líbranos del mal. Amén.
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9: Y continuamos aquí en Familia Nueva, Nueva con Sabor a Cristo, la tercera clave que ha dado el Papa León XIV en su viaje en Madrid como respuesta a este joven que le pregunta cómo hacer para escuchar la voz en medio, la voz de Dios en medio de tantas voces, pues es escuchar la palabra de Dios. Mira qué bonito, porque sí, es Cristo, dice el Papa León, cuya voz sigue resonando en la iglesia, que es su cuerpo. Y entonces, claro, no tenemos que olvidarnos de la palabra de Dios, de la Sagrada Biblia. Allí escuchamos la historia de amor de Dios por toda la humanidad y por cada uno de nosotros. Y atención, ¿no? Hay algunas personas que tienen distintas estrategias de lectura de la palabra de Dios. Yo creo que, bueno, a nivel personal, la que mejor me funciona a mí es precisamente hacer esa lectura de las lecturas del día, valga la redundancia. Porque siento que estoy caminando como al ritmo con la iglesia. Y adicionalmente, si tengo la oportunidad de escuchar la homilía ese día, o muchísimo mejor, de participar en la Santa Misa, pues tengo la explicación de esa palabra que ya leí, que he estado repensando durante la jornada. Eso mejor, por ejemplo, que lo que hacen algunos de abrir la Biblia y dime, Señor, bueno, es que eso es complicado. Claro, pues si se hace en oración bajo el Espíritu, pues mira, pero también lo puedo tomar como, no sé, una especie de adivinación o una cosa así que no tiene nada que ver con el cristiano, así que claro, hay que prestar atención a ello.
10: Sí, mucha atención y mucha conciencia nuevamente, claro, sobre los sí. métodos que tratamos de implementar para escuchar el mensaje de Dios. Yo también con esto de las lecturas al día trato de mantenerme también en sincronía, ¿verdad?, con lo que propone la iglesia, porque por alguna u otra razón claro. se propondrá, ¿verdad? No será algo así totalmente random, aleatorio,
9: no,
10: o sea, no, todo tiene su planificación para ir precisamente de acuerdo a los pasos del Señor. Pero qué bueno que lo podamos entender de esa manera, que las distintas formas en las que Dios puede manifestar su mensaje personalizado hacia nosotros, hacia cada uno de nosotros, a través de las distintas formas, porque, pues bueno, un sacerdote seguro lo interpretará la lectura, por decir algo, del día, distinta a como yo la pueda interpretar.
9: O pondrá énfasis en
10: algún punto en específico, punto de, claro. Sí. Y qué bueno que lo veamos así, y qué bueno también que podamos compartirlo a través de varias fuentes distintas. Como por ejemplo acá en la 1540 te compartimos el Evangelio del día, eso de las 6 de la mañana, a la 1 la Santa Eucaristía. Si vos tenés la oportunidad en tus redes sociales, en algún canal de YouTube, escuchar algún sacerdote, algún predicador que te pueda hablar sobre el Evangelio, pues, o sea, tenés un abanico inmenso de posibilidades, de interpretaciones. Y de todo eso, algo en específico será precisamente lo que Dios quiere que escuches el día de hoy.
9: Algo de eso va tocando tu corazón. Finalmente, mira qué bonito, el Papa dice, nadie está solo creyendo en Jesús. Mirad cuántos estáis aquí, expresó el Papa León. Y dice él, finalizando su mensaje, en comunidad, en los grupos de jóvenes, en la familia, podemos todos aprender lo que es la belleza de nuestra fe, pues compartiendo nuestro camino espiritual, la voluntad de seguir a Jesús le renovará constantemente. Él camina a nuestro paso e ilumina nuestro camino. Claro, no hay que sentirnos solos, todo lo contrario. Dios camina junto con nosotros, Jesús camina junto con nosotros y Él nos lleva a vivir en comunidad, a reconocer que somos hermanos y que nos necesitamos unos a otros. A veces yo te ayudo, a veces tú me ayudas, a veces yo te escucho, a veces tú me escuchas. O sea, sencillamente somos hermanos en el Señor. Vamos a ir en este momento a nuestro corte de la hora y regresaremos, claro, para hablar de este segundo tema, agresividad pasiva. No se vayan, ya volvemos.
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0: 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Amigos de Radio Vida en Abundancia, estamos ya en el lunes 8 de junio del 2026. Soy Wesley Román, estamos ya en la décima semana del tiempo ordinario. Notas locales. Las autoridades del condado Stafford pasaron la noche del domingo buscando a dos niños y a quien describieron como un presunto secuestrador tras un supuesto secuestro cerca de Brooks Park. La oficina del sheriff ha confirmado que ambos niños fueron encontrados sanos y salvos y que no hubo secuestro. El incidente sigue bajo investigación. La oficina del sheriff del condado Stafford informó anteriormente que el incidente ocurrió alrededor de las 5:30 p.m. y cerca del parque. Se informó de una importante presencia policial en la cuadra 100 de Butler Road, mientras continuaba la búsqueda el domingo por la noche. Los investigadores identificaron a los niños como varones de 7 y 16 años. Noticias nacionales. El presidente de Estados Unidos, Donald Trump, abandonó una entrevista con la conductora de Meet the Press de NBC, Kristen Welker, luego de que esta le pidiera pruebas que respaldaran sus afirmaciones sobre un supuesto fraude electoral en las elecciones presidenciales del 2020 y en el recuento de votos de las primarias de California. Durante el intercambio, el mandatario republicano arremetió contra la periodista y el medio de comunicación. Son corruptos, igual que tú eres corrupta. Tu prensa es corrupta y Meet the Press es corrupto, expresó Trump. La tensión inició cuando Welker le preguntó al presidente sobre el fondo de anti-instrumentalización y acerca de su postura respecto a una posible compensación para algunas de las personas que participaron en el asalto al Capitolio del 6 de enero del 2021 y que posteriormente enfrentaron procesos judiciales. En respuesta, Trump sostuvo que varias de esas personas fueron perjudicadas por agentes policiales que calificó como corruptos y consideró que deberían recibir una compensación. La periodista le solicitó pruebas que respaldaran esas afirmaciones, lo que elevó el tono de la conversación. Posteriormente, el mandatario insistió en que las elecciones presidenciales del 2020 estuvieron amañadas y aseguró que también existe fraude en el conteo de votos de las primarias de California. Ante las reiteradas solicitudes de evidencia por parte de Kristen Welker, Trump respondió con descalificaciones dirigidas tanto a la entrevistadora como a NBC. Son corruptos, igual que tú eres corrupta, tu prensa es corrupta y Meet the Press es corrupto, reiteró. Finalmente, el presidente decidió terminar la entrevista al afirmar que se encontraba en un medio sesgado y corrupto, señalando que ya había tenido suficiente de la conversación. Sin embargo, de acuerdo con Kristen Welker, una vez que las cámaras dejaron de grabar, la cadena acordó mantener conversaciones para realizar una nueva entrevista en el futuro. Noticias internacionales. El Papa León XIV afirmó que Dios nunca se cansa de mostrar su misericordia infinita y que esta da paz a los corazones ante los miedos, ansiedades, tensiones y guerras del mundo de hoy. El Santo Padre se refirió a la Divina Misericordia en un video mensaje enviado a los participantes del Sexto Congreso Apostólico Mundial de la Misericordia, un evento anhelado por mi venerable predecesor San Juan Pablo II, que se realiza del 7 al 12 de junio en Vilta Lutiania. San Agustín escribe en las confesiones que su única esperanza reside en la inmensa misericordia de Dios. En efecto, es fuente de gran alegría y verdadera esperanza experimentar la misericordia de Dios hacia cada uno de nosotros y lo beneficioso que es renovar nuestra confianza en ella, indicó en su mensaje el Papa León, según informó la oficina de prensa del Vaticano.
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0: Continuamos, seguimos aquí en su programa de Familia Nueva. Iniciando en este momento nuestro segundo bloque, segunda hora del programa el día de hoy. Y con este tema muy interesante, la agresividad pasiva. ¿Qué es lo que significa? Bueno, es un estilo de relación, es un estilo de comunicación fallida, disfuncional, enferma, en el que una persona expresa, sí, su hostilidad, su resentimiento, su enojo, su frustración, pero de una manera completamente disfrazada, digámoslo así, de manera indirecta, en vez de hacerlo de manera asertiva, clara, directa. Y quien la ejerce, quien es un pasivo agresivo, suele mostrar una apariencia de cooperación, incluso una apariencia de sumisión a veces, mientras que en el fondo lo que está haciendo es saboteando la situación. De forma muy sutil lo sabotea todo. Vamos a hablar de esto muy, muy despacito, pero vamos a darle la bienvenida a Jorge Rojas Fofé. Muy buen día para ti.
1: Mi querida Rita, buenos días. Mi querido Yurán, buenos días.
2: Buenos días.
1: Qué alegría saludarlos el día de hoy. Mi querida Rita María, buenos días también para ti. Feliz de estar con ustedes después de este fin de semana de trabajo, de descanso, de fútbol. La selección.
0: Ay, Dios mío.
1: Un amistoso y ganamos.
2: Muy bien.
1: Un partidito el que se jugó ayer y bueno, también disfrutando una buena temperatura, mucho calorcito el fin de semana y bueno, felices de estar ya en este tiempo de verano.
2: No oficial todavía.
0: Sí, pero mira que la temperatura ya...
2: Sí.
0: Temperatura sobre los 80s.
2: Y sobre más. Sobre los 90s, sobre los 100s casi.
0: Más. Bueno, ay, tampoco.
2: Estuvimos,
0: yo estoy mirándola así en la semana.
2: Ah, no.
0: Vamos a estar mucho más tranquilos. Ay, pero claro, el viernes, déjame decirte.
2: No, tremendo. Viernes, sábado no estoy seguro también, pero...
0: Sábado no, sí hizo calorcito, pero es que lo del viernes en la tarde fue...
2: Todo fue gracias a que el Fofe estaba deseando ese calor. Bueno,
0: delicioso
1: de verdad.
0: Mira pues. Bueno, agresividad pasiva, ay Dios mío, qué tema este. Es muy posible que al ir conversando sobre este tema, muchos de nosotros digamos, ah caramba, ¿soy yo entonces un agresivo pasivo y no me he dado cuenta? Y digo que es posible que muchos de nosotros nos sintamos así porque una de las raíces de la agresión pasiva es inconsciente, digámoslo así. O sea, no me doy cuenta de ello, no me doy cuenta plenamente. O he aprendido a actuar de esta manera, no sé de qué otra forma pueda resolver problemas, o me asusta mucho afrontar situaciones difíciles de conflicto, entonces pues se va creando ese mecanismo de defensa inconsciente en mi propia mente, en mi propio corazón. Y termino siendo un agresivo pasivo sin plena conciencia. Algunos casos, ¿ah? Algunos casos. Otros casos, podría uno decir que prácticamente la persona toma la decisión de actuar de esa forma. Quizás, por lo mismo, no fue enseñada a afrontar, o fue enseñada, mal enseñada, que afrontar situaciones, que hablar cara a cara sobre problemas o dificultades traían muy malas consecuencias. Entonces fue aprendiendo que la única manera de actuar frente a situaciones difíciles era a través de la agresión pasiva. Sea cual sea la causa, en realidad tenemos que tener muy claro que es un estilo de comunicación y de relación fallida, no funciona, hace mucho daño.
1: Y mi querida, mientras tú lo dices muy bien, son comportamientos que hemos venido adquiriendo por herencias, fue la manera en que vimos en que papá o mamá o algunos de nuestros familiares cercanos se comunicaban o no se comunicaban, pero ajá, de una u otra manera siempre estaban generando algo de violencia, de agresividad. Y hay que empezar a revisarnos nosotros mismos, ¿sí? Si yo también lo tengo. Y pasa sí. mucho en las relaciones de pareja. O también hasta con nuestros hijos. Estamos
0: claro,
1: de mal humor,
0: en
1: pasó alguna situación y tenemos estas actitudes que realmente no nos ayudan a que la situación mejore, a que los lazos de amor, de amistad, de cordialidad se fortalezcan, sino todo lo contrario, y nos quedamos con esa idea de ese es mi estilo, es que yo soy así. No, tenemos que ir evolucionando y que Dios nos acompañe en ese proceso y poder decir, esta agresividad que yo tengo, este ser pasivo-agresivo, tengo que mejorarlo, porque realmente deteriora muchísimo las relaciones, muchísimo, muchísimo.
0: Y nos ayuda a entender que este término, agresividad pasiva, lo empezaron a usar algunos psiquiatras norteamericanos durante la Segunda Guerra Mundial. Fíjense ustedes, este término describía lo que veían estos psiquiatras de algunos soldados que decían, oh sí, claro, cuando se les daba una orden, pero empezaban a deliberadamente ser muy lentos en la ejecución de la orden que les daba, o a través de la ineficacia intencionada, o sea, nunca llegaban al cumplimiento de la orden que les daban, o sea, qué sé yo, te ordenan llevar agua en un balde, en un cumbo, dicen algunos, de un lado al otro, y tú lo haces tan despacio, o sea, que es notorio que estás haciendo las cosas demasiado lento, demasiado despacio. Prácticamente cuando llegas ya no la necesitan. O el agarras el balde, el cumbo de tal manera que lo que estás haciendo es en el camino regar toda el agua y llega prácticamente nada. Eso, ese tipo de cosas es agresión pasiva. Y entre los soldados en la Segunda Guerra Mundial se dieron cuenta de esta respuesta. Cuando les decían a los soldados, ¿qué estás haciendo? ¿Cómo es posible que no hagas, que no sé qué? O lo siento, yo lo estoy haciendo, pero es que no lo sé hacer mejor. Qué interesante, ¿no? Y realmente, o sea, ¿qué le vas a decir si lo estaba haciendo? Lo estaba haciendo muy lento, lo estaba haciendo muy mal, pero lo estaba haciendo. Ese es el punto de la agresión pasiva. O sea, que no es una agresión directa, que tú digas, oh, lo que me dijiste estuvo mal, hablemos sobre eso, porque en realidad no me has dicho nada. O no es que recibas un golpe, un empujón, una mala cara, porque nada de eso está presente en la agresividad pasiva. Entonces, cuando tú eres víctima de agresión pasiva, muchas veces no sabes por dónde empezar la conversación, porque no te han dicho nada, no te han hecho nada, pero definitivamente se siente que hay una agresividad en el asunto. Solamente que está tan disfrazada que no puedes hablar de ella porque no puedes resolverla.
1: Y tú dices algo clave y es que no se resuelve.
0: No se resuelve.
1: No se resuelve. En últimas, es una estrategia que no nos ayuda a resolver.
0: Ajá.
1: ¿Sí? No resuelve la situación, no
0: la
1: resuelve el inconveniente.
0: La complica más.
1: Y al contrario, le pone mucho más fuego, madera al fuego y realmente pues no se soluciona nada.
0: ¿Cómo detectarla? ¿Cómo identificarla? Porque claro, si está tan disfrazada, si es tan sutil, ¿cómo hacemos para darnos cuenta? Bueno, definitivamente si le preguntas a la persona que es agresiva pasiva, la persona va a decir, o no, eso fue un accidente, o yo no sabía, o tú estás malinterpretando todo, es que tú eres muy sensible, es que eso en realidad no fue lo que yo intentaba decir, o sea, como que hay ese escape precisamente porque la situación es tan ambigua que permite ese escape. ¿Cómo nos podemos dar cuenta? Hay algunas cosas que cuando ocurren sistemáticamente son claves para detectar la agresividad pasiva. Y la primera de ellas es lo que se llama los castigos silenciosos. Castigos silenciosos. Miren, situaciones como ignorar los mensajes, o sea, no te contesto, no te escribo. Llego tarde deliberadamente, esta era una cita muy importante y yo llegué tarde. o retiro el afecto, retiro la atención. O sea, antes estaba muy pendiente de lo que decías, tomaba nota, te respondía, te hacía preguntas, y ahora estoy escribiendo en mi libreta. Y cuando me preguntas digo, perdón, ¿cómo? ¿Qué? Claro, esos son castigos silenciosos, o sea, no hago nada, no digo nada, pero al tratarte con indiferencia, te estoy castigando. ¿Sí?
1: Y en eso
0: la cae, indiferencia y es agresividad.
1: Y en eso caemos mucho, perdóname mi querida Mirta, estaba pensando mientras te escuchaba, con la gente que más amamos. Es muy
0: imagínate
1: curioso,
0: qué triste.
1: ¿Sí? O sea, qué mal utilizado. O sea, por donde lo veas es malo con cualquier persona, pero muchas veces lo hacemos con nuestra pareja. Tenemos un inconveniente, tenemos una discusión, siempre van a haber discusiones, inconvenientes, no estamos de acuerdo en cosas porque somos totalmente distintos. Pasa con nuestros hijos y esa es nuestra manera muchas veces de actuar, que ya lo decíamos, porque puede ser un tema de moldeamiento de nuestros papás. Es esa distancia, esa frialdad, ese hacer invisible a los que más amamos, imagínate. En vez de hacerlo a través del diálogo, lo hacemos a través de esa manera tan dolorosa de alejarnos. Y a mí me preocupa mucho, porque lo he visto y en algunos momentos también lo hice, hacerlo con los niños pequeños en casa. ¿Sí? Cuando nos sobrepasan, yo siempre hablo de Matías, yo a veces utilizaba la estrategia de no le voy a hablar un rato o hago como si él no estuviera ahí. No, eso es supremamente nocivo para ellos.
0: Claro.
1: No es nada bueno, porque una cosa es que se porten mal, no nos hagan caso, que suele pasar con los niños, pero otra es hacerle sentir a mi hijo o a mi esposa que ya no los amo, porque no se portan como
0: claro,
1: eso
0: claro.
1: Es una especie de chantaje también.
0: Y es eso, castigo. Fíjense, por ejemplo, hay una estrategia de aprendizaje que es el tiempo fuera. O sea, cuando el niño grita, el niño se porta mal, entonces, qué sé yo, le digo, te quedas aquí en tu corral y no vas a salir de aquí hasta que te calmes o hasta que pienses bien qué fue lo que pasó. O en 5 minutos vamos a volver a hablar de esto, quédate acá en tu cuarto, qué sé yo. Esa es una estrategia que bien utilizada funciona. Pero mira, le estás hablando al niño cuánto tiempo va a estar allí, cuáles son las razones por las que va a estar allí y qué es lo que esperas que pase en ese tiempo en que el niño está ahí, en ese espacio de tiempo fuera. Otra cosa distinta es lo que tú dices, ¿no? Voy a hacer como de cuenta que no estás. Entonces, si me hablas, no te respondo. Si me miras, no te respondo. Si, claro, porque esa segunda cosa, ese castigo silencioso, lleva el mensaje de no me interesas, no me importas, no te amo. Y es muy, muy doloroso. Otra segunda clave para darnos cuenta que esto que está pasando es agresividad pasiva, es la procrastinación selectiva. Ahí, esto en los trabajos y a veces en la familia es tristemente muy común. ¿Qué sé yo? Estamos en una reunión de trabajo, el equipo de trabajo está reunida y se dan instrucciones, usted hace esto, usted lo otro, usted lo otro. Todos dicen que sí, pero uno de los empleados no hace las cosas. Entonces vas y le dices, oye, mira, no hiciste eso. Ay, sí, ya lo recordé, perdón. Pero sigue pasando lo mismo una y otra vez. O sea, esta persona está haciendo agresividad pasiva. Está retrasando de manera intencionada las tareas que le fueron asignadas. Allí está el punto. O sea, ya no se trata de un olvido, porque te acabé de decir que lo hicieras y no lo hiciste. Te recordé que lo hicieras y, sin embargo, no lo hiciste. A algunas personas tienden a manejar, a mal manejar de esta manera, conflictos no resueltos. Y nuevamente, es que esto no resuelve el conflicto, al contrario. Ahora hay 2 conflictos. Uno por la agresión pasiva y otro lo que causó esa agresión pasiva. Así que hay que pensar en lo que dice la Biblia, ¿no? Que tú sí sea sí y que tú no sea no. Si tú dices primero que sí y luego no, como está en la parábola, el hijo que dice sí voy, pero no va. Mira, ese es un ejemplo de agresión pasiva. Muy, muy interesante. Vamos a ir en este momento a nuestro siguiente corte musical y comercial. Cuéntanos, Yurán.
2: Ok, vamos a ir entonces con música de Atenas. Esta se llama Es el Señor. Y vamos a mandar saluditos por acá a Idania Rivas, que nos sintoniza en la 1540.
0: Buen día, buen día.
2: Don Jorge Torres, buenos días. Un abrazo grande. Ay, qué alegre. Para usted. Doña Juanita García, buenos días. Saluditos. Sonia Martínez. Qué alegría poder escuchar a Sonia Martínez.
0: Ay, mi Sonia, un abrazo.
2: En comunicación en la 1540. Ana Vázquez, buenos días. Y también por acá, Tiare Pisaña en Facebook. Fue.

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1: Continuamos, seguimos aquí en Familia Nueva con Sabor a Cristo. ¿Cómo podemos detectar la agresión pasiva? ¿Es agresividad, es violencia? Fruto muchas veces de frustración, de resentimientos, pero está muy bien disfrazada. Entonces hay que ponerle atención. Cuando estas cosas se presentan una y otra vez de manera sistemática, pues es cuando podemos pensar que aquí hay una situación de pasivo-agresividad o agresión pasiva. Hemos hablado de dos de ellas. La primera, esos castigos silenciosos. No te hablo, no te miro. Hago de cuenta que no existes, castigo silencioso. O la procrastinación selectiva. Te digo que sí, pero no lo hago a tiempo. Se me olvidó hacerlo. Ay, lo siento. Otra vez se me olvidó. Ay, la tercera vez que se me olvidó. Tal vez no es un olvido. Sarcasmos y cumplidos ambiguos. Ay, Dios mío. Ese tipo de cosas que te dicen algo bonito y de inmediato una cosa ofensiva, y cuando te molestas dicen, ay, pero era solamente una broma, ¿sabes? Qué bonito color de falda, lástima que te haga ver tan gorda. Oye, pues por supuesto que ahí hay una agresión muy grande, pero si tú los mencionas, dices, ay, no, pero era una broma, ¿cómo te molestas por eso? Es que estás muy sensible. Por supuesto que ese sarcasmo y esos cumplidos ambiguos, por supuesto que son agresividad pasiva.
2: Y mi querida Mirta, yo creo que conocemos algunas personas que tienen esa manera de operar, de comunicarse.
1: Qué difícil,
2: yo
1: claro.
2: Tengo, con Nati hacíamos el análisis hace un tiempo y nos dábamos cuenta con dos personas que nos relacionamos habitualmente. Y nos hemos dado cuenta que es la manera de conectar con otro.
1: Claro.
2: Siempre hay un mal comentario, ¿sí? Yo me veo con esta persona y siempre estoy pensando, ¿con qué me va a salir ahorita? ¿Va a decir algo de mis dientes? ¿Va a decir algo de mi peinado?
1: Pero no es directo.
2: Va a decir, o sea, no va al punto, pero tira su comentario y yo
1: claro.
2: Digo, ay, Dios mío. Pero se vuelve, y el punto al que quiero darle fuerza en esta intervención es, se vuelve la manera de conectar con los demás. Una
1: claro.
2: Muy mala manera.
1: Muy
2: porque de
1: mala
2: todas maneras
1: manera.
2: Te incomoda.
1: Claro.
2: Yo lo
1: es
2: sufro.
1: Es que es agresión.
2: Realmente. Claro.
1: Es agresión.
2: Es una manera muy agresiva. Estos días me vi con esta persona y fue un momento tenso porque me hizo un comentario como que no me cogió de buenas pulgas y le hice notar que, oye, no me gustó el comentario. Sí, tratemos de relacionarnos de otra manera, salúdame de otra manera, no hagas esos comentarios porque siempre estoy como sufriéndolo. Y fue un momento incómodo, pero también hay que ayudarle a las personas a corregir y la única manera es comunicando cómo bueno. Te hacen sentir.
1: Hay también la negación sistemática del conflicto. Esa es una manera de agresión pasiva. O sea, hay una mala relación. No se están ayudando, no se están llevando bien, se nota que hay una tensión, pero la persona que ejerce la agresión pasiva dice, para mí todo está bien, aquí no pasa nada, o sea, ¿de qué me estás hablando? Eres tú el que tiene un problema. Y muchas veces esas palabras no tienen coherencia con su lenguaje verbal. O sea, te puede decir que todo está bien, que no pasa nada, que no hay ningún problema, pero la mirada es evasiva, pero hay rigidez en sus brazos, en sus piernas, lo cual evidencia tensión. Entonces, imagínate, cuando una persona ante un problema usualmente dice, sistemáticamente dice, no, yo me siento bien, ¿de qué estás hablando tú? Claro, eso es agresión pasiva. Porque lo que hace es poner el foco en que tú estás viendo que cosas equivocadas. Y la verdad es otra, es diferente. El sabotaje encubierto o la incompetencia intencionada, lo que veíamos hace un momento, ¿no? O sea, hace las cosas a medias,

0: se olvida de hacer lo que tenía que hacer, sus responsabilidades. Es como que voy a hacer que te frustres, pero no voy a hacer las cosas de tal manera que no tengo ninguna culpa ni responsabilidad directa. O sea, porque te digo, ay, lo siento mucho, se me olvidó, lo lamento, perdóname. Pero en realidad se me vuelve a olvidar otra vez, porque ese olvido en realidad es una manera de sabotear la relación o sabotear el trabajo o la tarea que se está haciendo juntos. Muy complicado de manejar esto. Pero sí, son claves para detectar la agresividad pasiva. Tenemos por aquí un WhatsAppazo, Yuran.
1: Tenemos por acá un WhatsAppazo recordándoles a nuestra audiencia que también se pueden comunicar con nosotros a través de esta línea de mensajería, nuestro WhatsApp, al número 240-423-5040. Mensajes de texto o notas de voz al WhatsApp 240-423-5040. Y nos dice por acá Selene. Buenos días, familia
0: nueva.
1: Buen
0: día, mi Selene.
1: Si alguien dice que no desea hablar porque lo hace para no discutir, o cuando se está en desacuerdo corta la discusión diciendo dejémoslo ahí porque vamos a discutir, y se va de la situación, del lugar en el que están, ¿eso es ser agresivo?
0: Agresivo pasivo, mira, aquí el punto está en el panorama completo. O sea, una persona que dice, mira, estamos subiéndonos de tono, vamos a discutir, paremos esta conversación, calmémonos un poco y volvemos a hablar mañana en la mañana, está haciendo esta persona un buen manejo de su propia emocionalidad, porque te está dando un momento en el que van a volver a hablar. Oremos, pensemos y mañana venimos con la cabeza más fría a hablar. Eso es una buena estrategia. Pero es pasivo-agresividad cuando te dicen, ay no, tú ya empezaste a gritar, yo así no hablo, y se para y se va. Claro, porque está cortando indefinidamente la comunicación para poder resolver una situación, para resolver un problema. Si tú no quieres ser pasivo-agresivo, recuerda, necesitas poner un tiempo, un momento en el que van a retomar el tema que realmente requiere hablar para resolverlo, para resolverlo, digámoslo así, no sé qué palabra iba a decir. ¿Pasó? Resolverlo, para solucionarlo. De otra manera, sí, es agresión pasiva. ¡Ay, Dios!
1: ¿Otro mensaje?
0: Cuéntanos.
1: Ok, otro WhatsAppazo por acá. Ahora nos dice Lucía, fuera de bromas, porque bueno, nos dejaba otro mensajito por acá. Fuera de bromas.
0: Otra rayita para el tigre.
1: Otra rayita para el tigre.
0: Esa era la broma, ahora.
1: Ahora sí, fuera de broma, en una ocasión se acerca a mí una persona a felicitarme por algo que se había hecho y había salido bien.
0: Ajá.
1: Me sentí tan bien por el reconocimiento de, me di cuenta que hicieron tal cosa y les salió de maravilla. Qué cabal me sentí como que me hubieran echado un cubo de agua con hielo con el sarcasmo de esa persona. Cuando dijo gracias por no invitarme, o al menos eso entendí. ¿Qué iba yo a saber que era necesario invitarlos? No tiren la piedra tan grande que el casco no me cubre mucho, dice Lucía. Y es difícil caer en cuenta, sí, en muchas ocasiones, que estamos siendo agresivos de una forma indirecta.
0: Claro, es difícil tomar esa conciencia, es difícil. Por ejemplo, cuando alguien alguna vez me dijo algo como, qué buen trabajo el que hiciste, Mirta, parece que al fin estás aprendiendo algo. ¡Puf! Claro que es agresividad pasiva. O sea, imagínate, te dice una cosa positiva y de inmediato está siendo agresivo contigo. O sea, al fin, parece que al fin estás aprendiendo algo. Definitivamente agresión pasiva. Y sin embargo, imagínate, ante una persona que te dice eso, ¿qué puede responder? Oye, no me gusta tu comentario. ¿Pero qué comentario si te estoy diciendo que todo estuvo bien? ¿Te estoy felicitando? ¿Qué estoy diciendo yo? Una actitud típica de quien es un pasivo agresivo. Algunas veces quien es pasivo agresivo también se pone en el papel de víctima.
1: difícil.
0: Claro que sí. O sea, cuando tú le vas a hablar algo y dices, ay, sí, yo sé, yo todo lo hago mal, lo siento mucho, yo siempre me equivoco, nunca hago nada bien, yo soy el malo, yo soy... Y de inmediato, qué curioso, esto provoca que tú empieces a decir, no, todo lo haces mal, espérate, no, tú no eres el malo, tú no eres exactamente lo que quiere esta persona. Qué curioso, ¿ah? Y finalmente tendríamos que hablar de las promesas vacías. Sí, aceptar peticiones verbalmente como, sí, claro que sí, de acuerdo, cuente conmigo, yo lo hago, por supuesto, me parece excelente, yo vengo ese día. Y a la larga, ni haces lo que tenías que hacer, ni estuviste cuando dijiste que ibas a estar. Entonces imagínate, estás diciendo que sí, pero no tienes la intención real de cumplir eso. Sabes que no lo vas a hacer. Esto genera falsas expectativas y adicionalmente el problema de que se contaba contigo para eso. Y ahora que no llegaste, hay que buscar otra persona o otra solución. ¿Sí? Eso también es agresividad pasiva. Vamos a ir en este momento a nuestro corte musical y comercial y vamos a regresar para hablar un poquito de por qué se presenta esto. ¿Por qué resultamos siendo pasivos agresivos? Cuéntanos, Yurán, ¿qué vamos a escuchar?
1: Ok, vamos a irnos con música de Santiago Benavides. Esta se llama Sabor a Evangelio.
0: Ay, qué bonito.
1: Y vamos a mandar saluditos por acá a Selene Chaparro en sintonía de la 1540.
0: Y Selene, buenos días.
1: María Lucía Vázquez, buenos días, bendiciones.
0: Saluditos.
1: Rosario Álvarez, Doña Martínez Iraita también por acá. Ángela
0: buen día,
1: Díaz.
0: Buen día.
1: Soledad Parada, buenos
0: Ay,
1: días.
0: Ay, qué bien.

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8: Continuamos aquí en Familia Nueva con Sabor a Cristo y claro que sí, caminamos en junio hacia la celebración del Día del Padre. 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Y algunas personas dicen, bueno, pero ¿por qué solamente por el WhatsApp? Yo mando ahí, yo llamo. Bueno, la verdad es que tenemos el WhatsApp de este número en la computadora y por eso podemos ver todos los mensajes a través de WhatsApp. Los mensajes que usted envía como texto al número regular, de manera regular, pues lamentablemente no los leemos a tiempo, solamente a través de WhatsApp. 240-423-5040. ¿Por qué se presenta esta conducta de la pasivo-agresividad, de la agresión pasiva? Pues tendríamos que decir primero que eso no funciona al azar, o sea, no se presenta porque ajá, sino muchas veces tiene que ver con entornos familiares muy represivos, donde no podíamos hablar, donde no podíamos expresar abiertamente nuestras emociones, sobre todo las emociones negativas como el desacuerdo o el llanto o el enojo. Si todo esto era castigado, o nos decían, no está bien hablar de esas cosas, los niños no lloran, la gente no tiene por qué saber cómo estás tú o cómo piensas, pues ese tipo de cosas hacen que nos alejemos de poder expresar clara y abiertamente nuestras emociones. Entonces las expresamos disfrazadas. Por ahí va el asunto. Vamos a ir en este momento a nuestro corte de la hora. Agradecemos a Fofe su sintonía en esta mañanita hasta ahora y los esperamos por aquí para el programa de El Arte de Amar. Y nosotros continuamos en Familia Nueva con Sabor a Cristo. Ya volvemos.
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1: Seguimos informando porque nuestra misión es saber que ustedes se enteren de todo lo que acontece local, nacional e internacionalmente. Soy Wesley Román. Bendiciones.
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1: Un hombre murió tras ser baleado la madrugada del domingo en el barrio Shaw de Washington D.C., según el Departamento de Policía Metropolitana. Agentes del Tercer Distrito respondieron alrededor de las 2:17 de la madrugada a la cuadra 1300 de la Sexton Street Northwest, cerca de la N Street, tras recibir un reporte de un tiroteo. Cuando llegaron los agentes, encontraron a un hombre con heridas de bala. Estaba consciente cuando llegaron los servicios de emergencia, según informó la policía. Pero el personal de emergencias médicas lo trasladó a un hospital en estado crítico, donde posteriormente falleció a causa de sus heridas. El tiroteo sigue bajo investigación. La policía indicó que por el momento no hay información útil sobre el sospechoso.
0: Noticias nacionales.
1: Dallas, Texas. Una madre hispana del norte de Texas anunció que tuvo que saltar de una camioneta en movimiento para poder escapar del padre de sus hijos, quien la mantuvo secuestrada durante varias horas, la amagó con un arma y la intentó matar. Andrea Fernández, residente de Dallas, no puede de caminar por sí misma, tiene heridas en el rostro, las piernas destrozadas y el dolor la obliga a permanecer en reposo tras una noche que estuvo a punto de costarle la vida. El sospechoso es su expareja y papá de sus hijos, José Carlos Martínez Robles, quien ya es buscado por las autoridades de Texas. Andrea y José Carlos mantuvieron una relación de 9 años y tienen 2 hijos en común. Aunque se separaron en agosto del 2025, ella asegura que recientemente habían retomado la comunicación para coordinar asuntos relacionados con sus hijos. Por la noche del sábado 30 de mayo, después de asistir a un concierto, Andrea recibió una llamada de la niñera. Su hijo menor lloraba porque quería verla, por eso aceptó a que el padre de sus hijos la llevara de regreso a casa tras coincidir en un restaurante. Espérate, me tengo que bajar rápido, y me dice, ya no te vas a bajar, relató la joven. Dice que cuando intentó bajarse de la camioneta comenzaron las agresiones. Allí es donde me suelta el primer golpe que me parte el labio a la mitad y me tumbó el diente. Me sangraba todo, era mucha sangre. Y él dice, ¿estás bien? Chocamos, dice Andrea. Lo que siguió fue un recorrido por varias carreteras del norte de Texas. Sacaba mis pies, empujaba la puerta y agarraba el volante de él y pitaba, y él me iba pegando y pegando en la cabeza, recuerda la joven madre. Según Andrea, durante ese trayecto perdió un diente y sufrió múltiples lesiones en el rostro y comenzó a temer que no volvería a ver a sus hijos. Lo único que pensaba en mi cabeza, lo único que tenía en mente todo el camino, es que ya no los iba a ver, que ya no iba a ver a mis hijos, dijo Andrea. Lágrimas. Hoy Andrea relata su testimonio y cree que el haber sobrevivido es gracias a una segunda oportunidad. No hay nada peor allá afuera que lo que ya estás viviendo dentro. No hay nada peor, advierte Andrea. El departamento del sheriff del condado, Kaufman, confirmó a N+ Univisión 23 que investiga este caso como un presunto secuestro agravado. Además, confirmó que existe una orden de arresto activa contra José Carlos Martínez Robles, quien continúa siendo buscado por las autoridades.
0: Noticias internacionales.
1: Nicaragua. Laureano Ortega, hijo de Daniel Ortega y uno de los principales operadores internacionales de la dictadura nicaragüense, insiste en comprometer a Nicaragua con los acuerdos de cooperación con Rusia en áreas estratégicas de seguridad e inteligencia, una postura que ha generado preocupación entre gobiernos como Estados Unidos, el principal socio comercial de Nicaragua. Laureano insiste en promover y divulgar estas alianzas que son consideradas una amenaza para la estabilidad regional y la seguridad hemisférica. Laureano Ortega destacó la estrecha relación política y estratégica entre Managua y Moscú, asegurando que los vínculos actuales tienen sus raíces en la cooperación desarrollada durante la Guerra Fría. Nosotros hemos tenido una cooperación histórica desde los tiempos de la Unión Soviética, por supuesto, y la primera etapa de la Revolución Popular Sandinista, y eso se ha venido fortaleciendo desde el año 2007, cuando regresó al poder el presidente comandante Daniel Ortega. Se da este relanzamiento, pues, de las relaciones entre Nicaragua y la Federación de Rusia, afirmó.
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4: Continuamos aquí en su programa de Familia Nueva, muy contentos, muy alegres de iniciar esta jornada del día junto con ustedes y bueno, con estos temas que nos hacen repensar tanto la vida. Hoy hablando de agresividad pasiva y vamos a saludar al Padre Roberto ya con nosotros. Padre, buen día.
5: Buenos días, Mirta, buenos días a toda la linda audiencia, el Señor me los bendiga abundantemente.
4: Amén, amén. ¿Qué tema este, ah?
5: Sí, sí, la agresividad pasiva hay que tenerla en cuenta cuando uno se relaciona con mucha gente.
4: Sí, sí.
5: Porque hay mucha agresividad pasiva en los cajeros del supermercado. Mm. Hay veces te encuentras con gente agresiva pasiva, la lentitud y la cosa.
4: Claro.
5: Y uno se da cuenta que...
4: Que es a propósito.
5: Que es a propósito, sí.
4: Que algo está pasando ahí.
5: Sí, sí, sí, sí. Y claro, toda esa hostilidad se expresa así. Deteniendo el tiempo, si se quiere.
4: Ajá, claro. Es una especie como de sabotaje.
5: Ignorarte,
4: ¿no?
5: Es un sabotaje, claro.
4: Claro, y por ejemplo, si alguien viniera a decir, qué sé yo, un jefe, el manager o alguien a decirle, mire, por favor, atienda bien. ¿Yo estoy haciendo las cosas bien o no?
5: Claro.
4: ¿Estoy poniendo atención aquí o no?
5: Ineficiencia malintencionada. Me fascina la idea, yo no sabía esto, de que fueron descubiertos observando militares.
4: Sí.
5: Sí, y cómo cumplían sus órdenes, las órdenes. Ajá. Eso que las tenían que cumplir.
4: Claro, por su posición de militar.
5: Pero, claro, las resistía.
4: Sí.
5: Y claro, ahora sabemos mucho más, pero la observación se da...
4: La observación inicial.
5: Inicial se da en el servicio militar aquí, claro, en Estados Unidos.
4: Muy, muy interesante. Sí, estos soldados que intencionalmente... eran negligentes, se equivocaban intencionalmente o sencillamente hacían todo muy despacio. Qué impresionante, qué impresionante. Estamos conversando.
5: Yo conozco gente que es así.
4: Ay, Dios mío, ay, Dios mío. Yo creo que de alguna manera todos, padre, y si
5: y
4: no,
5: todo lo hemos hecho de
4: hay que vernos
5: cuando,
4: al espejo,
5: ¿no?
4: Eso lo iba a decir.
5: La resistencia, la resistencia.
4: Claro, resistencia pasiva.
5: Sí, sí, sí. Y agresión al final, porque
4: claro,
5: si no sacas adelante la misión de a lo que estás comprometido,
4: claro,
5: pues entonces hace fracasar a todo el mundo.
4: Sí, tal cual, tal cual. ¿Y por qué se presenta? Decíamos que algunas veces es porque hemos crecido en ambientes, en familias muy represivas de nuestras emociones, sobre todo de las llamadas negativas.
5: Sí, sí.
4: Entonces aprendimos que no se puede hablar del enojo, no se puede hablar de la frustración, no se puede llorar, no se puede expresar.
5: Te incontrolan absolutamente nada. Y hay hogares que así son, donde todo está bajo control.
4: Sí. No puedes decir nada, que no sepan
5: sí.
4: que estás enojado. Decía alguien hace tiempos, es que la gente no tiene por qué darse cuenta de cómo te sientes. ¡Ah, caramba! ¿Y por qué? Porque piensa uno lo contrario, ¿no? Sí, pues, claro, qué gente, qué personas habría que preguntar. Pero si las personas cercanas saben cómo me siento, pues
5: te pueden ayudar.
4: Pueden relacionar mejor,
5: sí,
4: conmigo.
5: Sí, te pueden ayudar.
4: Claro.
5: ¿Me entienden?
4: Sí.
5: Tal vez este no es el momento de hablar con Mirta. Mirta,
4: claro,
5: está enojada.
4: Exactamente.
5: Dejarla sola.
4: Pero si no se me nota, si no lo expreso, pues imagínense, la relación sería mucho más complicada. Es posible también que esto inicie por lo que se llaman modelos parentales de evitación. O sea, sencillamente, cuando hay problemas, cuando hay dificultades, huimos. Le huimos al conflicto. Mm. Aquí, todo el mundo calladito para llevar la fiesta en
5: pues
4: paz.
5: Pues es una tendencia generalizada en
4: realmente
5: la población.
4: Sí.
5: O sea, en realidad casi todo, a nadie le gusta vivir en conflicto.
4: Sí.
5: El conflicto trae otros problemas.
4: Claro, claro que sí.
5: Sí, entonces a nadie le gusta y hay gente que lo evita a toda costa.
4: A toda costa. Y cuando vemos eso en nuestros papás, por ejemplo, que evitan a toda costa el conflicto, pues lo evitamos nosotros también.
5: Claro, porque nos enojamos con el esposo y entonces guardamos silencio.
4: Sí, no digo nada.
5: Dos semanas que no le hablo.
4: Imagínate.
5: Digo cosas indirectas. Le digo a Juana, sí, para que lo entienda Chana.
4: Ay, Dios.
5: Y
4: claro.
5: Entonces, claro, y silencio de castigo.
4: Sí, tal, sí, cual. Eso es. Y en realidad, si no nos gusta el conflicto, pues qué bueno que no nos guste. Pero precisamente por ello hay que resolver las situaciones de conflicto.
5: Hay que platicarlas, hay que dialogarlas,
4: cual,
5: hay que expresar lo que estamos sintiendo.
4: Algunas veces también lo que hay en el fondo de esta agresión pasiva son problemas de autoestima.
5: Mm, eso sería como muy triste, ¿no?
4: Claro, claro que sí, padre.
5: Porque hay que trabajarlo, necesita
4: hay que
5: la
4: trabajarlo.
5: Ayuda. La persona que,
4: sí,
5: tiene baja autoestima y problemas de personalidad necesita ayuda.
4: Y es posible, padre, porque, a ver, cuando tenemos una baja autoestima, pues le tenemos mucho miedo al rechazo. Somos muy inseguros, no tenemos esas habilidades asertivas de comunicación. Y entonces, muy seguramente, la confrontación, el diálogo en busca de soluciones, nos parece una amenaza. Entonces tampoco lo hacemos nosotros, nos escondemos detrás de agresión pasiva. Y finalmente, cuando tenemos esta rumiación de la que hemos hablado hace una semana, la rumiación cognitiva, esto de darle vueltas y vueltas, de obsesionarnos con situaciones, con pensamientos negativos, con lo que me dijeron, lo que me hicieron, pues eso sencillamente estamos acumulando emociones negativas, resentimientos que usualmente los disfrazamos al expresarlos. Entonces, sí, entre más resentimientos, entre más dolor no sanado tenga dentro de mí, hay más posibilidad de que sea una persona que se comunica, que se relaciona con agresión.
5: Claro,
4: pasiva.
5: A veces es pura imaginación también.
4: Claro.
5: O sea, la gente sospecha, Mirta Hunter pensó esto, dijo esto,
4: sí,
5: pero no sabes porque nadie.
4: No sabes.
5: Tú no lo viste, nadie, claro, te lo ha dicho, simplemente lo sospechas,
4: sí,
5: y como le das vuelta y vuelta, o sea, la rumación es eso, uh-huh, repensar y repensar y repensar todas esas tendencias negativas, pensamientos negativos, y entonces, claro, tu resentimiento,
4: sí,
5: se va a descargar de manera agresiva pasiva.
4: Agresiva pasiva. ¿Qué hacemos? Pensemos primero, si somos víctimas de la agresión pasiva, si alguien se está comportando de manera agresiva pasiva con nosotros, ¿qué podemos hacer? Pues primero entender que es muy desgastante emocional, psicológicamente, tratar con una persona agresiva pasiva, precisamente porque lo que hace la persona al ser confrontada es sembrar dudas respecto a nuestra propia percepción,
5: claro,
4: nuestra propia emoción. Ay,
5: no
4: es que
5: loco.
4: Tú sí eres tan sensible.
5: No, estás loco. O sea,
4: ¿cómo se te ocurre que yo voy a yo, no. Eres tú el que tiene un problema.
5: Gaslighting le llaman los gringos.
4: Exactamente.
5: Sí, entonces te pueden hacer dudar de la percepción correcta que tienes de la situación, ¿no? Y va a crearte confusión y percepciones. La percepción propia se va a doblar. Y entonces es una dinámica totalmente disfuncional y hay que romperla.
4: Hay que
5: romperla. Hay que romperla. Y si no tienes que lidiar con esta persona agresiva, pasiva, pues dile adiós a esto.
4: Sí, hay que alejarse. Sí. Habrá otras situaciones en las que no es posible.
5: Sí, no es posible, claro.
4: Y cuando no es posible, hay algunas cosas que ayudan. Por ejemplo, la primera de ellas, tener en claro que si tú conscientemente, verdaderamente, no has hecho algo malo, no te disculpes.
5: Claro, porque eso es lo que buscan ellos.
4: Claro,
5: ¿no?
4: Que sí.
5: Entonces, sí, porque estás validando los intentos de esa persona de que tú eres el culpable.
4: Sí.
5: Tú eres la persona nefasta, tú eres la persona que me ha levantado una calumnia, tú eres la persona.
4: Yo no hice
5: todo
4: ese
5: fantasía,
4: trabajo. Todo es
5: fantasía.
4: Claro que sí. O yo no hice ese trabajo, lo siento, pero es que yo no te entendí que había que hacerlo hoy. Y tú no me estás hablando, claro. Tú estás mal porque no das órdenes directas. Eso es un problema tuyo. Mira, si esta persona que está siendo agresiva, pasiva, al decirte estas cosas, tú dices, ay, lo siento mucho, sí, fue mi error, voy a tratar de mejorar, le estás dando más ánimo a que siga actuando de esa forma.
5: Claro.
4: Entonces, hay que hacer un examen real de conciencia aquí y decir, a ver, ¿cuál es mi parte de responsabilidad? Si no tengo responsabilidad en el asunto, no te disculpes.
5: Claro.
4: Así es. ¿De qué, pues?
5: De sencillo, ¿sí? ¿De qué te vas a disculpar?
4: Exactamente. No entres en el juego relacional. Y esto es muy importante. O sea, no hay que responder al mal con mal. Como dice la palabra de Dios, hay que acabar el mal a fuerza de bien.
5: Dice Pablo, sí.
4: A fuerza de bien.
5: Hoy vence el mal con
4: a
5: el bien.
4: A fuerza de bien,
5: no,
4: claro.
5: No
4: que sí.
5: Pagando con la misma moneda, que claro. Es la primera cosa que nosotros hacemos.
4: Porque tú me hablas así,
5: que
4: yo
5: nos
4: también.
5: Viene. Es lo primero que nos viene.
4: Tú no me hablas, entonces yo tampoco.
5: Ah, ¿me quieres aplastar? Pues yo te voy a aplastar.
4: Ajá.
5: Entonces, no. Es caer en ese juego, ¿no? O sea.
4: Y aquí es muy importante, padre, el no empezar, no caer en gritos, en malas palabras, porque exactamente es lo que la otra persona quiere. Que tú te portes mal, que tú te desencajes, que tú te descompongas.
5: Que tú te rindas.
4: Claro, y entonces ahora sí tiene motivos para decir, es que tú me gritaste, es que tú me ofendiste.
5: Mm. Es que tú eres violento.
4: Exactamente. Así que no hay que entrar en ese juego relacional con el agresivo pasivo, porque lo que busca en última instancia un agresivo pasivo es que tú pierdas los estribos, que pierdas la paciencia.
5: Claro.
4: Qué interesante eso.
5: Es que eso lo valida.
4: Claro, claro. Y además se puede lavar las manos,
5: sí.
4: Porque dice, mira, toda la oficina o yo, que el que dio el portazo fuiste tú, yo no hice nada,
5: yo soy un angelito, soy la víctima,
4: ajá,
5: soy la víctima, ¿cómo
4: tal
5: me decía
4: cual.
5: El video famoso? Ese
4: víctima, que, víctima, víctima,
5: soy la víctima,
4: tal cual, ay Dios mío, ¿qué hacer cuando somos víctimas, víctimas reales de agresión pasiva? Bueno, vamos a ir en este momento a nuestro corte musical y comercial y regresamos para hablar un poco más de algunas ideas que nos pueden ayudar. Yuran, Yuran.
6: Bueno, vamos con música de Pablo Martínez. Esta se llama Todo lo espero de ti. Y vamos a mandar saluditos por acá a Luz Jiménez, que nos sintoniza en nuestro YouTube.
4: Buen día, buen día.
6: Saluditos a doña María Romero, la novia de Batistuta, Rosita Romero, también por
4: saludos.
6: Acá en la 1540, Luisa Adames y como siempre, los Núñez, doña Caridad y don Rafael. Buenos días.
4: Bendiciones.

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0: Continuamos, seguimos aquí en Familia Nueva con Sabor a Cristo. Muy importante, si somos víctimas de la agresión pasiva de otra persona, establecer límites claros. O sea, si vamos a delegar, si vamos a pedir algo, hay que definir plazos concretos, hay que expresar nuestros límites de forma muy clara, sin rodeos.
1: Sí, porque hay gente que los deja las cosas abiertas.
0: Sí.
1: Entonces, dice, déjame esto, pero lo quiero hoy, no lo dices.
0: Sí.
1: Entonces la gente supone también.
0: Claro,
1: entonces hay
0: claro
1: que tener
0: que sí.
1: cuidado porque no todo el mundo es pasivo-agresivo.
0: Claro, hay otras
1: si
0: personas
1: tú no
0: que
1: das
0: no...
1: órdenes muy, sí. muy claras.
0: Claras.
1: Sí, el depósito se hace hoy. Hay que pasar estos cheques por la máquina. Hoy, no mañana, no pasado mañana, hoy. Entonces, porque la gente está esperando a veces directivas. Sobre todo si hay gente insegura.
0: Sí.
1: Hay gente que trabaja en las oficinas, son muy inseguras. Y entonces no saben qué hacer, se paralizan.
0: Si no les dices, no lo hacen.
1: No lo hacen, claro. Sí, entonces claro. Hay que tener consciente, tú tienes que también conocer tu entorno.
0: Las personas que trabajan contigo, claro, sí. Claro que sí, claro que sí. Y finalmente, mira, hay que confrontar, sí, el comportamiento, pero con asertividad compasiva.
1: Sí.
0: O sea, ¿cómo se confronta la agresividad pasiva? Con asertividad compasiva, o sea, con conversaciones en calma, con mucha paciencia.
1: Describiendo la conducta específica
0: muy
1: que
0: concreta,
1: te molesta,
0: muy
1: que
0: concreta.
1: No está sacando el trabajo adelante, sí. Sin usar etiquetas, no
0: para
1: nada.
0: No le vamos a decir,
1: eres
0: tú
1: pasivo.
0: Eres un pasivo agresivo, no, eso no ayuda.
1: Ya ni entiende el término,
0: sí,
1: ¿no?
0: Ni ayuda. Pero sí explica, o sea, mira... Cuando tú te demoras tanto en hacer todo el trabajo, ten en cuenta que esto me afecta a mí así. Esto te afecta a ti de esta manera. Eso afecta a la empresa, a la compañía de esta manera. Y hablas claramente sobre las consecuencias que va a tener la persona si eso se sigue presentando.
1: Claro.
0: Hay que decirlo claramente.
1: Claro, porque tú estás ahí para ayudar al jefe.
0: Sí.
1: Por eso te han contratado, no para hacer un saco de...
0: No para ponerle más peso.
1: Claro.
0: No para hacer más difícil las cosas.
1: Sí, claro. Porque entonces tienes que tener en cuenta eso, tu trabajo.
0: Te afecta a ti de esta manera. Eso afecta a la empresa, a la compañía de esta manera. Y hablas claramente sobre las consecuencias que va a tener la persona si eso se sigue presentando.
1: Claro.
0: Hay que decirlo... Claramente.
1: Claro, porque tú estás ahí para ayudar al jefe.

0: todo. La pequeña porción que te toca la tienes que hacer bien y sacarla adelante.
1: Claro que sí. ¿Qué hacer ahora si eres tú, si soy yo, quien ejerce la agresión pasiva?
0: Bueno, tiene que haber mucho autoconocimiento.
1: Uf, muchísimo.
0: Autopaciencia, diría yo también, ¿no? Porque
1: claro,
0: a veces somos impacientes con nosotros mismos y entonces somos impacientes con los demás.
1: Y aquí ayuda mucho, padre, el tener lo que algunos llaman un diario de ira. Porque es que el enojo, la frustración, la ira es lo que está muchas veces en el fondo. No sé cómo expresar eso, entonces caigo en agresión pasiva.
0: Yo creo
1: pasiva.
0: Que aquí hay que ubicar el detonante.
1: Sí. Es lo que te molesta.
0: El cuerpo te duele la cabeza, tienes aceleración cardíaca.
1: Los primeros síntomas de enojo.
0: Te sientes tenso, los músculos se ponen duros.
1: Ajá.
0: Y entonces tú te das cuenta cuando te estás poniendo enojado.
1: Sí.
0: El cuerpo avisa. Como el corazón siempre avisa, ¿sí?
1: Así es,
0: sí,
1: así
0: entonces
1: es.
0: Entonces hay que ponerle atención a esas cosas, ¿sí?
1: Y llevar un registro, mira, es muy sencillo. Piensa en dónde estabas, quién estaba involucrado, qué pasó y qué hiciste o qué no hiciste. Sí, es sencillo. Estaba desayunando en la mesa de mi habitación y entró mi esposo diciéndome que otra vez yo comiendo ahí, que porque no iba al comedor. Y yo me sentí enojada porque le he dicho que el desayuno yo me lo tomo aquí porque hago otra cosa mientras tanto. Escribe eso. ¿En qué te ayuda esto? Pues en reconocer precisamente los detonantes, qué es lo que te enoja, que tu esposo te grite.
0: Y también te ayuda a los patrones.
1: Claro que
0: porque
1: sí.
0: Porque después puedes revisar los 5 sí. días anteriores.
1: Mira, siempre pasa esto y me enojo.
0: Sí, sí.
1: O cuando me enojo siempre hago esto.
0: Exacto.
1: Claro que sí. Aprende a pausar y a conectar con tu cuerpo nuevamente. O sea, cuando sientas enojo, cuando sientas enfado, detente antes de responder. Ese consejo de las abuelitas de cuenta hasta tres y respira.
0: Es válido, sigue siendo válido.
1: Completamente.
0: Realizar respiraciones lentas y profundas, porque eso calma tu sistema nervioso.
1: Sí.
0: Y reflexiona, si estás reaccionando a los hechos a una narrativa interna de desconfianza, sí. Tu imaginación.
1: Nuestra imaginación, es la loca de la casa.
0: Claro, es muy loca
1: la
0: imaginación.
1: Amarrada. Claro
0: sí,
1: que sí, padre. O sea, yo me imagino...
0: Ponerle camisa de fuerzas.
1: Muchas veces. Yo me imagino que Rita está enojada conmigo porque mira, ahí está en su computadora y ni siquiera me ha mirado. Pues no, lo que pasa es que es lunes y tiene mucho trabajo que hacer. Y entonces está ahí concentrada en el trabajo que tiene que hacer. No tiene nada que ver conmigo, por ejemplo. Entonces, sí, yo necesito reflexionar si realmente lo que estoy sintiendo corresponde al hecho. Y muchas veces nos vamos a sorprender dándonos cuenta que no corresponde. Aplica la meditación RAIN, es las iniciales de reconocer, aceptar, investigar y nutrir. ¿Cómo así? Mire, la R, reconocer la emoción.
0: Claro.
1: O sea,
0: ¿qué me está pasando?
1: Esto
0: me siento
1: enojo.
0: Triste, me siento alegre, estoy enojado.
1: Esto es frustración.
0: Sí.
1: Me siento ignorado. La R, reconocer. La A es aceptar que está ahí esa emoción. Aceptar que sí. Eso es lo que sientes.
0: Me está sucediendo.
1: Te está ocurriendo a ti.
0: Hasta en las mejores familias.
1: Porque a veces pensamos, uy, esto es envidia. No, yo no puedo sentir envidia, esto no. ¿Cómo que no puedes sentir envidia? Eres un ser humano. Entonces sí, puedes sentirla. Ahora, el asunto es qué haces con ello. Pero la aceptación te permite realmente descubrir que
0: es un
1: ser humano.
0: Es que tienes que hacer un inventario.
1: Tal
0: un inventario
1: cual,
0: de lo que estás sintiendo. Tiene que suceder ese inventario.
1: Tal cual.
0: Para poder investigar, o sea, ¿por qué me pasa esto? ¿Cómo me siento físicamente?
1: ¿Cómo me siento?
0: Y no sé, y ver cómo se siente el otro también.
1: Claro.
0: Y si el otro realmente tuvo la intención de...
1: Sí, o no.
0: O no.
1: Y ojo, porque aquí la investigación muchas veces tiene que ver con hacerte preguntas tú o con hacerle preguntas al otro. Por eso es investigación. O sea, no adivines lo que el otro está pensando, no lo podemos hacer. Entonces hay que hacer preguntas. Y finalmente, nutrir el dolor. Esto quiere decir que en vez de darle alimento,

0: momento negativo, en vez de darle más leña al fuego, vamos a nutrir ese dolor o ese miedo de manera misericordiosa, con bondad, de manera positiva, con amor. Entonces, claro, en vez de enojarme porque me enojé, pues vas a tener paciencia de tu enojo, vas a hablarte con misericordia, vas a hablarte de manera positiva.
1: Hay que ponerle nombre y apellido a las cosas.
0: Claro que sí, padre. Sí. Y eso es muy importante.
1: Súper importante, siempre.
0: Tal cual. Y finalmente, claro, hay que desarrollar una comunicación directa, una comunicación asertiva. Aquí recuerden ustedes, el punto por el que se cae en agresión pasiva es porque no sé cómo comunicar, o creo que no soy capaz, o no tengo las herramientas de hablar asertivamente de algo. Pues exactamente, si empiezas a crecer en esas herramientas, si empiezas a descubrir alternativas para poder expresar verbalmente cómo te sientes, qué te molesta, qué necesitas, pues vas a dejar de necesitar esta agresión pasiva.
1: Sí, y aprender un nuevo vocabulario, Mirta, o sea, claro. un nuevo fraseo, tenemos que aprender las frases, se aprenden, las aprendimos, las que tenemos, las mañas que aprendimos, las tenemos.
0: Las aprendimos.
1: Sí. Entonces quiere decir que podemos aprender cosas nuevas. Para decir cosas distintas, en vez de tú no sirves para nada.
0: Ajá.
1: Yo me siento frustrado
0: cuando tú
1: me dices esto. Uh-huh. O no haces esto, sí. Otro.
0: Y me gustaría necesito que. Uh-huh. Entonces, mira, me siento muy frustrado cuando tú has dicho que me vas a entregar el informe a las 3 de la tarde y son las 5 y te vas y el informe no ha sido entregado. Uh-huh. Por favor, me gustaría mucho que cumplieras los límites de tiempo.
1: Y lo puedes ensayar en frente al espejo. Yo creo que hay que ensayarlo.
0: Hay que ensayarlo, padre, precisamente. Y no porque estés haciendo una obra de teatro frente al otro. No, sino porque no estamos acostumbrados a expresar lo que realmente sentimos. Entonces hay que practicarlo. La práctica hace el maestro. Mm. Y hay que practicarlo. Practica frente al espejo, esto es muy bueno porque puedes ver, a lo mejor no te has dado cuenta, pero tienes una mirada muy agresiva.
1: Sí.
0: O usas un muy mal tono de voz.
1: Y si realmente descubres que eres agresivo o pasivo, necesitas ayuda terapéutica. Sí. Necesitas.
0: Sí, sí, sí.
1: Alguien que te ayude, que te guíe, que te haga ver las cosas.
0: Y muchas veces esa ayuda tiene que ver, padre, con enseñarte más herramientas de comunicación. Eso es todo. Mm. Que a veces pensamos que ir al psicólogo es que me va a hacer un análisis desde los 2 años de mi vida. Y no necesariamente. A lo mejor va a tener que hablar de tu historia porque ahí aprendiste cosas. Pero, por supuesto, también pueden sentarse en el presente y decir, okay, ¿qué te puede ayudar a ti concretamente para comunicarte mejor? Necesitas escuchar, necesitas expresar tus emociones, necesitas aprender a decir que no. Entonces te da herramientas para que puedas hacerlo. Hay que buscar ayuda. Bueno, vamos a ir en este momento al regalo de la tercera hora, este encuentro con la palabra. Y regresaremos para saludar a los cumpleañeros de este día.
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3: Hoy es lunes 8 de junio.

0: ¡Qué alegría! Tengo un momento para estar contigo, Señor. Un rato en el que este mundo, que parece ir tan deprisa, se ralentiza un poco. Un momento de sosiego, de paz, de silencio interior, para escucharte, Señor. Para estar contigo. La lectura de hoy es del Evangelio de Mateo.
1: Jesús, viendo la muchedumbre, subió al monte y se sentó, y sus discípulos se le acercaron. Y tomando la palabra, les enseñaba diciendo: Bienaventurados los pobres de espíritu, porque de ellos es el reino de los cielos. Bienaventurados los mansos, porque ellos poseerán en herencia la tierra. Bienaventurados los que lloran, porque ellos serán consolados. Bienaventurados los que tienen hambre y sed de justicia, porque ellos serán saciados. Bienaventurados los misericordiosos, porque ellos alcanzarán misericordia. Bienaventurados los limpios de corazón, porque ellos verán a Dios. Bienaventurados los que trabajan por la paz, porque ellos serán llamados hijos de Dios. Bienaventurados los perseguidos por causa de la justicia, porque de ellos es el reino de los cielos. Bienaventurados seréis cuando os injurien y os persigan, y digan con mentira toda clase de mal contra vosotros por mi causa. Alegraos y regocijaos, porque vuestra recompensa será grande en los cielos, pues de la misma manera persiguieron a los profetas anteriores a vosotros.
0: Las bienaventuranzas. ¿Cuántas veces las habré escuchado, Señor? Y en el fondo de mi corazón siento que no termino de entenderlas. Siento que me desbordan. ¿Cómo entender esta lógica tuya donde la debilidad se hace fuerte? ¿Hay alguna de esas bienaventuranzas que hoy resuene especialmente en mí? Me ves entre el gentío, Jesús, y subes hasta la montaña como ya hizo Moisés en el Sinaí. Subir al monte supone acercarme a un lugar privilegiado donde encontrarme con Dios. Me llevas contigo, Jesús, y desde allí me muestras cómo el cielo se hace presente en las tormentas. Me dices que hay una felicidad secreta, escondida en nuestra existencia, pero en los momentos más duros de la vida me resulta tan difícil reconocerla. No me hablas de oídas, Señor. Este camino tú ya lo has recorrido. En la pobreza, en el llanto, en la persecución, ahí estuviste tú, Jesús. Y porque estuviste allí, eres capaz de cargar con mi impotencia, con mi dolor, y me sostienes. Y me dices que en esos momentos difíciles de mi vida es posible encontrarme con el Padre. Que en esos momentos existe una dicha, una fortaleza especial que no es mía, es la que Él me regala. ¿Seré capaz de reconocerla, Señor? En la pobreza, en el llanto, en la persecución. Bienaventurados, dichosos, felices, Jesús, Señor mío y Dios mío, haz que sepa reconocerte en todo momento. Y hacer de mi vida ese monte desde el que es posible contemplar el cielo. Haz que pueda encontrarme con tu rostro, Jesús. Amén.
2: Padre nuestro que estás en el cielo, santificado sea tu nombre. Venga a nosotros tu reino. Hágase tu voluntad en la tierra como en el cielo. Danos hoy nuestro pan de cada día. Perdona nuestras ofensas, como también nosotros perdonamos a los que nos ofenden. No nos dejes caer en la tentación y líbranos del mal. Amén.
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3: Bueno, y así llegamos al último momento de nuestro programa en esta mañana de lunes. Vamos a saludar a los cumpleañeros.

0: un día bendecido, un muy feliz cumpleaños para todos aquellos que nacieron un día como hoy, 8 de junio. No tengo ningún cumpleañero para este día, padre. Mira,
1: qué milagro, ¿no? Qué curioso. Yo pensaba que por lo menos uno, ¿no?
0: Ninguno para
1: no, no
0: hoy.
1: No tiene en la mente, ya que no te vi el
0: tampoco,
1: papelito.
0: Tampoco, padre.
1: No tiene la mente. Muy bien.
0: ¿Usted?
1: Yo sí tengo unos cuantos. José Sales, de vez en cuando lo he visto aquí en El Amor de Dios. Felicidades, ya casi cincuentón.
0: Mira.
1: Ramón Humansor, este es un muchacho nicaragüense, bendiciones. Bueno, está muchachito, ponerle ese
0: nombre. Muy bien.
1: Anda en sus 20.
0: Ah,
1: Eduardo García, ya casi se sentó. Don Jesús Cuaro, felicidades. Miguel Quiñones, es un cantante católico peruano. Así que un saludo. Carla Mujica.
0: Oh, mira.
1: Ella es de Bolivia, así que un abrazo, un saludo, creo
0: qué
1: que
0: bien.
1: En Virginia, si no me equivoco, pero bueno, no sé a ciencia cierta. La imaginación es la loca de la casa.
0: Ay, Dios mío, la imaginó usted en Virginia, padre,
1: sí.
0: Vamos a ver qué tan loca es su imaginación. Yurán, cumpleañeros para hoy.
2: Ok, cumpleañeros para este 8 de junio, Día Mundial de los Océanos. Vamos a mandar felicitaciones hasta Suiza para Vicky Sánchez, esta nicaragüense que radica en esas latitudes del planeta. Saludos y bendiciones, que cumplas muchos años más y que la pases de lo mejor en tu día. También le mandamos un abrazo hasta Managua, Nicaragua, para Emérita Corrales, que el día de hoy está de cumpleaños. Bendiciones en abundancia para vos, que tengas un precioso día y que cumplas muchos años más.
0: Ese es el deseo para todos los cumpleañeros de nosotros aquí de Radio Vida en Abundancia, los que nombramos y también los que quedan por allí en el silencio del corazón. Que a todos Dios los regale un muy santo y feliz cumpleaños.

0: Y bueno, así nos vamos despidiendo también de nuestro programa en esta mañanita, agradecidos con Dios, con cada uno de ustedes que nos permiten acompañar en la mañana. Con ustedes, padre, por acompañarnos a esta hora.
1: Encantado de haber estado acá, aunque sea un ratico.
0: Claro que sí, bienvenido. Yurán, gracias también, por supuesto, por tu tarea en el audio control y la compañía en este día.
2: Un placer haberles controlado en este inicio de la semana laboral, lunes. Desearles a toda nuestra querida audiencia mucho éxito y bendiciones en su jornada de lunes. Y, por supuesto, invitarles a que continúen acá en la 1540 para más programación de bendición.
0: Gracias de verdad a cada uno de ustedes por permitir llegar a donde se encuentran. Y gracias a Dios que nos regala la vida. A Él también la pedimos para que mañana podamos estar todos juntos de nuevo aquí a las 7 de la mañana en Familia Nueva con sabor a Cristo. Bendiciones en abundancia para todos.
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1: Es un gusto poder acompañarles en esta programación del 1540 AM de Radio Vida en Abundancia. Soy Wesley Román, informando a todo el pueblo católico.
0: Notas locales.
1: Los residentes de DC tienen la oportunidad de ser parte del espectáculo de medio tiempo del United Bowl 2026 con 50 Cent en Audi Field. Los productores del espectáculo del medio tiempo están contratando a unos 150 miembros para el equipo de campo que ayudarán a mover y montar el escenario dentro y fuera del campo durante el partido del campeonato de la United Football League UFL. El United Bowl 2026 se celebrará el sábado 13 de junio en el Audi Field, Washington DC. El partido comenzará a las 15 horas y se transmitirá a nivel nacional por ABC. Los miembros del equipo de campo ayudarán con la producción del espectáculo de medio tiempo para la actuación del magnate del hip hop. No se requiere experiencia previa, pero los solicitantes deben cumplir con los siguientes requisitos: tener al menos 18 años, con buena salud física, disponibles para asistir a un ensayo el viernes 12 de junio. El puesto es renumerado. Los miembros del equipo de campo también recibirán dos entradas para el partido y una camiseta del partido.
0: Noticias nacionales.
1: Cuide mucho a sus niños. Dos niños fueron rescatados por autoridades de un presunto intento de secuestro la noche del sábado después de una persecución policíaca que comenzó en el condado de Riverside y que se extendió hasta el condado de Los Ángeles. De acuerdo con la oficina del sheriff del condado de Riverside, los hechos comenzaron alrededor de las 8:06 p.m. cuando agentes de la estación del sheriff de Moreno Valley respondieron a un reporte de intento de secuestro en la cuadra 25.000 de Sweetgrass Drive. Tras entrevistar a la víctima, los investigadores obtuvieron información sobre el sospechoso y la descripción del vehículo utilizado para huir de la escena. Poco después, los agentes localizaron un vehículo que coincidía con la descripción proporcionada. Sin embargo, cuando intentaron detenerlo, el conductor se negó a obedecer las órdenes de las autoridades y emprendió la fuga. La persecución avanzó hacia el oeste por la autopista 60 y se extendió hasta el condado de Los Ángeles, donde unidades de distintas agencias colaboraron con el operativo. El operativo concluyó alrededor de las 9:15 p.m. cerca de la intersección de Rosemead Boulevard y Rowan Avenue en Short El Monte. Imágenes captadas en el lugar mostraban un Toyota Prius blanco detenido sobre la vía pública con daños visibles y las llantas desinfladas tras las maniobras realizadas por las autoridades para inmovilizarlo. Tras detener el vehículo, los agentes rescataron a los dos menores y solicitaron la presencia de paramédicos para evaluarlos médicamente en el lugar. La oficina del sheriff informó que tanto los niños como el sospechoso recibieron atención médica, aunque no se reportaron lesiones. Las autoridades confirmaron que el conductor fue arrestado sin incidentes una vez que el vehículo quedó inmovilizado.
0: Noticias internacionales.
1: La misión de observación electoral en Perú de la Organización de Estados Americanos, OEA, señaló este domingo que la jornada de la segunda vuelta de las elecciones presidenciales transcurrió de manera tranquila y en paz e instó a la población a aguardar con calma los resultados. Hemos estado presentes en alrededor de 300 recintos electorales y la jornada se desarrolló de manera tranquila y en paz. Los problemas que eventualmente se han presentado se han ido resolviendo de acuerdo a la normativa vigente, aseguró el jefe de la misión, el bolivariano Víctor Rico. La OEA, que desplegó a 92 observadores en el país para esta cita electoral, reportó una participación del 35% a la mitad del día, en lo que las votaciones se desarrollaron entre las 7 y las 17 horas hora local.
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0: Hola a todos, buenos días y bienvenidos a una emisión más de este su programa El Arte de Amar, un programa para aprender a amar más y mejor. Felices de estar aquí con ustedes compartiendo una mañanita más de lunes, hoy 8 de junio. Y bueno, dándole gracias al Señor por el milagro de la vida que nos brinda el día de hoy, por este fin de semana tan bonito, de trabajo, de familia, de tantas cosas, de acompañar grupos. Este fin de semana estuvimos en un grupo de oración muy chévere. Un saludo para mi amigo Wilfredo, que nos dio la oportunidad de compartir con ellos. Y bueno, tantas cosas que hicimos el fin de semana.
1: Rumba también, amigos.
0: Vamos a bailar a salsita, que nos gusta tanto. Y bueno, felices y también felices de estar aquí con ustedes. Y bueno, aquí en la mejor compañía de mi esposa, mi amor, salúdalos a todos.
1: Buenos días para todos, dice Yuran. Un abracito, un besito, de verdad. Muy, muy contentos de estar un lunes más, felices de este mes. Que me ha encantado la determinación que hemos trabajado este mes, porque creo que muchísimas personas se han venido identificando con el tema de la toma de decisiones, que creo que va muy acorde con nuestra profesión. Es a lo que invitamos en últimas a llevar a la conducta, a generar cambios reales. Y por supuesto estamos en nuestro amado programa El Arte de Amar, con la intención de aprender a amar más y mejor. Y esto es un desafío total de todos los días. Nosotros tuvimos una conversación, ¿cuándo fue?
0: El sábado.
1: Bastante profunda, cargada de muchas emociones. Nos dijimos varios guardaditos que teníamos ahí que nos estaban oprimiendo. Y pensaba yo lo saludable que es, demasiado incómodo. De eso vamos a hablar hoy en nuestro programa. Y seguir igual también es una decisión, es el tema del día de hoy, y me parece trascendental darle contexto a ese título, a poder entender que pues podemos normalizar las situaciones, pero eso igual es una decisión y hay que entender las consecuencias de quedarnos así o de tomar acción.
0: Bueno, y es un tema que me gusta muchísimo, porque muchas veces las relaciones de pareja, las parejas siguen iguales, con el mismo malestar, también con las cosas agradables, con las cosas bonitas, pero necesitamos revisar en términos de mejorar todos esos patrones de comportamiento, todas esas actitudes que estamos teniendo, eso que hemos permitido que se vaya sembrando y que esté ahí latente en nuestra relación. Tenemos que ir revisándolo, porque hay muchas cosas que son decisiones que hemos tomado, pero que son malas decisiones. Uh-huh. ¿Sí? Tú has decidido ser una persona indiferente con tu pareja, esa es tu decisión, pero le hace bien a tu pareja, le hace bien a tu relación, eso hay que evaluarlo. Tú has tomado la decisión de ser como tu papá o como tu mamá en la relación, tú evalúas si es bueno o es malo, esa es una decisión que está afectando tu relación de pareja. Todo el tiempo estamos tomando decisiones y tenemos que mirar si esas decisiones y saber si somos, se me perdió el hilo. Si esas decisiones, sí, nos ayudan a seguir mejorando o nos mantienen en una situación de dificultad.
1: ¿Qué es la pareja? Es la propuesta de hoy, y de verdad, yo repito, el nombre que le pusimos al programa hoy es seguir igual, también es una uh-huh. decisión, y es hacer conciencia de que elegir, no importa la decisión que tomes, pero elegir una siempre va a doler menos que seguir igual, ¿sí? Yo estoy muy angustiada porque hay muchas relaciones, incluso relaciones cercanas, que están haciendo de cuenta que nada ha pasado, ¿no? Después de que vives unas situaciones bien dramáticas, o tú lo haces dramático, bien estresantes, bien angustiantes, después como si nada, lo normalizas, ¿sí? Aquí no pasó nada. Se maltrataron, se sintieron mal, hicieron daño colateral y al otro día no pasó nada. O sea, seguimos igual. Eso es mal. O sea, eso está mal. Eso también hace muchísimo daño y esa es una decisión que igual te quiebra, te hace muchísimo daño, sí.
0: Y decidimos seguir así como estamos. Uh-huh. A mí me gustaría arrancar esa con quienes nos están viendo y nos están escuchando en vivo, en directo o en la repetición, que se hagan la pregunta: ¿cómo está tu relación de pareja hoy en día? ¿Cómo estamos hoy en nuestra relación de pareja? ¿Y por qué hacernos la pregunta? Pues porque dependiendo de la respuesta, si tú dices: estoy pasando por una buena época en mi relación de pareja, estoy teniendo un buen tiempo, estamos en una crisis, sea lo que sea la respuesta, pues eso obedece a unos patrones de conducta que están siguiendo, a una serie de decisiones. Si están bien, seguramente es porque tú has tomado la decisión de comunicar más, uh-huh. Has tomado la decisión
1: de
0: ser más cariñoso, más cariñosa, que de pronto tu esposo o tu esposa te lo había pedido anteriormente. De pronto tú tomaste la decisión de cerrar tus redes sociales porque estaban muy contaminadas de muchas cosas. Tú tomaste la decisión de no estar dándole like a cosas que no tienes que estar dándole like. Todo eso son decisiones. Y yo estoy hablando de todo esto porque el sábado en la noche estuvimos compartiendo con unos grandes amigos. Un saludito para John Jairo y para
1: Marce.
0: Para Marce, una amiga desde Kinder, amiga de Natalia, que y aquí se encontraron después de muchos años. Y hago esos ejemplos porque son cosas que pasan. Son decisiones que uno tiene que tomar para que la relación mejore. Pero también, como lo decíamos, tú tomas la decisión de todo lo contrario. Seguir haciéndolo, tener cosas escondidas, no comunicar lo que sientes, no comunicar lo que piensas. Y esas también son malas decisiones. Y del otro lado está la gente que no toma decisiones.
1: Entonces, ahí erradamente, amor, muchas veces creemos que no decidir nada nos protege. Sí, porque entonces normalizamos la situación como estamos y quedémonos así porque es mejor. Pero en realidad también nos está llevando hacia algún lado. Claro. El quedarnos callados nos está distanciando, nos está llenando de rabias, de dolores, de prejuicios, porque a la final no estoy tomando una decisión que me genere algún cambio, sino prefiero estabilizarme, entre comillas, porque no sé si eso sea estabilidad, y quedarme así porque este espacio que en medio de todo es el seguro y ya me estoy ajustando. Muchas parejas llegan a consultoría que llevan años, mi amor, años, diciendo, pues yo pensé que en algún momento íbamos a hablar de esto, ¿sí? O yo pensé que él con el tiempo iba a cambiar, o algún día, pues esto se va a sanar. Son sus conversaciones, es lo que verbalizan.
0: Y llevan años, como tú lo decías, sin hablar de eso que tienen que hablar, sin cambiar eso que tienen que cambiar y sin sanar eso que tienen que sanar. Sí, eso es muy importante y hay que recordarla, y es que todos venimos con una historia de aprendizaje en términos de lo que pasa en nuestra vida afectiva. Copiamos modelos de papá o de mamá en casa, copiamos los modelos de las primeras relaciones que tuvimos. Muchas veces tú eres la novia o eres la pareja de esa primera experiencia que tuviste hace tantos años, ¿sí? Y que tú tienes que avalar y decir, ya no puedo ser de esa manera, o sea, ya no funciona, ya tengo 50 años. Ayer conocimos una pareja, de un matrimonio de un
1: no venezolano,
0: Jorge y Andreina se llaman, él de México y ella de Venezuela. Y ya con sus años, o sea, ya cincuentón él, es mayor que yo. Por fin tengo un amigo mayor que yo aquí. Eso me agradó muchísimo.
1: Ya empezó a contar amigos de su edad.
0: Para ir al geriátrico pronto.
1: Se siente feliz.
0: Me siento feliz. Un amigo, mi mejor amigo ahora, Jorge, era de México y ella de Venezuela. Y realmente han tomado la decisión de estar juntos, ¿sí? Ya no van a haber hijos, ya no están tomando decisiones. Y eso ayuda un montón a que tengan una buena relación, a que tengan una buena relación y se mantengan juntos. Hay que saber qué decisiones tomar, hay que saber qué se tiene que sanar, hay que saber qué se tiene que cambiar, pero hay que hacerlo.
1: ¿Sabes qué pasa ahora que dices hay que tomar decisiones? Eso hay que relacionarlo con las consecuencias y la gente no piensa en eso. Cuando tú tomas una decisión, no importa si es entrar en acción o paralizarte, eso trae consecuencias y muchas veces dejamos que el tiempo pase esperando que algún día,
0: mágicamente,
1: sí, por obra y gracia del Espíritu Santo, porque a veces hasta esa responsabilidad le dejamos al Espíritu Santo, no sé por qué, esperamos que las cosas cambien y eso no funciona. Estamos hablando de conductas que hablan de nuestra responsabilidad. Y normalmente confundimos que como nada ha pasado y las cosas siguen igual, entonces es porque tú no me amas, ¿sí? Ya no nos abrazamos, ya no salimos a bailar, ya no nos contamos las cosas, es que dejaste de amarme. Y no es eso, muchísimas veces sí se aman, realmente dentro de una relación hay mucho amor, pero hay miedo de tener esas conversaciones difíciles. También, pues es que es lo más cómodo, ¿no? Qué pereza, ahorita usted empieza a llorar, dicen los hombres, empieza con ese estrés, con esa cantaleta, así, calladitos, no tocando este tema, estamos mejor. La comodidad ante todo, o el tema del orgullo. Yo no lo voy, a mí me estaba pasando. yo no le voy a decir nada a Jorge porque es que yo siempre soy la que le tengo que decir. Entonces yo en mi orgullo y en mi ego voy a esperar hasta cuando él decida hablar, mientras él ni siquiera sabe que tenemos que hablar de eso o no, y se pueden pasar meses porque él no está enterado, pero yo sí estoy guardando ese malestar, esa incomodidad, y oh sorpresa que lo que ha pasado en ese tiempo que yo le estoy dando para que él dé respuesta, nos ha distanciado, nos ha tenido generando pensamientos distorsionados que no son nada reales, y nos dejamos atrapados en ese mismo lugar sin querer avanzar.
0: Claro, y todo eso es algo que me parece muy bonito, y es, no es esto que no se habla, esas decisiones que no se toman, no es porque no nos amemos, no es porque no amas a tu pareja, es por todo ese listado de cosas que dijo Natalia, el orgullo, la comodidad, nos acostumbramos a vivir así, vivimos mal, y obviamente la idea de tener una relación de pareja es que seamos felices. Yo creo que hay que mirar esa premisa nuevamente con claridad. Estamos juntos y estamos sintiéndonos felices, estamos juntos y estamos creciendo, estamos juntos y yo me siento valorado, te sientes valorada, qué rico estar contigo. Y alguien, muchas personas van a decir, yo mejor no me hago esa pregunta porque de pronto la respuesta no me va a gustar. Eso también es una mala decisión que estás tomando, porque si estás evitando esa respuesta es porque hay mucho que cambiar, hay mucho que revisar en la relación de pareja y hay que tomar decisiones. Si tú quieres que tu relación de pareja sea distinta, tienes que tomar decisiones hoy. Y vuelvo a la pregunta, ¿cómo anda tu relación de pareja? Eso es bien, bien importante. Recuerden que tenemos el teléfono de cabina 301-422-1540, 301-422-1540, o también el WhatsApp al 240-423-5040, 240-423-5040. Pueden mandarnos una notica de voz, pueden comunicarse con nosotros, un mensajito a través del Facebook de Bea Radio, a través del Facebook de Inspira Life Training, también a través del TikTok, aquí estamos conectados en Inspira Life Training, y también en Instagram, aquí en directo, pueden comunicarse con nosotros. Y bueno, se llegaron las 10:20 y es la hora de la pausa comercial.
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0: Bueno, ya estamos aquí de regreso después de esta pausa comercial y de conversar aquí con nuestros seguidores, nuestra fanaticada en las redes sociales. Queremos contarles que Inspira Life Training está en YouTube, está en Facebook, está en Instagram, está en TikTok, está en estas redes, igual que Bea Radio también está presente, y ustedes nos pueden sintonizar, ver la repetición de este video a través de cualquiera de estas plataformas. Y realmente, como dice mi esposa, lo hacemos con todo el cariño y con todo el amor. Y también, mientras que estábamos aquí conversando con las personas que están en las redes sociales, nos acordamos, queremos también compartirles a ustedes que este agosto, el 21, 22 y 23, vamos a estar acompañando un retiro para jóvenes adultos que va a estar hermosísimo. Vamos a mirar el día, a ver si uno de estos lunes siguientes podemos traerlos, invitarlos aquí al Arte de Amar para que ellos también les cuenten un poquito qué va a ser el retiro, pero va a estar abierto 21, 22 y 23. Si tú tienes un hijo adulto joven desde los 18 años en adelante, ustedes pueden inscribirlo. Les vamos a dar toda la información. Apenas tengamos todo eso listo en un brochure, les vamos a dar la información, porque nosotros estaremos acompañando ese retiro.
9: La formación.
0: Acompañando todo este tema de la formación integral, desde lo psicológico, dándoles herramientas. Entonces, quería hacer el anuncio de una vez para que ustedes lo tengan presente. Se va a realizar en una casa de retiros hermosísima en el área de Baltimore. Yo creo que es la casa más bonita de retiros que hemos visitado. No las conocemos todas, pero esta casa es muy, muy bonita y va a ser bien, pero bien especial.
1: Mi querido Wilberto se acaba de conectar con nosotros en Instagram. Bienvenidos. Mire,
0: Te agradecimos, Wilberto, la invitación del sábado. Salió increíble ese encuentro del sábado. De verdad, qué bonito que confíes
1: en nosotros. Muy poderoso, sí. Gracias. Y tú estás haciendo un trabajo maravilloso. Yo le decía a Jorge que nota la fuerza de Willy de tomar la iniciativa de decir, yo quiero hacer algo diferente. De verdad, marcas la diferencia. Se te nota que vienes al mundo a hacer algo diferente, no solamente a pasar de largo. A mí eso me parece maravilloso. Nuestro tema de hoy, el no tomar decisiones, también, no hacer nada, perdón, también es una decisión. Y estoy pensando en esto porque muchas veces en consultoría, tristemente encontramos las parejas o la persona que llega a iniciar el proceso muy triste, muy aburrido, decepcionado, amargado por la vida, sin ilusión de no ha pasado nada en mi vida, vivo aburrido, no me siento cómodo, no me gusta cómo me veo, no me gusta cómo me siento. Y oh sorpresa, nos damos cuenta que ha sido por la falta de la decisión, ¿sí? De lo que sea. Quería estudiar y no quiso estudiar, quería casarse y no se casó, quería tener hijos y no los tuvo. Y es precisamente por todas esas ataduras, esos miedos que nos terminan bloqueando y no entramos en acción. Y nosotros desde la psicología tenemos muy claro que no solamente se sufre por tomar malas decisiones, sino es más doloroso cuando no las tomas. Yo no sé, a nivel personal, ¿qué te ha costado más? ¿Las que has tomado y te has equivocado? o las que nunca tomaste y ahorita estás arrepentida?
0: No, yo creo que...
1: ¿O crees que eso tiene como el mismo valor?
0: No tomar una decisión. Yo creo, para mí, a nivel personal, yo creo que cuando no tomar una decisión es más doloroso.
1: Total.
0: Que tomar una decisión y equivocarme, porque hay un aprendizaje.
1: Exacto.
0: Y ya ahí me movilicé.
1: Ahí ya hay ganancia.
0: Ya hay ganancia, claro. Tú sabes, esa no fue la mejor decisión, esto que hice no fue lo mejor que pude hacer. Y entonces hay un aprendizaje. Cuando tú no tomas ninguna decisión, cuando tú te quedas quieto, ¿sí? Quieta frente a alguna situación que tú sabes que tienes que enfrentar o cambiar, pues obviamente estás ahí viviendo como...
1: No va a pasar, claro.
0: Te vas a quedar y tu vida va a seguir pasando, uh-huh, y no va a pasar nada o no te vas a sentir totalmente pleno. Entonces yo creo que yo prefiero tomar decisiones.
1: Yo estoy totalmente de acuerdo contigo y mira que esto pasa muchísimo en las relaciones. Cuando la pareja no toma una decisión, es gravísimo. ¿Por qué es gravísimo? Porque se enfría absolutamente todo. Y entramos, aquí hay que tener muchísimo cuidado porque el cerebro es demasiado perezoso y él lo que va a hacer es bloquearte y se viene una cantidad de pensamientos, se me fue la palabra, son los pensamientos intrusivos, uh-huh, que no son reales, que no tienen un contexto real sobre lo que estás viviendo y te empiezan a generar un malestar impresionante, lo cual hace que te distancies de tu pareja. Entonces yo estoy totalmente de acuerdo contigo porque aunque yo tome una decisión y me equivoqué, que puede pasar,
0: claro,
1: esa equivocación igual también me generó muchísimo aprendizaje. Gracias a esa equivocación sé que no tengo que volver a hacer y también voy a identificar cómo lo puedo hacer diferente. Entonces, creo que es muy importante empezar a centrarnos en tomar decisiones. A veces seguimos igual porque lo que estábamos hablando, tenemos miedo al conflicto, miedo al rechazo. No, Natalia, yo preferí no decirle nada a mi familia de lo que estaba sintiendo y me ajusto a esta situación porque me empiezan a hablar mal de mí, no me invitan, ya no están conmigo o mis amigos. Ese miedo al rechazo también nos paraliza y eso no nos lleva a tomar decisiones. O otros es al tema fracasar. Esto en consultoría es típico, ¿no, Natalia? Si yo le llego a decir, la relación se acaba y nos abandonamos y me deja sola y o sea, tú sientes que si dices algo de lo que estás pensando, te va a ir mal.
0: Y es muy triste porque yo conozco gente que no se ha separado, no se ha divorciado porque sienten que eso va a ser un fracaso en su vida porque tienen la idea de, yo me casé para siempre.
1: Que la vida es, ¿sí?, perfecta, sí.
0: Pero, uh-huh, obviamente nosotros somos pro matrimonio, pro vida, en eso quiero que estemos claros. Pero si tú no eres feliz, si tú llevas una relación de pareja supremamente deteriorada, que ya de hecho esa misma relación es un fracaso, ¿sí? ¿Por qué no tomar una decisión? Y estoy hablando en la situación de tenerme que separar, ¿sí? O divorciarnos, qué sé yo. Pero necesitas tomar una decisión. Y ese no tomar esa decisión, que es un fracaso, te va a llevar a seguir fracasando,
1: claro,
0: en lo que estás.
1: Porque no, tampoco aprendiste nada, ni dejaste que la situación que querías vivir te llevara. Mi amor, mira que Willy nos responde en nuestro mensaje tan bonito. Gracias a ustedes también por su gran trabajo. Como lo dije, gracias por ser grandes intercesores entre nosotros y Dios. Fue esta mañana, amor, o ayer por la mañana, estábamos hablando de eso, Willy, que nos encantó tu cierre. Me pareció bonito el ejercicio, que la analogía que haces con las bodas de Cana y nuestro servicio. Creo que nadie nos lo había mostrado de esa manera y menos en público. Dios te bendiga, uh-huh, porque yo siempre digo, nosotros terminamos siendo un instrumento. No somos nosotros, es a través de nosotros que Dios hace un trabajo maravilloso. Él nos ubica en el lugar donde nos necesita.
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1: Bueno, trabajando en este orden, nosotros tenemos claro que como profesionales tenemos que darles a ustedes herramientas que nos ayuden a tomar esas decisiones o a entender cuáles son las razones desde la psicología por las cuales muchas parejas permanecen quietos, bloqueados y prefieren no hacer absolutamente nada. ¿Las compartimos, amor?
0: Bueno, el primero es el miedo al cambio, ¿sí? Nada más cómodo que estar donde estamos, así estemos encima de una tachuela, ¿sí? No nos queremos incomodar, no nos queremos mover, pero es por un miedo, ¿sí? Y eso lo hablamos también el sábado en el ejercicio, que hay al otro lado del miedo, ¿sí? Uh-huh. Que hay al otro lado del miedo, al otro lado del miedo hay esperanza, hay alegría, hay felicidad. Sí, en este mundo de tanta exposición, el miedo a comunicarse puede ser un miedo que te esté alejando de un proceso de lograr el éxito. El miedo nos paraliza y necesitamos entender por qué. El cerebro va a buscar siempre la seguridad. Nosotros lo hemos dicho muchas veces, pero es por un miedo, ¿sí? Y eso lo hablamos también el sábado en el ejercicio. Que hay al otro lado del miedo, ¿sí? Uh-huh. Que hay al otro lado del miedo, al otro lado del miedo hay esperanza, hay alegría, hay felicidad. ¿Sí? En este mundo de tanta exposición, el miedo a comunicarse puede ser un miedo que te esté alejando de

0: y tú te sientas un ratico y dices, 5 minutos, voy a chismosear las redes sociales. Es tan cómodo estar ahí que el cerebro dice, quédate ahí.
1: Eso es placentero.
0: No son 5,
1: claro.
0: No son 10. Y obviamente pierdes el tiempo, ¿sí? Y no funciona. Entonces, en ese sentido, el cerebro, tienes que jugarle la contraria a tu cerebro, ¿sí? Hay que hacer algo, hagámoslo ya.
1: Por eso el tema de la determinación, el tema de la disciplina es supremamente importante cuando queremos hacer las cosas diferentes. Es que miren esta frase tan bonita. Muchas veces preferimos el dolor conocido. Mira esto. Preferimos el dolor conocido que una incertidumbre nueva. Lo que nos pasó en pandemia. Entramos en angustia absolutamente todos porque nunca habíamos vivido esa experiencia y entonces preferimos seguir agotados, desconectados de la familia en vez de estar viviendo esa nueva experiencia que la situación a la final nos llevó a buscar qué hay que hacer y empezaron a generarse cosas muy bonitas. Pero la verdad es que aunque la relación esté mal, la rutina de sensación de control pues termina agotándonos y llevándonos a paralizarnos y no hacer nada. Por ese miedo a lo que viene, ¿sí? Al cambio. Inspira tiene un eslogan hermosísimo que es, siempre es posible volver a empezar. Siempre es posible volver a empezar. Y hay muchísima, tú le decías a la participante del sábado, tienes que pensar qué hay al otro lado del miedo, ¿sí? Me pareció hermoso porque es esa invitación a, bueno, yo tengo mucho miedo de esto, pero ¿qué es lo que me voy a encontrar si me enfrento a eso? Porque con toda seguridad es el encontrar lo que estás buscando.
0: Entonces, primera razón, el miedo al cambio, ¿sí? El miedo al cambio, eso tiene que ver con la manera en que vivimos, la manera en que nuestro cerebro funciona. Si tu relación está mal, pues no tengas miedo, ¿sí? Haz lo que tengas que hacer, cambia lo que tengas que cambiar.
1: Enfrente,
0: nosotros
1: claro.
0: Tuvimos una discusión el sábado, porque veníamos como teniendo unos malos días, y nos dijimos una cantidad de cosas que estaban ahí guardadas.
1: Dolorosas y molestas.
0: Y yo creo que no guardadas con la intención de vamos a engavetar. No quiere decir que estuviéramos mal, pero habían cosas por decirse. Y pues terminamos la conversación pensando, pues miremos a ver si se soluciona. Y si no, pues nos separamos, Nati, ya. Jorge, nos separamos y ya. Y así terminó la discusión, ¿sí? Claro, cada uno después se quedó procesando y todo eso. Y obviamente hemos venido hablando de la situación. Pero teníamos que hablar de eso.
1: Claro,
0: tenemos que tomar decisiones frente a lo que está pasando. Claro que si decidimos hablarlo, sí, para mí es más fácil. Créanme que yo no quiero hablar, o sea, los hombres no. Y yo el sábado me levanté muy temprano y le dije, tenemos que hablar. Tenemos que hablar, tenemos que hablar. Luego tocó interrumpir la conversación porque hubo una molestia y otra vez tenemos que hablar, tenemos que hablar. Porque esas son las decisiones que aunque nos cuesten, sí, nos incomoden, nos den miedo, pues tenemos que hacer.
1: Mi amor, otra razón por la que nos paralizamos es la esperanza pasiva. Esto me angustia, lo que está contando Jorge.
0: Esperanza pasiva,
1: cierto,
0: no tome nota.
1: Esto hace referencia a esperar como que la vida lo resuelva, ¿no? Esperemos a ver qué va a pasar. No, a mí eso me genera demasiada incertidumbre y yo creo que no hay nada más harto que vivir con ese desespero, sí, esa incertidumbre de qué va a pasar. Muchas parejas esperan que las cosas cambien solas y a mí eso me parece muy angustiante, sí, porque en esa espera, en ese lapso de tiempo, hacemos daño a los niños, nos distanciamos, atención, nos distraemos, cogemos caminos que nos cuestan muchísimo más después tener que reparar, pero el amor no mejora automáticamente con el tiempo. Esto es una decisión de todos los días. Dentro de la pareja no podemos seguir con esta falla de la esperanza pasiva a ver cuándo esto se soluciona. Las relaciones mejoran cuando las personas toman decisiones distintas. Y atención, esto es de todos los días.
0: Estaba aquí viendo una escena al otro lado de la cabina. Me dio mucha risa. Bueno, entonces estamos con el tema de esto y todo, la esperanza pasiva. ¿Cuántas veces, mi amor, cuántas veces hemos tenido conocemos de relaciones que han estado esperando que mágicamente pase algo?
1: Muchísimo. A nosotros nos pasa.
0: Sí.
1: Pues no acabamos de vivir eso. Estábamos esperando que esto se resolviera solo. Ya llevamos que como casi un mes de pronto o más postergando conversaciones que estábamos evitando. Pues estábamos esperando que el tiempo las resolviera.
0: Sí, pero ahí en ese caso sí, como pones ese ejemplo, sí. Pero estaba pensando en...

0: En ese tema de están esperando que pase algo, que alguien venga a hacer por ellos lo que ellos tienen que hacer. Tercera clave, la evitación emocional, ¿sí? La evitación emocional se refiere a, yo no quiero hablar de esto porque no quiero ponerme triste, porque no quiero que él se enoje, porque eso del tema de lo emocional. Pero esa evitación emocional, pues te va a mantener en la misma emoción en la que estás tú hoy. Y eso tiene que ver con la pregunta que yo les decía. ¿Cómo está tu relación de pareja hoy? ¿Tú te sientes feliz, te sientes lleno, te sientes llena, te sientes plácida, te sientes amado, te sientes amada? Si tú no te estás sintiendo así en tu relación de pareja, pues tú ya estás viviendo una emoción negativa en la que te vas a mantener todo el tiempo que tú decidas.
1: Les voy a compartir algo. El fin de semana, todo el fin de semana, porque a mí me pasó desde el viernes, estuve pendiente de que yo me estoy aburriendo de tener conversaciones donde soy la psicóloga todo el tiempo. Yo quiero hablar de otra cosa. Y entonces me reúno con alguien y todo el mundo me cuenta sus problemas. Y salimos a rumbear el sábado, a bailar salsa, que nos encanta, con mi amiga, y ella se pegó en uno de los videos que nosotros publicamos y ya quería que le hiciera terapia, ya quería que sanara la situación. Y entonces, obviamente, pues yo no puedo ser grosera ni tampoco lo quiero ser, pero dentro de mí estaba en esa lucha y yo decía, yo no quiero entrar en esa conversación, pero tampoco puedo ser distante con ella. Y cierro la conversación con ella diciéndole, mira, ¿sabes qué es lo que pasa? Que tienes que darle derecho a esas emociones y exponerlas y ponerlas sobre la mesa. Pero ella dijo, no, yo prefiero quedarme callada. Lo que pasa es que yo sé que si yo le digo, ah, no, ella se estaba sintiendo minimizada. Ella estaba sintiendo que no la estaban valorando, que no le estaban dando su lugar. Entonces yo le digo, tienes que expresar eso que estás sintiendo. Si tú no te haces responsable de esto, o tú te vas a quedar con esto para el resto de la vida. Y prepárese porque esto empieza como una cadena, ¿no? Esto es una bolita de nieve que empieza a crecer.
0: Bueno, las 10:41 y nos pasamos un minutico de nuestra pausa comercial. Ya regresamos.
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0: Bueno, y estamos aquí ya de regreso en este su programa, El Arte de Amar, un programa para aprender a amar más y mejor. Entonces estamos compartiendo esas cuatro razones psicológicas por las cuales las parejas no quieren tomar esas decisiones, ¿no? Tomar la decisión de cambiar. Entonces la primera, miedo al cambio; la segunda, la esperanza pasiva; y la tercera, esa evitación emocional. Evitar no resuelve nada, solo aplaza, te mantiene en el malestar y te mantiene en esa situación donde no quieres estar, no quieres estar. Y la cuarta, que me parece súper importante, la costumbre. Hay parejas que dejaron de ser felices, hay parejas que se acostumbraron a sobrevivir a esas situaciones cotidianas. Y yo diría, y lo digo con mucho pesar en mi corazón, de verdad lo digo con mucho pesar, yo diría que la mayoría de las parejas, ¿sí?, viven esas situaciones, ¿no?
1: Yo les voy a confesar algo.
0: No, es que yo me puse hasta en pausa porque estaba echando como una miradita al grupo más cercano. Yo
1: quiero confesar que estoy supremamente incómoda, pero supremamente incómoda, con una realidad muy cercana que siento que me está confrontando como profesional, como amiga, como pareja, precisamente con esta herramienta que es... No es una herramienta, con esta declaración de... Esta razón por la cual no tomamos decisiones es por la costumbre, ¿sí? Yo siento que estoy teniendo una pelea con el normalizar conductas que nos hacen daño, ¿sí? Incluso siendo tú consciente, porque no estoy hablando de un niño, de un bebé, de una persona inmadura, de una persona ignorante, no. Estoy hablando de una persona adulta, una persona que ya ha vivido muchas situaciones, una persona que es razonable y entiende lo que piensa, lo que siente, como para que normalicen la situación, no. Y siento que me está involucrando a comportarme igual. Y si quiero mantener el contexto, si quiero pertenecer a un grupo, entonces como que yo me tengo que ajustar a eso. Y eso me está costando, pero también estoy viendo, no me corresponde, hasta ahí yo llego como profesional, no puedo entrar. Pero este tema de normalizar la situación, de acostumbrarnos, creo que de verdad es muy dolorosa. Y hay parejas que dejan de ser felices sencillamente para sobrevivir. Uh-huh. A mí eso me parece demasiado triste. Imagínate uno venir a la vida a intentar sobrevivir. A mí eso me parece que agotador.
0: Y me encantaría dejar, esas son las cuatro razones, y me gustaría hacerles una pregunta en este momento, una segunda pregunta, y es: ¿qué situación en tu relación has dejado postergar? ¿Has dejado porque no la has querido enfrentar? ¿Sí? ¿Qué situación en tu relación de pareja? Pensando en la conversación que tuvimos nosotros el sábado, mira, tú estabas contándole ahora mientras la pausa a los que están aquí en las redes sociales, y yo decía, yo creo que esos malestares que veníamos teniendo no tenían un mes. O sea, yo creo que no llevábamos más de un mes, ¿sí?, como dándole permiso a esa mala hierba que creciera, y lo atendimos. Pero hizo mucho daño en un mes o mes y medio, tal vez, que empiezan a notar esto está pasando entre nosotros. Imagínate todo lo que creció, porque la conversación del sábado estuvo bastante álgida. Imagínate lo que es estas parejas que llevan años sin hablar de eso.
1: ¿Y sabes qué?
0: De esos comportamientos que los tienen tristes, que los tienen decepcionados. Imagínate todo lo que, si nosotros en mes y días nos generó tantas situaciones y tanta incomodidad que nos llevó a esa conversación, gracias a Dios tan incómoda pero tan necesaria, imagínate todo lo que pueda estar pasando en esos corazones.
1: En esa conversación que tuvimos con Jorge, algo que me pareció muy curioso y lo quiero compartir porque estoy segura que nos pasa a la mayoría de relaciones, es cuando Jorge empezó a decirme todas las cosas hartas que yo tengo, ¿sí? Y como me lo dijo con ese dolor y con esa rabia, además súper fuerte, y miren, él cogía la cama y decía, y es que yo sí, así, o sea, yo sentí ese malestar con el que él me estaba diciendo las cosas. Y cuando él lo iba diciendo, obviamente me da mucha rabia y yo no lo quiero aceptar, pero les voy a decir algo. Eso que Jorge me estaba diciendo, yo ya lo sabía que yo lo tenía,
0: ¿sí ves?
1: Hace mucho tiempo, ¿sí?
0: Si ves, Yolanda,
1: Jorge, y no es chiste, Jorge incluso en muchos programas, en muchos reels, muchos videos, él dice, Nati no es afectiva, Nati no me da besos, Nati no me coge el cachete. Y entonces yo me quedo pensando
0: es
1: y digo,
0: poco cariñoso.
1: Es verdad, yo no soy afectiva, o sea, yo no soy melosa, yo no soy de cójalo, abrácelo, béselo, chúpelo. No, yo no, a mí como que eso no me gusta mucho.
0: ¿Cómo?
1: Abrazar, consentir, besarlo. No,
0: cariñito.
1: Me cuesta. Y yo ya lo sé. Yo ya lo sé, yo ya lo había visto, él ya me lo había dicho y yo sé. Además que si nos vamos a comparar, él es el polo opuesto, ¿no? Él todo el tiempo me coge, me dice, me acaricia. Yo digo, pero miren esto. Eso es una necesidad de Jorge. Ese es un lenguaje del amor de Jorge. Y si yo realmente quiero hacerlo feliz, ¿por qué yo no he actuado en eso? ¿Sí? Y pues por supuesto que cuando él me lo dijo, yo estaba en ese choque de lo acepto, no lo acepto, yo sé que es verdad, pero si se lo digo, entonces va a tener la razón. Y eso nos pasa a todos en las conversaciones. Definitivamente es algo que necesita y me quedo pensando, si yo empiezo a amarlo, si yo empiezo a besarlo, ¿qué va a pasar? ¿Cómo se empieza a comportar?
0: Esa es una decisión que tú tomas.
1: Exactamente.
0: Porque es tu decisión, claro. Yo no te puedo obligar a eso.
1: Y porque, sí, claro, y no va a pasar, o sea, a las malas va a ser más difícil.
0: Y los zapatos
1: entran. Y no va a funcionar. Pero nosotros terminamos la conversación como muy cerrada, no terminamos afectivos, había mucho malestar de habernos dicho tantas verdades y necesidades del uno al otro. Que después de que nos dimos ese espacio, Jorge salió a hacer algo y cuando volvió, yo lo cogí y lo tiré encima de la cama y le di besos y lo abracé fuerte, porque realmente sí, es cierto lo que él me dijo, como sé que a él también le impactó lo que yo le dije y el malestar que yo tenía, pero desde ahí fue automático que nos dieron unas ganas de amarnos, que nos dieron unas ganas de otra vez estar juntos. Entonces decidimos ir a bailar, nos abrazamos, ya por la noche nuestra
0: teníamos
1: cama es
0: el
1: muy
0: evento.
1: Grande.
0: Mira tan bonito esto, mi amor, y perdóname que te interrumpa. Y las cosas de Dios son muy bonitas. Sí. Nos tuvimos esa conversación perfecto. Tan complicada el sábado, y el sábado teníamos el taller con los jóvenes en el grupo de oración de Wilberto. Y entonces yo decía, eso, Dios, tiene que pasar algo, porque yo no me quiero ir con Natalia a ir a hablar de algo en este malestar. Y regreso yo a casa y Natalia me recibe, así como les contó, me abrazó, me tiró encima de la cama, mejor dicho, eso, abusó de mí.
1: No, hasta ahí no.
0: Cariño, mucho cariño me dio. Y realmente después fuimos a hacer el taller y todo salió tan bonito porque encontramos paz. Y me parece que es muy bello reconocer que Dios no quiere que vivamos resignados, que vivamos en una relación de pareja lamentable, tortuosa. Yo creo que Dios sueña para con nosotros cosas muy bonitas y también nuestra relación de pareja.
1: Y yo cierro diciendo, realmente el amor maduro requiere valentía. Sí, o sea, ese tema de sentarnos los dos y mirarnos frente a frente y decirnos las cosas que no nos gustan, aún yo sabiendo que Jorge se va a molestar, que no le va a gustar, que le va a dar más rabia, que me va a odiar más un momentico, eso es ser maduros. Sí, ya estamos en un nivel de la relación donde han pasado tantas cosas, donde hemos superado otro montón, donde ya estamos juntos, más comprometidos, para donde dos niños, una casa, deudas, todo. ¿Cómo no voy a tener la madurez para decirle lo que yo estoy pensando? Y esta es una invitación a todas las relaciones. una relación sana realmente y una relación que está con Dios y una relación que viene desde ese nivel de conciencia de esto es para toda la vida, tienes que tener la convicción de que hay que perder el miedo, de que hay que enfrentarnos, de que igual hay que poner límites, de que todos los días hay que volver a empezar, de que son conversaciones difíciles que sí o sí nos van a hacer crecer.
0: Bueno, es un tema de decisiones, tienes que revisar, siéntate con tu pareja, pregúntense, yo creo que la mejor manera de avanzar en la vida es haciéndonos preguntas, ¿sí? Pregúntese usted ahí donde está en este momento, pregúntese cómo está su relación de pareja, qué le está aportando, qué necesitamos cambiar para que las cosas funcionen. No sigan postergando ese cafecito, esa conversación, no sigan tratándose con indiferencia, tomen la decisión de amar, como tú lo decías, como el otro necesita ser amado y no como uno se le da la gana. Sí, eso suena muy duro, pero es supremamente verídico. ¿Qué decisiones tengo que llevar, tomar conmigo y en la relación para que tengamos una vida satisfactoria? Y yo diría, terminando el programa, eso, y quiero que se lo pongan muy en el corazón y en la mente, recuerden que así como sus hijos ven que ustedes viven su relación de pareja, ellos van a asumir que su vida en pareja va a ser igual.
1: Somos por modelo.
0: Eso, somos el modelo. Por eso tantos jóvenes, adultos, que no se quieren casar, que no quieren tener hijos. ¿Por qué? Porque han visto que su papá y su mamá, a pesar de llevar tanto tiempo juntos, no han sido felices. ¿Y eso es por qué? Porque no han tomado las decisiones que tienen que tomar. Entonces, no demoren más, hagan lo que tienen que hacer hoy, tomen buenas decisiones, conversen, mírense a los ojos. Dios sueña para con nosotros ser felices y tenemos que tomar las decisiones pertinentes.
1: Dos tareas muy sencillas pero supremamente poderosas. La primera, escribe una situación en especial que vienes tolerando, que sabes que te está haciendo mucho daño. Y la segunda, y creo que el segundo punto es el más importante, ¿qué decisiones concretas? Cuando hablo de decisiones concretas, son actos, son tareas, son verbos, son acciones vas a empezar a hacer para dejar de postergar esa situación que estás viviendo.
0: Y que eso cambie. Bueno, y este fue el programa del día de hoy. Gracias por acompañarnos aquí en El Arte de Amar. Gracias por hacerse presentes aquí en BA Radio. Gracias a Yurán por estar controlándonos todo el tiempo. Y gracias a ti, mi amor, por estar a mi lado siempre. Este fue un programa más del Arte de Amar. Un programa para aprender a amar más y mejor.
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0: 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Están ustedes con el 1540 AM de Radio Vida en Abundancia. Soy Wesley Román, presentando noticias importantes. Notas locales. La policía está buscando activamente a un hombre acusado de secuestrar a una víctima, robarle el vehículo y protagonizar una persecución policial por Virginia, Washington y Maryland. Según el departamento de policía de Herndon, los agentes respondieron poco después de las 9:30 p.m. del 6 de junio a la cuadra Mail de Nightline debido a una situación de violencia doméstica. Según la policía, tras un altercado dentro de una vivienda, Cristian Vázquez Alvarenga, de 25 años y residente de Herndon, Virginia, secuestró a otra persona, robó su coche y abandonó el lugar con la víctima adentro. El departamento de policía del condado de Fairfax informó que fue notificado alrededor de las 9:56 p.m. de que la policía de Herndon estaba investigando un secuestro en el que estaba involucrado un sospechoso varón adulto y que se creía que la víctima se encontraba dentro del vehículo del sospechoso. Tras recibir información sobre el vehículo, un agente del condado de Fairfax lo localizó en la Interestatal 495, cerca de la ruta 50. La policía informó que se produjo una persecución y que debido a la naturaleza del incidente, se autorizó su continuidad más allá del condado Fairfax y fuera de Virginia. La policía de parques de Estados Unidos confirmó que sus agentes ayudaron a otros organismos encargados de hacer cumplir la ley en respuesta a un incidente relacionado con un vehículo buscado ocurrido el 7 de junio. La policía de Herndon informó que Alvarenga finalmente abandonó el vehículo y a la víctima en Maryland. Según la policía, la víctima se encuentra a salvo. La policía de Herndon informó que se han presentado varios cargos contra Alvarenga, entre ellos robo de vehículo, dos cargos de robo, agresión, dos cargos de impedir una llamada al 911, conducción temeraria y conducción sin licencia de conducir. Según la policía, aún hay más cargos pendientes a nivel local y federal. La policía del condado de Fairfax indicó que también se presentarán cargos relacionados con el delito grave de evasión.
1: Noticias nacionales.
0: Durante más de un año y medio, agentes federales, estatales y locales siguieron el rastro de una red que, según las autoridades estadounidenses, abastecía de metanfetamina y otras drogas a comunidades del oeste de Texas. La investigación culminó con una serie de redadas y detenciones que dejaron un saldo de 48 personas arrestadas y el aseguramiento de decenas de kilogramos de sustancias ilícitas. El operativo denominado Concho Valley Shadon fue dado a conocer este viernes 5 de junio por el Servicio de Inmigración y Control de Aduanas, ICE, y la Fiscalía Federal del Distrito Norte de Texas. De acuerdo con las autoridades, la investigación se prolongó durante 18 meses y permitió desarticular una presunta organización dedicada al tráfico de metanfetamina en San Angelo y sus alrededores. La operación alcanzó su punto culminante el pasado 28 de mayo del 2026, cuando agentes de distintas corporaciones ejecutaron órdenes de arresto en diversos puntos de la región. Como resultado, 24 personas fueron acusadas formalmente en tribunales federales, mientras que otras 24 enfrentan cargos estatales por delitos graves y menores relacionados con drogas, evasión de arresto y otras infracciones.
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0: Un terremoto de magnitud 7.8 sacudió la costa sur de Filipinas este lunes, según informó el Servicio Geológico de Estados Unidos, y un centro de alerta regional emitió una alerta de tsunami. No se dispuso de información inmediata sobre los daños. El epicentro se ubicó a 15.3 millas al oeste-suroeste de Burias, Filipina, y tuvo una profundidad de 22 millas, según informó el Servicio Geológico de Estados Unidos. El sismo ocurrió a las 7:37 a.m. hora local. El Centro de Alerta de Tsunamis del Pacífico indicó que eran posibles olas de tsunami de hasta 10 pies en algunas costas de Filipinas. En algunas costas de Indonesia y Malasia era posible olas de hasta 3 pies. En Taiwán, Japón, Guam, Papúa Nueva Guinea y varias naciones y territorios insulares del Pacífico Occidental era posible que se produjeran olas de tsunami de menor magnitud. Los residentes sintieron los temblores de terremoto en las provincias indonesias de Sulawesi del norte y Maluku del noroeste.
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0: Hola, bienvenidos a este espacio de la palabra. Para mí, Mirta Hunter, una bendición poder estar junto con ustedes, ya dispuesta y disponible para escuchar esta palabra que va a ser predicada para nosotros. Les propongo, hagamos un momento de oración y así disponemos nuestra mente y nuestro corazón para esta palabra. Digamos juntos, en el nombre del Padre, del Hijo y del Espíritu Santo. Amén. Gracias, buen Jesús, por todo tu amor, por tu bondad, por tu mirada de misericordia sobre nosotros, sobre nuestra vida. Gracias, Señor, por esta oportunidad que nos das de crecer juntos en nuestra fe. Te pedimos, Señor, por nuestras familias, por las personas que están pasando momentos tristes, difíciles, de angustia o soledad. Que tú, Señor, sepas acompañarles y sanar hasta el fondo de todos nuestros corazones. Que nos permitas entregarnos mucho más a ti, para conocerte más, para amarte más y para servirte más y mejor. Lo pedimos en tu nombre, Jesús, porque eres Dios y vives y reinas por los siglos de los siglos. Amén. Y bueno, queridos amigos y hermanos, escuchemos al padre Fernando Barredo con esta predicación titulada Carismáticos en el mundo de hoy. Bienvenidos a la palabra.
1: Queridos hermanos, antes de ponernos a dar gracias a Dios, démonos cuenta de la realidad que nosotros estamos viviendo, de la realidad de pecado. Si nosotros vemos las noticias, lo más importante, la guerra, ¿verdad? Los precios de los cereales y del pan, los crímenes que hay por todos lados, sicariato, etcétera, etcétera. Decimos, ¡qué belleza de mundo! Y nos damos cuenta el poder del pecado entre nosotros. Y si vemos nuestra vida, recordemos nuestra vida, nuestro egoísmo, ¿verdad? Las peleas que hemos tenido desde con nuestros hermanitos, porque yo quería salir con las mías y seguir viendo los pecados de nuestra vida. Solo Dios termina de conocerlos, porque nosotros muchas veces nos hemos olvidado de ellos, ¿verdad? Pero ahí están y nos hieren y han herido a nuestros hermanos, y este mundo en el que nos encontramos es en gran parte producto de nuestros pecados. Y si nosotros vemos el Antiguo Testamento y vemos la lectura que hemos escuchado ahora, la de Adán y Eva, vemos cómo está el pecado presente. El Señor les había dicho, les doy este mundo para ustedes, ¿verdad? Pero cuidadito, sepan que no son dueños de este mundo, sino administradores del mundo que nos proporciona el Señor. Coman lo que necesiten, pero este árbol, el árbol de la ciencia del bien y del mal, de decir qué es lo bueno y qué es lo malo, respétenlo. Es decir, cuiden de este mundo, pero respeten el bien, respeten la ley humana, la ley de Dios. ¿Y qué hicimos nosotros? Nos lo saltamos. Esa es la lectura que hemos escuchado ahora. Y cuando Dios nos pregunta, pero mira, ¿por qué el mundo funciona mal? Siempre le echamos la culpa al otro. Adán dijo, la mujer, y tú eres culpable también, Dios, porque tú me la diste como mujer a esta de aquí, ¿verdad? Y la mujer dice, no, la culpable no soy yo, sino la serpiente, las tentaciones, el mundo entero, ¿verdad? Realmente eso se está dando cada día entre nosotros. Recordemos nuestros pecados, y uno de nuestros pecados, el murmurar de los demás, el criticar a los demás. Nosotros somos buenos, los demás son malos. ¿Sí? ¿Y estamos procediendo ahí honradamente? No. ¿Y qué es lo primero que nos pide el Señor? Que nos demos cuenta de que somos profundamente egoístas. Pensamos en nuestro bien Y el Señor nos dice, por amor, hijitos míos, olvídense de ustedes mismos, porque yo estoy con ustedes, yo los amo. ¿Verdad? Que Dios nos va, Dios debería mandar sobre nosotros un diluvio tremendo, debería destrozarnos por nuestros pecados, por nuestro egoísmo. Pero ¿qué es lo que hace Dios? Muere en la cruz por nosotros, para decirle, yo los amo y doy mi vida por ustedes. Y todo el mal que nos ha mandado Dios, Dios no te lo ha mandado el mal, te lo estás creando tú mismo, y Dios quiere que seas feliz, que seas inmensamente feliz, que todos los momentos de nuestra vida cantemos aleluya, aleluya. Somos felices porque somos hijos de Dios. Yo recuerdo algo que mi mamá nos decía, creo que esto era de San Juan Bosco, dice, o de algunos santos, un santo triste es un triste santo, ¿verdad? ¿Bien? Juan Bosco, por lo tanto, no andemos tristes, no tenemos derecho de andar con cara compungida. Eso dice el Papa, no andemos con cara de duelo, sino con cara de felicidad, con cara de hijos de Dios. Y si usted ya está acostumbrado a tener cara de duelo, le sugiero que se ponga en el espejo, frente al espejo, y haga, y ensaye, ¿verdad? Para andar siempre con cara de hijo de Dios, con cara sonriente, con cara de felicidad. ¿Sí? ¿Por qué? Por el amor que Dios nos tiene. Y Dios nos mostró ese amor en la cruz. Pero todavía tiene Dios un problema. ¿Cómo hacer que nosotros entendamos el amor que Él nos tiene? Primero dio su vida por nosotros, ahí clavado en la cruz. Pero dijo, no, yo voy a hacer algo bonito también ahora. Y le dijo a María, ahí tienes a tus hijos. Sí. Y a nosotros nos dice, ahí tienes a tu madre. ¿Cuál es la misión que Dios le dio a María ahí? Ahí algún teólogo dice, ser el rostro materno de Dios, ser la sonrisa de Dios para nosotros. Podemos decir, no la necesitamos a María, porque cuando vemos ya a Cristo clavado en la cruz, sí deberíamos darnos cuenta del amor que Dios nos tiene, pero nos da una ayudita el Señor y nos presenta a María, nuestra madre, que con su amor, con su sonrisa nos dice, somos hermanos, ¿verdad? Sí. Quiéranse los unos a los otros. Y les aseguro que mi Hijo Jesucristo los ama con toditito su amor. Soy testigo de eso. María es testigo del amor que Dios nos tiene. Una sugerencia, yo lo tengo, mire, yo tengo mi cama ya en la residencia de los jesuitas de la universidad, y de tal manera que cuando yo abro los ojos, veo un cuadro de la Virgen María abrazando a Jesús. Y al abrazar a Jesús, nos abraza a todos nosotros. Es decir, recordar siempre el amor que Dios nos tiene. ¿Sí? Le sugiero eso, algo por el estilo, ¿verdad? Tener siempre presente la imagen de María mostrándonos su amor hacia nosotros. Es una de las funciones de María. Y la otra es parecida, ser madre de la Iglesia. Ella nos muestra el amor de Dios, pero nos dice también, todos ustedes son mis hijos. Todos son hermanos. ¿Es que fulano de tal me cae mal? Ahí sí María con todo cariño nos jala las orejas y nos dice, es tu hermano, ¿verdad? Pero ¿cómo lo voy a querer si ese es drogadicto o quién sabe qué, verdad? Es tu hermano, ¿sí? Y nos muestra María, modelo y figura de la Iglesia. Nos dice, todos nosotros somos hijos de Dios, somos hijos de la Iglesia, somos hermanos. Y ese es Esa misión la recibió también María allá junto a la cruz de Jesús. Y en ese momento, el Señor, recordemos, tiene tres gestos, tres sucesos, tres cosas sucedieron aquí. Uno, dice, cuando tomó el vinagre, dijo, está cumplido, e inclinando la cabeza, entregó el espíritu. Podemos entender esto de dos maneras. Simplemente murió, perdón, pero es murió entregando el Espíritu Santo a todos nosotros. Su misma vida, el Espíritu, que es la vida de Dios, nos las entregó a nosotros para vivir en nosotros. Miren, allá los teólogos dicen el Espíritu Santo es una sola persona, pero que vive en muchas personas, en cada uno de nosotros, en el Padre, en el Hijo, en María, en la iglesia entera y en cada uno de nosotros. El Señor se ha vuelto loco, ya sabemos que el Señor se ha vuelto loco por amarnos tanto, ¿verdad? Pero nos ha dado su Espíritu Santo, nos ha dado su misma vida. ¿Para qué? Para que nos amemos los unos a los otros como Él nos ama. Por amor de Dios, dense cuenta de lo que eso significa. En primer lugar, participamos nosotros de la misma vida de Dios. El Espíritu Santo no es una palomita por ahí, un regalo de ni sé qué cosa. Es la vida de Dios, es el amor de Dios que nos ha querido dar a cada uno de nosotros. Pero a mí también, yo que soy pobrecito, a ti también. Y a ese otro hermano que se porta mal, a él también Dios lo ama. ¿Qué podemos hacer ante esta maravilla del amor de Dios? No sé qué podemos hacer, porque no acabamos de entender, no acabamos de darnos cuenta de la maravilla que eso significa. ¿Qué significa ser santo? Ser santo no es darse muchos latigazos. Ser santo es amar, amar como Dios nos ama. ¿Quieren ustedes ser santos? ¿Quieren ser santos? ¿Sí? Pues muy bien. Reciben el Espíritu Santo, el amor de Dios, y por amor, recíbanlo. Y digan, de ahora en adelante lo que quiero es amar. Amar, hacer el bien a los demás, sabiendo el inmenso amor que Dios me tiene. Sabiendo que Dios me ama y que Dios quiere amar a mis hermanos desde mi corazón. Dios me ha dado su Espíritu. Ya tenemos aquí a María. Tenemos el Espíritu que nos recuerda todo esto. Tenemos el Espíritu Santo que el Señor nos da. Y el Papa nos dice a la renovación carismática, ustedes tienen como carisma fundamental, como misión que les ha dado el Señor y les ha dado la Iglesia, dice, hacer presente, dice el Papa, el bautismo del Espíritu Santo en nuestro mundo, en nuestra Iglesia. ¿Qué es el bautismo del Espíritu Santo? No es simplemente algo raro. El bautismo del Espíritu Santo es que tome fuerza el Espíritu Santo en nuestra vida, que se manifieste en la vida de cada uno de nosotros. ¿Y cómo? Qué difícil es esto. ¿Cómo? Amando a nuestros hermanos. ¿Es difícil amar a nuestros hermanos? A algunos se les hace una montaña, se les dice qué barbaridad. Yo les digo, por favor, perdonen, no sean tontos, ¿verdad? Si quieren abrir el corazón al Señor, el Señor es el que ama y se sentirán felices, ¿verdad? Ánimo, que no es difícil. Pero ¿cómo voy a amar a este fulano? Les cuento un asunto que me pasó una vez. Les hablaba yo del amor de Dios, era en un grupo de señoras de la renovación carismática, un retiro que había, y ellas me estaban felices, como todos nosotros, estamos felices, sí Señor, yo he recibido el Espíritu Santo y yo amo también con todo el corazón, ¿verdad? Y yo diría, en primer lugar, al marido de ustedes. Y ahí sí cambiaron la cara y dijeron, a ese también. Y yo digo, perdón, a ese en primer lugar. Sí. Así que por amor de Dios, a él con toditito el amor, ¿verdad? Que se amen cada día más, ¿verdad? Marido, mujer, hijos, y que ese amor lo vayan reflejando a todo el barrio, a todos los que nos rodean. ¿Es difícil eso? La dificultad que sentimos es producto de nuestro egoísmo. Que decimos, no, porque yo me ha ofendido cualquier tontería, ¿verdad? Y no perdono. Dice, no sea bruto, no sea bruta, perdone, ¿verdad? Ame, ¿verdad? Que es el único mandamiento que tenemos del Señor, ¿verdad? Hacer todo el bien a los demás. Y verán que lo pasan de película, lo pasan muy bien, ¿verdad? Lo pasarán felices y sonreirán siempre. ¿Cómo? Hagan la prueba, punto. Y reciben ahí el Espíritu Santo que nos da el Señor, que nos envió, y ahí comprenderemos mejor a María como madre y dirás, tú eres nuestra cómplice en este asunto, tú estás siempre con nosotros y te imitamos a ti. ¿Se imaginan a María insultando a Jesús o insultando a alguien? Jamás. ¿Sí? Bueno, ella es nuestro modelo. Pero además sigue allá que cuando, mire, el primer milagro que hizo Jesús desde la cruz, ¿verdad? ¿A quién convirtió? Hubo uno que dijo verdaderamente este era el Hijo de Dios en ese momento. ¿Quién era ese? El centurión, el soldado. Bueno, el buen ladrón, dice, sí, el buen ladrón, a él le dijo, hoy estarás conmigo en el paraíso, porque él reconocía la bondad de Jesús y sus pecados, ¿verdad? Y después de eso, vino el centurión también, que dijo, este es el Hijo de Dios. El centurión fue el que condujo a Jesús, pero observemos algunos detalles. Cuando, como vio que Jesús estaba cansado, agarró a uno, al cireneo, e hizo que lo ayudara a llevar la cruz. Él permitió que María y las otras mujeres se unieran a la... Él tenía que cumplir órdenes, pero las cumplió con cariño después de todo. Y cuando llegó la hora de romperle los huesos a Jesús, muerto ya, no lo hizo eso, sino tuvo que hacer una lanzada, ¿sí? Y al punto salió sangre para que María no viera golpear el cuerpo de su hijo. ¿Y qué pasó con la lanzada? Salió sangre y agua, que son los sacramentos de la iglesia. El bautismo y la Eucaristía. Es decir, con este reconocimiento del amor que Él nos tiene, que Él es nuestro Dios, Él sigue regalándonos. ¿Y qué nos regala? El bautismo, para que el que recibimos nosotros de chiquito, y que cuando nuestro cuerpo esté en el ataúd, el sacerdote nos echará agua bendita que dirá, tú eres hijo de Dios. Sí. Es el bautismo que nos acompaña desde el nacimiento hasta la muerte. La Eucaristía, que no solo es nuestro alimento de cada día, sino es un participar de la misma vida de Dios. En la Eucaristía no es que viene Jesús de visita a nuestros corazones y a darnos unas vitaminas, sino Él dice, quiere amar desde nuestros corazones. En la Eucaristía nosotros nos hacemos miembros de Cristo, y Cristo nos da en la Eucaristía su amor y su cariño. Cuando nosotros recibimos la hostia consagrada, no es que recibimos un pan bendito, sino es el Señor el que viene a nuestros corazones para vivir en ellos y para amar en ellos. ¿Para murmurar de nuestros hermanos? No. Él viene para amar a nuestros hermanos y para hacerles todo el bien que Él pueda. Y Él viene para que nosotros seamos hijos de Dios. Esto es todo el misterio de la Iglesia y María, como madre de Jesús, madre de la Iglesia y madre de todos nosotros, nos recuerda diariamente, en cada uno de los momentos de nuestra vida, y hoy de modo especial, y hoy en este exe de modo especial, nos recuerda y nos transmite, nos regala también ella, el amor que Dios nos tiene. ¿Sí? La función, llamamos corredentora de María, no es aparte de la de Jesús, es colabora con Jesús en la obra de salvación de Él, en el amor que Dios nos tiene. ¿Qué podemos hacer ahora? Es decir, queremos nosotros unirnos a María, acompañarla a ella y vivir toda nuestra vida de sus manos, haciendo todo el bien a nuestros hermanos. ¿Quieren eso? ¿Claro? ¿Quieren prometer en este momento procurar en su vida hacer el bien a los demás? Con todo el corazón, aunque el egoísmo nos patee por ahí, quieren hacer el bien. Es decir, eso es recibir el Espíritu Santo, ¿verdad? Que el Espíritu Santo venga sobre ustedes y los acompañe siempre.
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0: 12 horas, un minuto.
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2: Estimados oyentes de Radio Vaticana y Vatican News, muy buenos días. Reciban un cordial saludo de quien les habla, Mireia Bonilla, en este 8 de junio, lunes de la décima semana del tiempo ordinario y día en el que la Iglesia recuerda, entre otros, a San Medardo, obispo de Noyon. Fue un obispo francés del siglo VI, conocido por su bondad y ayuda a los pobres. Una curiosa tradición cuenta que cuando era niño, un águila extendió sus alas sobre él para protegerlo de la lluvia, por lo que llegó a ser considerado patrono relacionado con el tiempo y las tormentas. Su fiesta se celebra hoy, 8 de junio. El Papa León XIV se encuentra en España de viaje apostólico. Aterrizó en el aeropuerto de Madrid-Barajas el pasado sábado 6 de junio y hoy es ya su tercer día en el país, en concreto en la capital española. Ayer por la tarde, en el Movistar Arena de Madrid y ante más de 12.000 personas, el Papa León XIV presidió el encuentro Tejer Redes con el mundo de la cultura, el arte, de la economía y del deporte. Fue sin duda una invitación a construir puentes entre distintos ámbitos de la sociedad, poniendo siempre a la persona humana en el centro. En su intervención, el Santo Padre animó a ser hilos nuevos para tejer redes nuevas, capaces de armonizar la cultura, la educación, el trabajo, el arte y también el deporte. Advirtió que la sociedad actual posee una extraordinaria capacidad para innovar y producir, pero necesita redescubrir el sentido profundo de lo que hace y custodiar la dignidad humana, especialmente la de los más vulnerables. También subrayó que la comunicación nunca es neutral y puede sembrar división o despertar esperanza. Escuchamos.
3: Queridos amigos, amigas, es un placer encontrarme con vosotros en este lugar. Un espacio que no solo acoge actividades deportivas, artísticas y culturales, sino emociones profundas del ser humano, la alegría, la admiración, el entusiasmo y la esperanza, así como la tristeza y la frustración. En este hermoso país es imposible no admirar la huella de creatividad que atraviesa su historia y da forma a su identidad. ¿Qué herencia estamos dejando al futuro? Y por ende, ¿qué tipo de comunidad estamos construyendo? Nuestra sociedad, en efecto, posee una extraordinaria capacidad para producir, innovar y comunicar. Sin embargo, parece que todavía necesitamos aprender a custodiar el alma de aquello que ésta genera. De lo contrario, corremos el riesgo de ser expertos en los medios y eficaces para producir, pero inciertos acerca del por qué, para qué, con quién y para quién se produce. En este contexto, la Iglesia, consciente tanto de sus aciertos como de sus errores a lo largo de la historia, anhela permanecer en diálogo con el mundo contemporáneo. En el ADN de la humanidad está radicado el deseo de bien, de belleza, de verdad. Y es a partir de esa aspiración profundamente humana y de nuestra experiencia plurisecular que la Iglesia propone caminos para una vida digna y el bien común. A este propósito, San Pablo VI afirmó ante las Naciones Unidas que independientemente de la opinión que se tenga del pontífice de Roma, es bien conocida su misión. En cuanto experta en humanidad, la Iglesia no se desentiende de nada verdaderamente humano. Queridos amigos, os invito entonces a hacer hilos nuevos para tejer redes nuevas que armonicen todos los ámbitos de la vida, para entramar una sociedad renovada en donde el tiempo se impregne de eternidad, la cultura custodie la memoria y favorezca el diálogo, la educación promueva la búsqueda de la verdad con espíritu crítico, el arte despierte asombro y genere emociones nobles, la empresa reconozca la dignidad de la persona y el trabajo siga siendo motor de esperanza. Seamos hilos nuevos, acogiendo el consejo de San Pablo. Alegraos con los que están alegres, llorad con los que lloran. Tened la misma consideración y trato unos con otros, sin pretensiones de grandeza, sino poniéndoos al nivel de la gente humilde. No os tengáis por sabios, a nadie devolváis mal por mal. Procurad lo bueno ante toda la gente, en la medida de lo posible, y en lo que dependa de vosotros, manteneos en paz con todo el mundo, porque en todo ello se juega que en el porvenir siga resplandeciendo nuestra magnífica humanidad. Muchas gracias.
2: Y antes del discurso papal, una de las intervenciones más destacadas fue la del actor Antonio Banderas, quien recordó la profunda relación entre la Iglesia y el arte a lo largo de la historia. El artista malagueño afirmó que la Iglesia ha sido el mayor promotor de arte de la humanidad y destacó que Jesucristo sigue siendo la figura más representada de la historia del arte. Además, defendió que el arte debe ser una alternativa a la violencia y una herramienta para comprender mejor el alma humana.
1: Vosotros sois el tiempo, decía San Agustín. Santo Padre, yo estoy aquí por Gospel. Gospel es una pieza de teatro musical creada, compuesta e interpretada en su país de origen. Usted sabe muy bien que Gospel significa el hechizo de Dios. Yo hoy estoy aquí, Santo Padre, confesando haber sido víctima del hechizo de Dios. Muchas gracias.

0: España alza la mirada. Hoy, tercer día del Papa León XIV en Madrid, su agenda ha arrancado con un encuentro con los miembros del Parlamento Español, pero antes de llegar al Congreso de los Diputados, León XIV se ha reunido brevemente con el presidente del Gobierno español, Pedro Sánchez. El encuentro ha durado aproximadamente 20 minutos. Después, León XIV se ha convertido en el primer pontífice en intervenir ante el Congreso de los Diputados de España, donde ha pronunciado un discurso centrado en la dignidad humana, la paz y la defensa de los más vulnerables.
1: Vengo ante todos ustedes como obispo de Roma y pastor de la Iglesia Católica, consciente de que la misión confiada al sucesor del apóstol Pedro como principio y fundamento de unidad de los obispos y de los fieles coloca la Santa Sede de modo peculiar en diálogo con los pueblos y con los estados. Mi presencia entre ustedes quiere ser un gesto de cercanía hacia España, en el marco de la mutua cooperación y una palabra ofrecida desde el servicio a la persona humana. La Iglesia camina con la humanidad, comparte sus esperanzas y sus heridas, escucha los interrogantes de cada época y se deja interpelar por todo lo que concierne a la existencia de los hombres y las mujeres de hoy. Por eso, cuando se dirige a la vida pública, lo hace respetando la misión propia de las instituciones y la legítima responsabilidad de quienes han recibido el mandato de legislar. Reconoce la autonomía de las realidades terrenas y la distinción entre comunidad eclesial y comunidad política. Y precisamente desde esa conciencia, aporta una reflexión nacida del deseo de servir al bien común y de recordar aquello que hace verdaderamente humana la convivencia.
0: Y para conocer más detalles de esta histórica intervención del Papa León XIV en el Congreso de los Diputados de Madrid, saludamos a nuestra enviada especial en Madrid, Patricia Inestrosa. Patricia, muy buenas.
2: ¿Qué tal, Mireia? ¿Qué tal? Buenas aquí desde Madrid con este maravilloso encuentro que ha tenido el Papa con los diputados españoles.
0: Bueno, has estado en el Congreso de los Diputados esta mañana. Cuéntanos, ¿cómo ha sido la llegada del Papa y cómo se ha desarrollado esta histórica intervención?
2: Sobre todo, y hablando con algunos españoles, han sido un momento histórico, porque la última vez que el Parlamento se había unido de esta manera para no solo recibir al pontífice, sino para aplaudir un discurso, había pasado hace ya más de 10 años justamente con el rey. El Papa, al entrar al Parlamento, Mireia, fue recibido con un aplauso que duró largo, unos 3-4 minutos, pero que demostraba el afecto y el respeto de todos los diputados. Pero al concluir su discurso, el aplauso que le siguió fue de casi 10 minutos, lleno de aprobación total a cada una de sus palabras, y en medio de tantos, ¡vive el Papa!
0: Madre mía, la verdad que sin duda, bueno, ha sido un momento histórico, ¿no? Como estamos diciendo. Como has dicho bien tú, la primera vez que un pontífice toma la palabra en el hemiciclo español. ¿Puedes decirnos qué aspectos del discurso, del extenso discurso que ha pronunciado el Papa, han destacado más durante la sesión?
2: Un discurso de 7 páginas, que tanto es así que al concluirlo el Papa bebió un poco de agua, o sea, fue largo, pero sobre todo marcó diferentes pautas, Mireia, en especial quiso especificar la misión de un pontífice, la misión universal que tiene el Papa. Especificó el alcance de su misión universal ante el Parlamento. Dijo, la sede apostólica no busca intereses políticos ni partidistas. Se basó obviamente en la Constitución Lumen Gentium. El pontífice aclaró que la Iglesia se posiciona firmemente como un puente neutral para el entendimiento mutuo, enfocado en promover el diálogo con todos los pueblos y estados del mundo. Y recordó la importancia de la cooperación mutua entre la Iglesia Católica y el Estado, bajo la premisa de que la Iglesia camina con la humanidad. Pero el Papa también defendió el marco parlamentario como espacio legal idóneo para canalizar los desafíos y heridas de la sociedad actual. Reconoció con firmeza la separación en entre la comunidad eclesial y la civil. El objetivo, dijo, no es interferir en el Estado, sino ofrecer una reflexión ética basada en la experiencia histórica y espiritual. El Papa lanzó además una seria advertencia sobre una profunda crisis mundial, espiritual y cultural visible en la violencia, la polarización y el rearme internacional. Señaló que la atención a los migrantes y refugiados exige una respuesta integral que no solo aborde las causas del desplazamiento forzado, como la inseguridad, la desigualdad económica y la crisis climática, sino que también garantice vías legales y seguras para una acogida digna, protegiendo al mismo tiempo el derecho de las personas a no tener que abandonar su hogar. Y dijo por último que ante los riesgos migratorios y el tráfico de personas urgió fortalecer la prevención, el rescate, la asistencia con una cooperación regional y multilateral, Mireia.
0: Como has dicho bien antes, ha habido una ovación al principio, un aplauso muy grande y también al final durante la intervención del Papa León XIV. ¿Qué pasajes crees que han suscitado una reacción más visible entre los diputados, los senadores y las autoridades?
2: Bueno, creo que fue importante el hecho que ha puntualizado dónde está un papa, que no es un político. Y, por supuesto, han aceptado con mucho agrado el hecho de que él haya especificado la crisis mundial actual, el rearme por medio de inteligencia artificial y también el tema de los migrantes, que sabemos que es una tecla que afecta mucho, que duele mucho a España.
0: Y hasta aquí, estimados oyentes, nuestro informativo de hoy. ¡Feliz tarde! ¡Hasta mañana!
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0: 12 horas, 30 minutos.
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2: Estos misterios gozosos del Santo Rosario se ofrecen por las necesidades materiales, afectivas y espirituales de todos nuestros oyentes. También por Radio Vida en Abundancia, para que por la gracia divina podamos seguir evangelizando. En el nombre del Padre, y del Hijo, y del Espíritu Santo. Amén. Creo en Dios Padre Todopoderoso, Creador del cielo y de la tierra. Creo en Jesucristo, su único Hijo, nuestro Señor, que fue concebido por obra y gracia del Espíritu Santo. Nació de Santa María Virgen, padeció bajo el poder de Poncio Pilato, fue crucificado, muerto y sepultado, descendió a los infiernos, al tercer día resucitó de entre los muertos, subió a los cielos y está sentado a la derecha de Dios Padre Todopoderoso. Desde allí ha de venir a juzgar a los vivos y a los muertos. Creo en el Espíritu Santo, la Santa Iglesia Católica, la comunión de los santos, el perdón de los pecados, la resurrección de la carne y la vida eterna. Amén. Primer misterio gozoso, la anunciación del ángel a la Santísima Virgen María, del Evangelio de San Lucas. El ángel le dijo a María: Salve, llena de gracia, el Señor es contigo.
3: Padre nuestro que estás en el cielo, santificado sea tu nombre, venga a nosotros tu reino, hágase Señor tu voluntad en la tierra como en el cielo.
4: Danos hoy nuestro pan de cada día, perdona nuestras ofensas, como también nosotros perdonamos a los que nos ofenden. No nos dejes caer en tentación y líbranos del mal. Amén.
3: Dios te salve María, llena eres de gracia, el Señor es contigo. Bendita tú eres entre todas las mujeres y bendito es el fruto de tu vientre Jesús.
4: Santa María, Madre de Dios, ruega por nosotros pecadores, ahora y en la hora de nuestra muerte. Amén.
3: Dios te salve María, llena eres de gracia, el Señor es contigo. Bendita tú eres entre todas las mujeres y bendito es el fruto de tu vientre Jesús.
4: Santa María, Madre de Dios, ruega por nosotros pecadores, ahora y en la hora de nuestra muerte. Amén.
3: Dios te salve María, llena eres de gracia, el Señor es contigo. Bendita tú eres entre todas las mujeres y bendito es el fruto de tu vientre Jesús.
4: Santa María, Madre de Dios, ruega por nosotros pecadores, ahora y en la hora de nuestra muerte. Amén.
3: Dios te salve María, llena eres de gracia, el Señor es contigo. Bendita tú eres entre todas las mujeres y bendito es el fruto de tu vientre Jesús.
4: Santa María, Madre de Dios, ruega por nosotros pecadores, ahora y en la hora de nuestra muerte. Amén.
3: Dios te salve María, llena eres de gracia, el Señor es contigo. Bendita tú eres entre todas las mujeres y bendito es el fruto de tu vientre Jesús.
4: Santa María, Madre de Dios, ruega por nosotros pecadores, ahora y en la hora de nuestra muerte. Amén.
3: Dios te salve María, llena eres de gracia, el Señor es contigo. Bendita tú eres entre todas las mujeres y bendito es el fruto de tu vientre Jesús.
4: Santa María, Madre de Dios, ruega por nosotros pecadores, ahora y en la hora de nuestra muerte. Amén.
3: Dios te salve María, llena eres de gracia, el Señor es contigo. Bendita tú eres entre todas las mujeres y bendito es el fruto de tu vientre Jesús.
4: Santa María, Madre de Dios, ruega por nosotros pecadores, ahora y en la hora de nuestra muerte. Amén.
3: Dios te salve María, llena eres de gracia, el Señor es contigo. Bendita tú eres entre todas las mujeres y bendito es el fruto de tu vientre Jesús.
4: Santa María, Madre de Dios, ruega por nosotros pecadores, ahora y en la hora de nuestra muerte. Amén.
3: Dios te salve María, llena eres de gracia, el Señor es contigo. Bendita tú eres entre todas las mujeres, y bendito es el fruto de tu vientre, Jesús.
4: Santa María, Madre de Dios, ruega por nosotros pecadores, ahora y en la hora de nuestra muerte. Amén.
3: Dios te salve, María, llena eres de gracia, el Señor es contigo.

0: y al Hijo y al Espíritu Santo.
1: Como era en el principio, ahora y siempre, por los siglos de los siglos. Amén.
0: María es Madre de Gracia, Madre de Misericordia.
1: En la vida y en la muerte, ampáranos, Gran Señora.
0: No te olvides de nosotros en aquella última hora, oh Virgen Santísima. Oh Jesús mío, perdona nuestros pecados, líbranos del fuego del infierno. Lleva al cielo a todas las almas, especialmente a las Madre y al Hijo y al Espíritu Santo.
1: Como era en el principio, ahora y siempre, por los siglos de los siglos. Amén.
0: María es Madre de Gracia, Madre de Misericordia.
1: En la vida y en la muerte, ampáranos, Gran Señora.
0: No te olvides de nosotros en aquella última

0: Lucas. Así que oyó Isabel el saludo de María, se llenó del Espíritu Santo y clamó con fuerte voz: Bendita tú entre las mujeres, y bendito el fruto de tu vientre.
1: Padre nuestro que estás en el cielo, santificado sea tu nombre. Venga a nosotros tu reino, haga Señor su voluntad en la tierra como en el cielo.
0: Danos hoy nuestro pan de cada día, perdona nuestras ofensas, como también nosotros perdonamos a los que nos ofenden. No nos dejes caer en tentación y líbranos del mal. Amén.
1: Dios te salve María, llena eres de gracia, el Señor es contigo. Bendita tú eres entre todas las mujeres y bendito es el fruto de tu vientre Jesús.
0: Santa María, Madre de Dios, ruega por nosotros pecadores, ahora y en la hora de nuestra muerte. Amén.
1: Dios te salve María, llena eres de gracia, el Señor es contigo. Bendita tú eres entre todas las mujeres y bendito es el fruto de tu vientre Jesús.
0: Santa María, Madre de Dios, ruega por nosotros pecadores, ahora y en la hora de nuestra muerte. Amén.
1: Dios te salve María, llena eres de gracia, el Señor es contigo. Bendita tú eres entre todas las mujeres y bendito es el fruto de tu vientre Jesús.
0: Santa María, Madre de Dios, ruega por nosotros pecadores, ahora y en la hora de nuestra muerte. Amén.
1: Dios te salve María, llena eres de gracia, el Señor es contigo. Bendita tú eres entre todas las mujeres y bendito es el fruto de tu vientre Jesús.
0: Santa María, Madre de Dios, ruega por nosotros pecadores, ahora y en la hora de nuestra muerte. Amén.
1: Dios te salve María, llena eres de gracia, el Señor es contigo. Bendita tú eres entre todas las mujeres y bendito es el fruto de tu vientre Jesús.

0: De gracia, el Señor es contigo, bendita tú eres entre todas las mujeres y bendito es el fruto de tu vientre, Jesús.
1: Santa María, Madre de Dios, ruega por nosotros pecadores, ahora y en la hora de nuestra muerte. Amén.
0: Dios te salve María, llena eres de gracia, el Señor es contigo, bendita tú eres entre todas las mujeres y bendito es el fruto de tu vientre, Jesús.
1: Santa María, Madre de Dios, ruega por nosotros pecadores, ahora y en la hora de nuestra muerte. Amén.
0: Dios te salve María, llena eres de gracia, el Señor es contigo, bendita tú eres entre todas las mujeres y bendito es el fruto de tu vientre, Jesús.
1: Santa María, Madre de Dios, ruega por nosotros pecadores, ahora y en la hora de nuestra muerte. Amén.
0: Dios te salve María, llena eres de gracia, el Señor es contigo, bendita tú eres entre todas las mujeres y bendito es el fruto de tu vientre.

0: Espíritu Santo,
1: como era en el principio, ahora y siempre, por los siglos de los siglos. Amén.
0: María es Madre de Gracia, Madre de Misericordia,
1: en la vida y en la muerte, ampáranos, Gran Señora.
0: Oh Jesús mío, perdona nuestros pecados, líbranos de la llama del infierno, lleva al cielo a todas las almas, especialmente la más necesitada de tu divina misericordia. Amén.
2: Ave María Purísima,
3: sin pecado concebida.
2: Tercer misterio gozoso, el nacimiento del niño Jesús en Belén, del Evangelio de San Lucas. María dio a luz a su hijo primogénito y lo envolvió en pañales y lo acostó en un pesebre por no haber sitio para ellos en la posada.
4: Padre nuestro que estás en el cielo, santificado sea tu nombre. Venga a nosotros tu reino, hágase su voluntad en la tierra como en el cielo.
5: Danos hoy nuestro pan de cada día, perdona nuestras ofensas, como también nosotros perdonamos a los que nos ofenden. No nos dejes caer en tentación y líbranos del mal. Amén.
4: Dios te salve María, llena eres de gracia, Señor es contigo. Bendita tú.

0: Amén.
1: Dios te salve María, llena eres de gracia, Señor es contigo. Bendita tú eres entre todas las mujeres y bendito es el fruto de tu vientre, Jesús.
2: Santa María, Madre de Dios, ruega por nosotros pecadores, ahora y en la hora de nuestra muerte. Amén.
1: Dios te salve María, llena eres de gracia, Señor.

0: Amén.
1: Gloria al Padre, al Hijo y al Espíritu Santo.
2: Como era en el principio, ahora y siempre, por los siglos de los siglos. Amén.
1: María es Madre de Gracia, Madre de Misericordia.
2: En la vida y en la muerte, ampáranos, Gran Señora.
1: No te olvides de nosotros en aquella última hora, Virgen Santísima. Oh Jesús mío, perdona nuestros pecados, líbranos del fuego del infierno, lleva al cielo a todas las almas, especialmente a las más necesitadas de tu misericordia.
2: Amén.
3: Ave María Purísima,
4: sin pecado concebida.
3: Cuarto misterio gozoso, la presentación del niño Jesús en el templo, del Evangelio de San Lucas. Así que se cumplieron los días de la purificación conforme a la ley de Moisés. Llevaron a Jesús a Jerusalén para presentarlo al Señor.
5: Padre nuestro que estás en el cielo, santificado sea tu nombre. Venga a nosotros tu reino, haga Señor su voluntad en la tierra como en el cielo.
6: Danos hoy

0: Dios te salve María, llena eres de gracia, el Señor es contigo. Bendita tú eres entre todas las mujeres y bendito es el fruto de tu vientre Jesús.
1: Santa.

0: María, llena eres de gracia, el Señor es contigo. Bendita tú eres entre todas las mujeres y bendito es el fruto de tu vientre, Jesús.
1: Santa María, Madre de Dios, ruega por nosotros pecadores, ahora y en la hora de nuestra muerte. Amén.
0: Dios te salve María, llena eres de gracia, el Señor es contigo. Bendita tú eres entre todas las mujeres y bendito es el fruto de tu vientre, Jesús.
1: Santa María, Madre de Dios, ruega por nosotros pecadores, ahora y en la hora de nuestra muerte. Amén.
0: Dios te salve María, llena eres de gracia, el Señor es contigo. Bendita

0: Dios te salve María, llena eres de gracia, el Señor es contigo. Bendita tú eres entre todas las mujeres y bendito es el fruto de tu vientre, Jesús.
1: Santa María, Madre de Dios, ruega por nosotros pecadores, ahora y en la hora de nuestra muerte. Amén.
0: Dios te salve María, llena eres de gracia, el Señor es contigo. Bendita tú eres entre todas las mujeres y bendito es el fruto de tu vientre, Jesús.
1: Santa María, Madre de Dios, ruega por nosotros pecadores, ahora y en la hora de nuestra muerte. Amén.
0: Dios te salve María, llena eres de gracia, el Señor es contigo. Bendita tú eres

0: Misericordia.
1: En la vida y en la muerte, ampáranos, Gran Señora.
0: No te olvides de nosotros en aquella última hora, oh Virgen Santísima. Oh Jesús mío, perdona nuestros pecados, líbranos del fuego del infierno, lleva al cielo a todas las almas, especialmente a las más necesitadas de tu divina misericordia. Amén.
2: Ave María Purísima,
3: sin pecado concebida.
2: Quinto misterio gozoso, el niño Jesús perdido y hallado en el templo, del Evangelio de San Lucas. Y a los 3 días lo encontraron en el templo, sentado en medio de los maestros, escuchándoles y preguntándoles.
4: Padre nuestro que estás en el cielo, santificado sea tu nombre. Venga a nosotros tu reino, hágase su voluntad en la tierra como en el cielo.
1: Danos hoy nuestro pan de cada día, perdona nuestras ofensas, como también nosotros perdonamos a los que nos ofenden. No nos dejes caer en tentación y líbranos del mal. Amén.
4: Dios te salve María, llena eres de gracia, Señor es contigo. Bendita tú eres entre todas las mujeres y bendito es el fruto de tu vientre, Jesús.
1: Santa María, Madre de Dios, ruega por nosotros pecadores, ahora y en la hora de nuestra muerte. Amén.
4: Dios te salve María, llena eres de gracia, Señor es contigo. Bendita tú eres entre todas las mujeres y bendito es el fruto de tu vientre, Jesús.
1: Santa María, Madre de Dios, ruega por nosotros pecadores, ahora y en la hora de nuestra muerte. Amén.
4: Dios te salve María, llena eres de gracia, Señor es contigo. Bendita tú eres entre todas las mujeres y bendito es el fruto de tu vientre, Jesús.
1: Santa María, Madre de Dios, ruega por nosotros pecadores, ahora y en la hora de nuestra muerte. Amén.
4: Dios te salve.

0: Dios, ruega por nosotros pecadores, ahora y en la hora de nuestra muerte. Amén.
1: Dios te salve María, llena eres de gracia, el Señor es contigo. Bendita tú eres entre todas las mujeres y bendito es el fruto de tu vientre, Jesús.
0: Santa María, Madre de Dios, ruega por nosotros pecadores, ahora y en la hora de nuestra muerte. Amén.
1: Dios te salve María, llena eres de gracia, el Señor es contigo. Bendita tú eres entre todas las mujeres y bendito es el fruto de tu vientre, Jesús.
0: Santa María, Madre de Dios, ruega por nosotros pecadores, ahora y en la hora de nuestra muerte. Amén.
1: Dios te salve María, llena eres de gracia, el Señor es contigo. Bendita tú eres entre todas las mujeres y bendito es el fruto de tu vientre, Jesús.
0: Santa María, Madre de Dios, ruega por nosotros pecadores, ahora y en la hora de nuestra muerte. Amén.
1: Dios te salve María, llena eres de gracia, el Señor es contigo. Bendita tú eres entre todas las mujeres y bendito es el fruto de tu vientre, Jesús.
0: Santa María, Madre de Dios, ruega por nosotros pecadores, ahora y en la hora de nuestra muerte. Amén.
1: Dios te salve María, llena eres de gracia, el Señor es contigo. Bendita tú eres entre todas las mujeres y bendito es el fruto de tu vientre, Jesús.
0: Santa María, Madre de Dios, ruega por nosotros pecadores, ahora y en la hora de nuestra muerte. Amén.
1: Dios te salve María, llena eres de gracia, el Señor es contigo. Bendita tú eres entre todas las mujeres y bendito es el fruto de tu vientre, Jesús.
0: Santa María, Madre de Dios, ruega por nosotros pecadores, ahora y en la hora de nuestra muerte. Amén.
2: Gloria al Padre, y al Hijo, y al Espíritu Santo.
0: Como era en el principio, ahora y siempre, por los siglos de los siglos. Amén.
1: María es Madre de Gracia, Madre de Misericordia.
3: En la vida y en la muerte, ampáranos, Gran Señora.
2: No te olvides de nosotros en aquella última hora, Virgen Santísima.
1: Oh Jesús.

0: misericordia.
1: Amén.
2: Ave María Purísima,
1: sin pecado concebida.
2: Ofrecemos un Padre Nuestro y tres Aves Marías por el Papa León XIV, obispos y sacerdotes. Padre nuestro que estás en el cielo, santificado sea tu nombre. Venga a nosotros tu reino, hágase tu voluntad en la tierra como en el cielo.
1: Danos hoy nuestro pan de cada día, perdona nuestras ofensas, como también nosotros perdonamos a los que nos ofenden. No nos dejes caer en tentación y líbranos del mal. Amén.
2: Dios te salve María, llena eres de gracia, el Señor es contigo. Bendita tú eres entre todas las mujeres, y bendito es el fruto de tu vientre, Jesús.
1: Santa María, Madre de Dios, ruega por nosotros pecadores, ahora y en la hora de nuestra muerte. Amén.
2: Dios te salve María, llena eres de gracia, el Señor es contigo. Bendita tú eres entre todas las mujeres, y bendito es el fruto de tu vientre, Jesús.
1: Santa María, Madre de Dios, ruega por nosotros pecadores, ahora y en la hora de nuestra muerte. Amén.
2: Dios te salve María, llena eres de gracia, el Señor es contigo. Bendita tú eres entre todas las mujeres, y bendito es el fruto de tu vientre, Jesús.
1: Santa María, Madre de Dios, ruega por nosotros pecadores, ahora y en la hora de nuestra muerte. Amén.
2: Gloria al Padre, y al Hijo, y al Espíritu Santo.
1: Como era en el principio, ahora y siempre, por los siglos de los siglos. Amén.
2: Ofrecemos una salve a la Santísima Virgen María, por las almas del purgatorio y por todos los agonizantes de este día. Dios te salve, Reina y Madre de Misericordia, vida, dulzura y esperanza nuestra. Dios te salve. A ti llamamos los desterrados hijos de Eva. A ti suspiramos gimiendo y llorando en este valle de lágrimas. Ea pues, Señora, abogada nuestra, vuelve a nosotros esos tus ojos misericordiosos. Y después de este destierro, muéstranos a Jesús, fruto bendito de tu vientre, oh clementísima, oh piadosa, oh dulce y siempre Virgen María.
1: Ruega por nosotros, Santa Madre de Dios, para que seamos dignos de alcanzar las promesas y gracias de nuestro Señor Jesucristo. Amén.
2: En el nombre del Padre, y del Hijo, y del Espíritu Santo.
1: Amén.
2: Hemos ofrecido los misterios gozosos por las necesidades materiales, afectivas y espirituales de todos nuestros oyentes. También por Radio Vida en Abundancia, para que por la gracia divina podamos seguir evangelizando. Muchas gracias por rezar con nosotros el Santo Rosario. Bendiciones en abundancia.
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0: Buenas tardes. ¿Cómo está el pueblo de Dios? Hoy vamos a orar por las intenciones nuestras, pero también las de nuestros hermanos Paula González, Víctor Olvera, Crispio González, Mario González, Alba Guzmán, Gloria Arellano e hijos. Que el Señor escuche sus oraciones. También damos acción de gracias por la salud de Sonia Martínez, que el Señor la acompañe en su enfermedad. También vamos a orar por la salud de María Elizabeth Rivera y su bebé, Norma Arellano, Domitila Cruz, Edgar López, Caterina Cuellar, Manfredo Granados, Ángela Martínez, Natalie Ocasio. Que el Señor ponga su mano sanadora sobre todos ellos. Y nos recordamos también con cariño, aprecio y gratitud de nuestros seres queridos que han partido a la casa del Padre. Oramos especialmente por el eterno descanso de Francisco González, Joaquín Contreras, María Rosa Guzmán, Concepción Jiménez, Guillermo Morales, Pedro Barrientos, María Villar, Neri Argüello, Mario Tobar, Blanca Ramos, Alejandro Tobar y Tobar Tobar. ¿Ese será el nombre o qué? ¿Tobar Tobar? Bien. Y las almas del purgatorio, para que el Señor los tenga en su gloria. Nos cubrimos con la sangre del Cordero, nos marcamos con su sello, en el nombre del Padre, del Hijo y del Espíritu Santo. Amén. La gracia y la paz de nuestro Señor Jesucristo esté con todos ustedes.
1: Y con su Espíritu.
0: Para celebrar dignamente estos santos misterios, nos reconocemos tal como somos, limitados, pecadores, necesitados de perdón, de gracia y de paz.
2: También nosotros reconozcamos nuestras faltas y presentémoslas a nuestro buen Dios.
0: Yo confieso ante Dios Todopoderoso y ante ustedes, hermanos, que he pecado mucho de pensamiento, obra y omisión, por mi gran culpa. Por eso ruego a Santa María Siempre Virgen, a los ángeles y a los santos, y a ustedes, hermanos, que intercedan por mí ante Dios nuestro Señor. Dios Todopoderoso, tenga misericordia de nosotros, perdone nuestros pecados y nos lleve a la vida eterna.
1: Amén.

0: Dios, de quien todo bien procede, escucha nuestras súplicas y concédenos que comprendiendo por inspiración tuya lo que es recto, eso mismo, bajo tu guía, lo hagamos realidad. Por Jesucristo nuestro Señor.
1: Amén.
0: Nos podemos sentar para escuchar palabra de Dios.
2: Entramos a la liturgia de la palabra. Pidamos al buen Dios que nos ayude a escuchar profundamente parte de la historia de la salvación.
3: Del primer libro de los Reyes. Por aquel tiempo, el profeta Elías, del pueblo de Tisbé, en Galaad, le dijo al rey Ahab: juro por Dios, el Señor de Israel, a quien yo sirvo, que en estos años no habrá rocío ni lluvia, si yo no lo mando. Luego, el Señor le dijo a Elías: vete de aquí, dirígete hacia el oriente y escóndete en el torrente de Querit, que queda al este del Jordán. Bebe del torrente y yo les encargaré a los cuervos que te lleven de comer. Elías hizo lo que le mandó el Señor y se fue a vivir en el torrente de Querit, que queda al este del Jordán. Los cuervos le llevaban pan y carne por la mañana y por la tarde, y bebía del torrente. Palabra de Dios.
4: Te alabamos, Señor.
3: Siempre me cuidará el Señor.
4: Siempre me cuidará el Señor.
3: La mirada dirijo hacia la altura, de donde me viene todo auxilio. El auxilio me viene del Señor, que hizo el cielo y la tierra.
4: Siempre me cuidará el Señor.
3: No dejará que des un paso en falso, pues es tu guardián y nunca duerme. No, jamás se dormirá o descuidará el guardián de Israel.
4: Siempre me cuidará el Señor.
3: El Señor te protege y te da sombra. Está siempre a tu lado. No te hará daño el sol durante el día, ni la luna de noche.
4: Siempre me cuidará el Señor.
3: Te guardará el Señor en los peligros y cuidará tu vida. Protegerá tus ires y venires, ahora y para siempre.
4: Siempre me cuidará el Señor.

0: El Señor esté con ustedes. Lectura del Santo Evangelio según San Mateo. En aquel tiempo, cuando Jesús vio a la muchedumbre, subió al monte y se sentó. Entonces se le acercaron sus discípulos. Enseguida comenzó a enseñarles hablándoles así: dichosos los pobres de espíritu, porque de ellos es el reino de los cielos. Dichosos los que lloran, porque serán consolados. Dichosos los sufridos, porque heredarán la tierra. Dichosos los que tienen hambre y sed de justicia, porque serán saciados. Dichosos los misericordiosos, porque obtendrán misericordia. Dichosos los limpios de corazón, porque verán a Dios. Dichosos los que trabajan por la paz, porque se les llamará hijos de Dios. Dichosos los perseguidos por causa de la justicia, porque de ellos es el reino de los cielos. Dichosos serán ustedes cuando los injurien, los persigan y digan cosas falsas de ustedes por causa mía. Alégrense y salten de contento, porque su premio será grande en los cielos, puesto que de la misma manera persiguieron a los profetas que vivieron antes de ustedes. Palabra del Señor.
1: Gloria a ti,
0: Señor Jesús. Alégrense y salten de contentos, porque de la misma manera persiguieron a los profetas que vivieron antes de ustedes. Elías, primera lectura. Elías tiene que salir huyendo. Elías tiene que aprender muchas cosas también. El hecho de que Dios lo haya llamado, Elías significa, Yahvé es mi Dios. Recuerden que él vive en un tiempo muy difícil, ¿no? Entre la caída de Salomón, la muerte de Salomón, cuando el reino se divide en el 935 a.C., hasta el año 587, esa es la época que cubre más o menos lo que vamos a estar leyendo en estos días. Claro, Elías no va a vivir tanto tiempo, pero él es el profeta que inicia ese periodo muy oscuro, muy difícil en la vida de Israel, ¿sí? Son reinos corruptos. Está corrupto todo, el templo, las autoridades del templo, las autoridades civiles, todo está corrupto. El rey se hace rodear de profetas falsos, gente a sueldo, teólogos que están a sueldo del profeta, que recibe prebendas del profeta. Eso que sucede ahora aquí en Estados Unidos, eso siempre ha sucedido. Los reyes, los poderosos, se rodean de asesores, de teólogos, que les dan la narrativa, les dicen, decí esto, decí lo otro, decí aquí, decí allá, ¿sí? Y también dicen lo que el rey quiere escuchar. Elías es algo distinto, ¿no? Porque el rey Ahaz se había casado con Jezabel, una reina sirofinicia, y ella había traído la idolatría de Baal. Baal era el dios fenicio de la lluvia y la fertilidad. Por eso el castigo es falta de lluvia y no productos de la tierra, no nada. Era un periodo de sequía terrible, ¿no? O sea, Yahvé es Dios, no es Baal Dios. Entonces no caerá ni lluvia, ni habrá rocío ni lluvia. O sea, Dios, Yahvé es Dios, no Baal. Eso es el significado de esa frase. También Elías no está bien. ¿Cómo reacciona Elías ante la corrupción y ante la injusticia? Porque Elías no solo va a defender los derechos de Dios, Elías va a defender los derechos de su pueblo, del pueblo de Dios. Porque los reyes se enseñoraban y quitaban tierras y se apropiaban de todo, se despojaban a los pobres. Vamos a oír la historia de la viña de Nabob, ¿ah? Donde Jezabel le dice, yo te voy a enseñar cómo se hace. Y mandó a matar a Nabob, que se le negó al rey darle la tierra de sus padres. No, tú te voy a dar las tierras de mis padres. Entonces, Elías, al defender a Dios, también defiende la justicia y defiende lo que es bueno para el pueblo. Y por eso lo van a perseguir. Pero ¿cómo reacciona Elías ante tanta corrupción, ante tanta injusticia? Con violencia. Recuerden, va a mandar a matar a 400 profetas falsos. O sea que el reino sí tenía sus empleados. ¿Sí? Eran 400, imagínense, darle salario a 400 personas, mamando la teta, dicen por ahí. ¿Conocen esa frase? ¿Eh? ¿No? ¿No conocen esa frase? Of course. Está en la Biblia también, ¿sí? En los Salmos. Y entonces él reacciona con violencia y Dios le dice, no. Retírate, vete a un lugar escondidito ahí. Vete al torrente de Querita, a una cueva. Métete allí, busca el oriente. Salte, o sea, no puedes estar respondiendo a la violencia con violencia. Y Elías tiene que aprender eso, ¿no? Es profeta, es mandado por Dios, pero también mete las patas. Y tiene que refugiarse y repensar las cosas. Repensar tantas cosas, ¿no? Kerit quiere decir en hebreo cortar. Entonces, vete al torrente de Kerit, corta tu ira. No se responde a la violencia con violencia. Corta eso, lo que le va a decir Jesús a Simón Pedro, ¿no? Cuando saca la espada y quiere... No, guarda eso. Querid, corta eso. Y después, Elías tiene que repensar muchas cosas. Recuerden que los cuervos eran animales impuros, según la ley de Leví. Según el libro de Levítico, un judío no podía recibir nada de un cuervo. Era un animal impuro. Y sin embargo, ¿quién alimenta a Elías? Los cuervos. Recuerden ese manto que ve Pedro bajar y le dice, nada de lo que yo he hecho es impuro. O sea, él tiene que repensar, Elías tiene que repensar. Tiene que repensar su actitud ante la corrupción y ante la injusticia, y tiene que repensar también la creación. Es alimentado por cuervos. A nosotros posiblemente no nos dice nada esa frase, pero espero que desde ahora en adelante nos diga algo. Porque a veces necesitamos dejar... la familia está en bochinche. Deja el bochinche. Busca tu torrente de Kerit. Busca tu torrente. Deja el bochinche. Porque nos encantan los bochinches, ¿no? Y somos hasta obsesivos. Entonces hay que refugiarse en el Señor, obedecer al Señor. También es este otro significado, ¿no? Elías era dócil al Señor, a pesar de ser un profeta de fuego, decía. Era un profeta de fuego. Se llenaba rápido de ira. Y sin embargo obedece al Señor porque confía en Él. Por eso es tan bonito el Salmo, ¿no? ¿No lo sintieron rico el Salmo? Siempre me cuidará el Señor. Elías tiene esa confianza. Ojalá que todos tuviéramos esa confianza. Porque es que a veces creemos que tenemos que responder. No, a veces no hay que responder, a veces sí. Pero asertivamente, no agresivamente. Hay veces no. Y otra cosa interesante aquí es que los derechos de Dios van unidos a los derechos del pueblo. Y eso es lo que vamos a descubrir en este ciclo de lectura de la vida de Elías, del profeta Elías. Y vamos a descubrir cosas muy feas de los reyes de Israel, ¿no? cómo se lucran del poder. Hay gente que busca el poder para enriquecerse, no para servir. Y eso es lo que le va a enrostrar Elías a Ahaz y a su esposa Jezabel, la malvada Jezabel. Y eso tiene algo que ver con nosotros, ¿no? Vivimos en una época de abundancia, lluvia, abundancia. Vivimos en una época de mucha sexualidad desenfrenada, fertilidad, Baal. No sé, a veces pienso que somos adoradores de Baal. Y nos encanta la gente poderosa, que aplasta, que destruye. Y Dios nos envía a Elías. Elías tiene, es como una declaración de guerra teológica, ¿no? Eso que tú piensas no es así. Vete a Querit, escóndete ahí. Piensa dos veces todo lo que estás haciendo. Y es como la pedagogía de Dios, ¿no? Al llevarle los cuervos, el alimento a Elías, se nos está diciendo que solo Dios tiene la soberanía absoluta. Entonces, qué bonito, vamos a estar escuchando toda la historia de Elías y después de Eliseo en estas semanas que vienen. Primera de Reyes, Segunda de Reyes. Y vamos a estar descubriendo cosas que... Es que a veces nosotros tenemos la idea de que esa gente era perfecta. Mataban a los profetas, dice Jesús en el Evangelio, ¿no? Y es lo que le va a pasar a Elías. Dice que fue arrebatado en un carro de fuego. Posiblemente lo que se quiere, posiblemente, yo no estoy seguro de eso, porque hay muchas ideas teológicas sobre esto. Posiblemente la misma violencia que él vivió lo arrancó. ¿Sí? El violento muere en violencia. Muy bien, pues a nosotros nos toca ser fieles, apartarnos de la idolatría. Hay mucha idolatría en este mundo, ¿eh? La idolatría de las cosas. A veces somos idólatras prácticos. No lo decimos, nos golpeamos el pecho, creemos en Jesús, decimos que creemos en Jesús, pero en realidad vivimos como idólatras, ¿sí? Apegados a las cosas. Y eso es lo que tiene que hacer Elías, despegarse de sus ideas, despegarse de su rabia, despojarse de todo lo que le impide ver bien. Muy bien. En el Evangelio, Jesús se nos va a presentar como maestro. Vamos a leer el Evangelio de Mateo por 3 meses consecutivos, la semana 10 del tiempo ordinario, que es esta semana, hasta la semana 21 del tiempo ordinario. ¿Ya? Vamos a estar leyendo, y comenzamos en el capítulo 5 porque ya leímos los 4 primeros. Los leímos en Navidad. ¿Sí? Después fue interrumpido por la cuaresma y la Pascua, y ahora retomamos de nuevo el Evangelio de Mateo. Lo vamos a leer por 3 meses consecutivos, de la semana 10 a la semana 21. Y vamos a escuchar todos los discursos de Jesús. Recuerden que el Evangelio de Mateo, en su cuerpo principal, está organizado en 5 discursos. El de las bienaventuranzas, que son paradojas, ¿sí? Porque ¿a quiénes creemos que son felices? Los que tienen éxito, los que tienen plata, los que tienen... Y Jesús dice, no. Jesús propone otro camino a la felicidad. ¿Ya? Y vamos a escuchar todos los sermones de Jesús, los 5 sermones, porque recuerden que Mateo escribe para judíos. Y los judíos tenían a Moisés como el gran profeta. Y Moisés había pronunciado 5 discursos. Y por eso Mateo pone a Jesús, organiza la vida de Jesús alrededor de 5 discursos de Jesús. Entonces vamos a escuchar los 5 discursos. El discurso de la bienaventuranza, que son 4 capítulos. O sea, no solo el capítulo 5 de Mateo, todo lo que sigue es parte del discurso de la bienaventuranza. Después llegamos al capítulo 10. Que es el discurso misionero. Jesús envía a sus discípulos a anunciar el Evangelio. Después llegamos al discurso parabólico. Jesús nos cuenta cuentecitos, basados en la vida real, pero cuentecitos. Jesús era un cuentero, ¿eh? Nosotros hemos perdido eso, porque antes en los pueblos llegaba gente que era cuentera, vivía, te contaba historias, y la gente se reunía en la placita del pueblo, en la iglesia, y te contaban historias, y la gente se divertía. Y nosotros no sabemos lo que es eso, porque ya no existe. O sea, sí existe. Hay gente que, storytellers le llaman aquí en Estados Unidos, y de vez en cuando tenés que buscar para ir a escuchar a un storyteller. Los comediantes que stand-up comedy, que dicen, ¿no? El que se para y hace, es un storyteller. A mí me encanta escuchar de vez en cuando los storytellers latinos, porque retratan de verdad la historia nuestra. El discurso parabólico, después escucharemos el discurso eclesiológico. Dicho sea de paso, por eso la iglesia pone a Mateo como el primer evangelio. Porque es el que se ocupa de la iglesia, ¿sí? Y vamos a escuchar lo que Jesús pensó para su iglesia. No en la que la hemos convertido, sino en lo que Jesús pensó para su iglesia, el discurso eclesiológico. Y finalmente el discurso escatológico. El discurso escatológico lo vamos a escuchar para cuando viene la fiesta de Cristo Rey, ¿sí? Por eso lo vamos a suspender en el capítulo 21, porque lo vamos a volver a escuchar ya cuando se acerca Cristo Rey, porque es el discurso sobre el fin del mundo. Muy bien, hermano, el retrato de Jesús. ¿Ustedes han ido a galerías de retratos, pinturas de retratos? A la gente le encanta irse a hacer pinturas de retrato. Pues no había fotografía, se hacía retrato. El pintor de retrato es un pintor muy fino. No puede ser alguno de nosotros. Yo soy muy malo, me gusta la pintura, pero soy paisajista, hago paisajes, hago cositas, pero no hago retratos, porque entonces los pinto como monstruos, ¿sí? Como lo hacen los niños de 5 o 6 años, que te llevan el dibujito para que tú lo pongas en el refrigerador y es un marciano. Este es el abuelo, ¿no? Este es un marciano, ¿eh? Y Jesús lo que hace aquí es un retrato de él. Es un retrato de él. Él es el dichoso porque es el pobre de espíritu. Él es el que llora porque no se hace la voluntad de Dios. Él es el que tiene hambre y sed de justicia. Como Elías tenía hambre y sed de justicia. Él es el misericordioso. Él es el limpio de corazón. ¿Cómo está tu corazón? A veces lo ensuciamos fácilmente. Trabajar por la paz. La paz no es que viene de gratis. Es un regalo de Dios, sí, pero también hay que trabajar por la paz. Porque si somos guerreristas, si reaccionamos al marido, la primera cosa que dice es, pues ya es un infierno, ¿no? Son solo los que trabajan por la paz los que serán llamados hijos de Dios. Los perseguidos por causa de la justicia. Los que son injuriados, perseguidos. Los que dicen que son, ¿cómo le llaman? Difamados. Dicen cosas falsas de ellos. Por causa mía, ¿no? No porque son sinvergüenzas. Porque hay gente que es sinvergüenza. No, es por la causa del reino. no es por sinvergüenza, por metiche. ¿Hay alguna metiche entre ustedes? No, hoy no vinieron, no vinieron. Esas están comprando en el Costco. Todas las metiches están ahí en el Costco. Muy bien. Y entonces, qué bonito el retrato de Jesús, el proyecto de Dios. El proyecto de Dios es la felicidad. Y lo que Jesús nos está diciendo es que la felicidad no la encontramos en la riqueza. Jesús nos dice pobres de espíritu, Los pobres de Yahvé no significa pelado. Significa que dependemos de Dios. Si tenés 3 billones de dólares, dependés de Dios. Si tenés 10, dependés de Dios. Eso es lo que significa pobre de espíritu, Hay gente que lo interpreta como pelado. No, Jesús no está hablando de eso. Los pobres de Yahvé en el Antiguo Testamento son los que no son autosuficientes. Los que escuchan a Dios, los que no son soberbios, los que no son prepotentes, los que no son vanidosos, los que no usan su poder para aplastar. Esos son los pobres de espíritu. De eso está hablando Jesús. Porque dan ganas de usar, si tenemos poder y la gente se porta mal, tenemos el problema de Elías. Y Dios nos puede mandar a nuestro querido. Y el querido puede llegar por un castigo, por una enfermedad. Porque a veces no paramos, no entendemos. El cuerpo nos dice, para Roberto, para, descansa, tranquilo. Y no paramos. Y entonces puede llegar un ataque cardíaco, puede llegar una embolia cerebral, algo puede llegar porque tenemos que parar. Y ese puede ser nuestro Kerit, Vete al torrente de Kerit. Corta, corta. Eso significa Kerit en hebreo. Corta, para, para. Porque no sabemos parar, Porque vivimos en una sociedad. Yo ayer estuve súper ocupado de que me levanté, que me fui a celebrar la misa de un retiro de diaconía que teníamos en la renovación, hasta que me acosté. Cuando me acosté acelerado. No dormí bien. Estaba pensando en la lectura de hoy. Kerit, Kerit, Roberto, Kerit. Corta, corta. Sí. Ponte en las manos del Señor, todo va a estar bien. Muy bien, hermanos, ¿qué aprendemos de todo esto así rapidito? Porque yo hablo demasiado. Que Jesús es el Maestro. Así comienza el relato de las bienaventuranzas. Jesús vio a la muchedumbre, o sea, nos entiende. Como decía mi madre, conozco el cebo de mi ganado. Y Jesús entiende que lo que necesitamos es luz. No necesitamos. Necesitamos luz. Entonces vio la necesidad de la gente. Subió al monte. Las tablas de la ley Moisés las recibió en el monte Sinaí. Eso es lo que se nos está diciendo. Mire, de una manera sencillísima. Subió al monte. O sea, nos va a dar una nueva ley, algo que es verdaderamente importante. Y se sentó. O sea, él es el maestro. Los maestros en antigüedad enseñaban sentados. Todavía en Europa, los maestros de universidad enseñan sentados. Aburridísimo. Tú te sientas en una clase de esa y te salen hemorroides. Cuando yo me matriculé en el Juan Pablo II allá en Roma, había leído un libro del obispo Jean Lafitte, un francés, que se llama El Perdón Transfigurado, se lo recomiendo, es precioso, El Perdón Transfigurado. Y yo me inscribí en el Instituto Juan Pablo II porque él enseñaba ahí. Y yo pensaba, como había leído este libro tan hermoso, Yo pensaba que él iba a ser un gran maestro. Qué aburrido, qué cosa más horrible sentarme ahí un semestre, él sentadote, leyendo. Leía un italiano malo, porque era francés. Tal vez por eso leía el pobrecito, ¿verdad? No era su lengua. Pero aburridísimo. Pero era la manera. Entonces, lo que se nos está diciendo es que Jesús es maestro. ¿Cuántos dicen amén? Amén. Y que lo que nos va a enseñar es importante, que es una nueva ley. Por eso subió al monte. Lucas no pone este discurso en el monte. No le interesa a Lucas. Porque él no escribe para judíos. Pero un judío entendía. Entendía muy bien. Y entonces tenemos el retrato de Jesús tan bonito, ¿no? Y es como la inversión de los valores humanos. Decía el Papa Benedicto XVI que las bienaventuranzas son la autobiografía encubierta de Jesús. El retrato de Jesús. La autobiografía encubierta de Jesús. Él es el verdaderamente pobre, es el verdaderamente manso, el verdaderamente limpio de corazón, el perseguido. Entonces las bienaventuranzas no son como normas morales inalcanzables, no, sino la descripción del rostro de Cristo. Y por eso el rostro nuestro también, es el retrato nuestro, debería de ser el retrato nuestro. Y ustedes dirán, ¿cómo podemos alcanzar eso? Eso es imposible. Sí, humanamente es imposible, pero si nos abrimos a la gracia del Espíritu Santo, no es imposible. Porque es el Espíritu Santo que te da el poder de ser humilde, de ser sencillo, de no ser vanidoso. Y lo que Jesús intenciona no es darnos un código de deberes inalcanzables, no, sino enseñarnos, anunciarnos, señalarnos dónde está la vida plena. ¿Tú quieres felicidad? Vive estas cosas. Sé pobre de espíritu, que es el Espíritu Santo que te da el poder de ser humilde, de ser sencillo, de no ser vanidoso. Y lo que Jesús intenciona no es darnos un código de deberes inalcanzables, sino

0: Jesús viene a romper la lógica del mundo. La lógica del mundo es el éxito, el dinero, el poder. Esa es la lógica del mundo. Y la lógica de Dios es compartir, consolar, ser limpio de corazón. Y estas bienaventuranzas deberían de ser el termómetro de nuestro discipulado. Si decimos que somos discípulos de Jesús, que somos de Jesús, que somos cristianos, discípulo quiere decir el que sigue a Jesús. Eso es lo que quiere decir. Y entonces, este debería ser el termómetro. Yo creo que la mayoría de los que estamos aquí no pasaríamos el examen. El termómetro está con calentura. No está normal, está con calentura. Pues muy bien. Tal vez necesitas un tiempo de silencio, necesitas un querit. Tal vez necesitas repensar en dónde tienes tus aseguranzas, tu confianza. ¿Dónde pones tu seguridad? ¿En tus cosas o en Dios? ¿Tengo lleno el corazón de mis planes? ¿O acepto verdaderamente como pobre de espíritu los planes de Dios, no los míos? Y finalmente, ser buscadores de la paz y la justicia. Por eso es que no nos podemos tragar. Elías es muy valiente, ¿eh? Se enfrenta contra Ahaz y contra Jezabel. No. Porque están cayendo en idolatría y al caer en idolatría les importa un bledo el pueblo. Y eso es lo que nos pasa. Nos puede pasar a todos. Y entonces buscar la paz. Este es el talante que Dios quiere para los discípulos de su Hijo Jesús. Amén. Nos ponemos de pie para presentarle al Señor nuestras intenciones. En las bienaventuranzas Jesús nos ha enseñado el camino de la felicidad. Démosle gracias por su misericordia y su bondad. Decimos todos, bendito seas por siempre, Señor.
1: Bendito seas por siempre, Señor.
0: Porque sostienes en la esperanza a los que, a pesar de las dificultades, trabajan por la libertad y la justicia. Oremos.
1: Bendito seas por siempre, Señor.
0: Porque acompañas verdaderamente a los que sufren y soportan con paciencia su dolor, oremos.
1: Bendito seas por siempre, Señor.
0: Porque en los mansos manifiestas la victoria del bien sobre el mal, oremos.
1: Bendito seas por siempre, Señor.
0: Porque das fuerza a los que son perseguidos por confesar tu nombre, oremos.
1: Bendito seas por siempre, Señor.
0: Porque en los que son misericordiosos se prolonga tu misericordia, oremos.
1: Bendito seas por siempre, Señor.
0: Porque nadie puede quitarnos la alegría de habernos encontrado contigo y cada día nos sorprende con tu gracia, oremos.
1: Bendito seas por siempre, Señor.
0: Pedimos por las intenciones personales de Paula González, Mario González, Víctor Olvera, Alba Guzmán, Crispín González, Gloria Arellano e hijos, y la salud, damos gracias a Dios por la salud de Sonia Martínez. Oremos.
1: Bendito seas por siempre, Señor.
0: Y nos recordamos de los enfermos, de los que están convalecientes. Oramos especialmente por la salud de María Elizabeth Rivera y su bebé, Norma Arellano, Manfredo Granados, Domitila Cruz, Ángela Martínez, Edgar López, Natalie Ocasio, Catherine Cuellar. Que el Señor en su infinita bondad ponga su mano sanadora sobre ellos. Oremos al Señor.
1: Bendito seas por siempre, Señor.
0: Y ahora recordamos con cariño, aprecio y gratitud a nuestros seres queridos y amigos que han partido a la casa del Padre. Oramos especialmente por el eterno descanso de Francisca González, Joaquín Contreras, María Rosa Guzmán, Concepción Jiménez, Guillermo Morales, Alejandro y Mario Tobar, Pedro Barrientos, María Villar, Neri Argüello, Blanca Ramos. Y las almas del purgatorio, que el Señor en su infinita bondad los tenga ya en su reino, oremos al Señor.

0: Bendito seas por siempre, Señor.
1: Y en unos segunditos de silencio presentamos al Señor nuestras propias intenciones. Oremos al Señor.
0: Bendito seas por siempre, Señor.
1: Padre bueno y Dios todopoderoso, te pedimos que nos regales tu Espíritu Santo para potenciar nuestras posibilidades de vivir las bienaventuranzas de tu Hijo Jesús. Todo eso te lo pedimos por Cristo nuestro Señor.
0: Amén.
1: Amén.

0: Orad, hermanos, para que este sacrificio mío y vuestro sea agradable a Dios Padre Todopoderoso.
1: Que el Señor reciba de tus manos este sacrificio para la alabanza y gloria de su nombre, para nuestro bien y el de toda su santa iglesia.
0: Mira, Señor, con bondad nuestro servicio, para que esta ofrenda se convierta para ti en don aceptable y para nosotros en aumento de nuestra caridad. Por Jesucristo nuestro Señor.
1: Amén. Amén.
0: El Señor esté con ustedes.
1: Con su espíritu.
0: Levantemos el corazón.
1: Lo tenemos levantado hacia el Señor.
0: Demos gracias al Señor nuestro Dios.
1: Es justo y necesario.
0: En verdad es justo y necesario. Es nuestro deber y salvación darte gracias siempre y en todo lugar, Señor Padre Santo, Dios Todopoderoso y Eterno, por Cristo Señor nuestro, cuya muerte celebramos unidos en caridad, cuya resurrección proclamamos con viva fe y cuyo advenimiento glorioso aguardamos con firmísima esperanza. Por eso, con todos los ángeles y los santos, te alabamos, proclamando sin cesar el himno de tu gloria.

0: Santo eres en verdad, Señor, fuente de toda santidad. Por eso te pedimos que santifiques estos dones con la efusión de tu Espíritu, de manera que se conviertan para nosotros en el cuerpo y la sangre de Jesucristo, Hijo tuyo y Señor nuestro, que nos mandó celebrar estos misterios. Él mismo, cuando iba a ser entregado a su pasión voluntariamente aceptada, tomó pan. Dándote gracias, lo partió y lo dio a sus discípulos, diciendo: tomad y comed todos de él, porque esto es mi cuerpo que será entregado por vosotros.
1: Señor mío y Dios mío.
0: Del mismo modo, acabada la cena, tomó el cáliz y dándote gracias de nuevo, lo pasó a sus discípulos diciendo: tomad y bebed todos de él, porque este es el cáliz de mi sangre, sangre de la alianza nueva y eterna, que será derramada por vosotros y por muchos para el perdón de los pecados. Haced esto en conmemoración mía.
1: Señor mío y Dios mío.

Así pues, Padre, al celebrar ahora el memorial de la muerte y resurrección de tu Hijo, te ofrecemos el pan de vida y el cáliz de salvación, y te damos gracias porque nos haces dignos de servirte en tu presencia. Te pedimos humildemente que el Espíritu Santo congregue en la unidad a cuantos participamos del cuerpo y la sangre de Cristo. Acuérdate, Señor, de tu Iglesia, extendida por toda la tierra, y con el Papa León, con nuestro Obispo Roberto, y todos los pastores que cuidan de tu pueblo, llévala a su perfección por la caridad. Acuérdate también de nuestros hermanos que se durmieron en la esperanza de la resurrección, y de todos los que han muerto en tu misericordia. Admítelos a contemplar la luz de tu rostro. Ten misericordia de todos nosotros. Y así como María, la Virgen Madre de Dios, San José, su esposo, los apóstoles y cuantos vivieron en tu amistad a través de los tiempos, merezcamos por tu Hijo Jesucristo compartir la vida eterna y cantar tus alabanzas. Por Cristo, con Él y en Él, a ti Dios Padre omnipotente, en la unidad del Espíritu Santo, todo honor y toda gloria por los siglos.

0: llenos de alegría porque somos hijos de Dios, decimos la oración que Jesús nos enseñó. Padre nuestro que estás en el cielo, santificado sea tu nombre. Venga a nosotros tu reino. Hágase tu voluntad en la tierra como en el cielo. Danos hoy nuestro pan de cada día. Perdona nuestras ofensas, como también nosotros perdonamos a los que nos ofenden. No nos dejes caer en la tentación y líbranos del mal. Líbranos de todos los males, Señor, y concédenos la paz en nuestros días, para que, ayudados por tu misericordia, vivamos siempre libres de pecado y protegidos de toda perturbación, mientras esperamos la gloriosa venida de nuestro Salvador Jesucristo.
1: Tuyo es el reino, tuyo el poder y la gloria por siempre, Señor.
0: Señor Jesucristo, que dijiste a tus apóstoles, la paz os dejo, mi paz os doy. No tengas en cuenta nuestros pecados, sino la fe de tu iglesia. Y conforme a tu palabra, concédele la paz y la unidad. Tú que vives y reinas por los siglos de los siglos.
1: Amén.
0: La paz del Señor esté siempre con todos ustedes.
1: Y con su espíritu.
0: En la alegría del Señor, daos un abrazo de paz. El cuerpo y la sangre de nuestro Señor Jesucristo.

0: Este es el Cordero de Dios que quita el pecado del mundo. Dichosos los invitados, las invitadas al banquete de bodas del Cordero. Señor, no soy digno de que entres en mi casa, pero una palabra tuya bastará para sanarme. Que el cuerpo de Cristo me guarde para la vida eterna.
1: La asamblea se prepara para recibir sacramentalmente a Jesús. Oremos también nosotros y recibamos a Jesús espiritualmente en nuestro corazón. Hagamos juntos la oración de la comunión espiritual. Comunión espiritual. Creo, Jesús mío, que estás real y verdaderamente en el cielo y en el santísimo sacramento del altar. Te amo sobre todas las cosas y deseo vivamente recibirte dentro de mi alma. Pero no pudiendo hacerlo ahora sacramentalmente, ven al menos espiritualmente a mi corazón, como si ya te hubiera recibido. Te abrazo y me uno del todo a ti, Señor. No permitas que jamás me aparte de ti. Amén.

0: Dios, Señor, que la virtud medicinal de este sacramento nos cure por tu bondad de nuestras maldades y nos haga avanzar por el camino recto. Por Jesucristo nuestro Señor.
1: Amén.
0: Recuerden, este viernes 12 a las 8 de la noche vamos a tener adoración eucarística con una charla sobre la devoción al Sagrado Corazón y finalmente vamos a consagrarnos al Sagrado Corazón para los que quieran acompañarnos. 8 de la noche en español. La jornada también va a tener una parte en inglés que comienza a las 6 de la tarde para los que hablan bien inglés y puedan venirlo. Si no, pues en español a las 8 de la noche, el 12, viernes 12 de junio, ya, el día del Sagrado Corazón. El Señor esté con ustedes. La bendición de Dios Todopoderoso, Padre, Hijo y Espíritu Santo, descienda sobre todos ustedes y permanezca siempre.
1: Amén.
0: Podemos ir en paz a amar y a servir al Señor.
1: Demos gracias a Dios.

0: Rey.
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3: 1 de la tarde, 58 minutos.
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13: 2:03 p.m.
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1: Los zoológicos son lugares donde podemos apreciar la belleza de la fauna salvaje. Leones, jirafas, grandes lagartos, aves exóticas e incluso animales marinos y más. Por lo general nos damos cuenta de noticias cuando hay nacimientos, sobre todo de aquellas especies en peligro de extinción. Sin embargo, hay cosas que no escuchamos y tampoco nos informan los zoológicos, y es que dentro de estos espacios se sacrifican animales con el propósito de alimentar carnívoros, controlar a la población de las especies para tratar de darle mejor calidad de vida a los animales que ya exhiben. Escucharemos hoy en Radio Documentos el punto de vista de expertos desde la moral y el conocimiento científico acerca de este polémico tema.
2: A principios de 2014, el zoo de Copenhague no tenía espacio para la jirafa macho Marius, debido a que sus genes estaban suficientemente representados en el programa de cría de la entidad. El zoo anunció entonces el sacrificio de la joven jirafa, que llevó a cabo el 9 de febrero, pese a las protestas de medios de todo el mundo.
3: Shot dead. Marius.
4: People love giraffes.
3: Murderer.
2: También los zoos alemanes dicen que les sobran animales. Algunos son sacrificados y el número podría aumentar. Ese será el futuro, estoy convencido de ello. Y hay que resignarse a que la muerte es una parte del ciclo natural de la vida. ¿Es el fin del idílico mundo de los zoos? En el zoológico de Wuppertal alimentan a los leones 6 veces a la semana. Hoy con cabras del zoo interactivo. La jefa de cría, Silvia Herberg, va de camino a la matanza.
5: Yo decido qué animales siguen con vida y cuáles no, y por eso considero importante participar yo misma en el sacrificio, aunque no sea algo agradable.
2: Los cabritos monteses africanos del zoo interactivo están en la lista de sacrificios desde su nacimiento. Ningún otro zoo los quiere. Ya tienen casi 4 meses y no pueden seguir con el rebaño porque pronto comenzarían a cubrir a sus propias madres. Algo que los zoos, por lo general, ocultan. Que aquí los animales no solo nacen, sino que también son sacrificados, aunque estén sanos.
5: Por el otro lado tenemos depredadores y si no los alimentamos con otros animales tendríamos que comprar piezas de reses criadas en condiciones dudosas. Por eso pensamos que hacemos lo correcto.
2: La veterinaria Saskia Draya sacrificará a los cabritos en su entorno familiar. El aparato de aturdimiento se utiliza también en la matanza de ganado vacuno o bovino para el consumo humano.
5: Listo.
2: El aparato de aturdimiento dispara una barra de metal al cerebro del animal que posteriormente es degollado. Se deja que la cabra se desangre. En el zoo de Wuppertal se sacrifican así hasta 2 veces al año crías de cabras del zoo interactivo.
5: Nos alegramos de que todo haya terminado porque es algo que no nos gusta hacer.
2: Un dilema moral. ¿Qué animales aceptamos que se devoren y cuáles no? Los visitantes aceptan mejor que se utilicen los que ellos mismos comerían, pero ¿una cebra? Silvia Herberg y el director del zoo, Arne Lorenz, quieren que los visitantes cuestionen sus instintos. ¿No está ahí?
5: No, no está. No sé si está en la instalación grande, o sea, en los establos o en otra parte. Otro signo de que fue
2: expulsada del rebaño.
5: Sí.
2: Desde hace semanas, el semental de las cebras rechaza a la yegua Charlotte.
5: A ver si la vemos por el otro lado. Si damos la vuelta, allí.
2: Allá abajo, sí. El macho la patea y la muerde. No puede quedarse aquí. Sicilia no encuentra otro zoo para ella, podría convertirse también en carne para los leones. Algo que tampoco se sobreentiende entre los colegas de Arne Lorenz de otros zoos. Hay algunos que temen que eso pueda espantar a los visitantes. Piensan que la gente debe venir a los zoos y sentirse bien, disfrutando de un mundo ideal a lo Walt Disney. Todo es amor. Los animales solo nacen, todo es bonito y ninguno muere. Pero yo creo que hay que hablar de la realidad y no presentarle a la gente un mundo ideal y real, solo para que se sientan bien. En el zoo realista, como se lo imagina Lorenz, los visitantes deben entender los ciclos de vida de la naturaleza. ¿Pero lo aceptan? Por temor a la reacción de los visitantes, los depredadores de la mayoría de los zoos reciben por lo general comida anónima, bien despiezada, sin piel y sin cabeza. Para Celia Herbert, los días en los que se ofrece a los carnívoros animales enteros son intensos, porque nadie sabe cómo será la reacción del público.
5: ¿Desde cuándo están muertos? Desde esta mañana, desde las 8:30, o sea, temprano en la mañana. Son de nuestro zoo interactivo, donde tuvieron hasta hoy, hasta esta mañana, una vida maravillosa. Ella sabe también de dónde vienen las salchichas que comemos. Así funciona. Y los leones comen eso. Así funciona la naturaleza.
2: Pero no todos se lo toman bien. Chalín Abeduto y su ahijado Noah se fueron rápidamente de la zona de alimentación. Hemos notado que les ha impactado o les ha impresionado mucho lo que han visto aquí, ¿no?
4: Sí.
5: Sí, Noah sintió miedo porque es algo que atemoriza un poco ver a un animal devorando a otro y se ve sangre.
2: Todos los leones tienen que comer carne, animales. Por lo general alimentamos a nuestros grandes carnívoros con trozos de carne, piezas de reses que compramos a los mataderos. Igual que vas al carnicero y compras un bistec o unas costillas. Allí estás lejos del animal y no te duele. Esto de aquí, en cambio, duele. También a nosotros, pero creemos que es necesario mostrar cómo funciona realmente.
5: Sí, porque así es la naturaleza. Es terrible, pero nos gusta la carne y a los leones también.
2: Para nosotros es muy importante mostrar esto, aún a riesgo de que podamos asustar a algunos. Pero la mayoría de los visitantes lo ven, aprenden de esto y lo aceptan porque es algo natural. En mi opinión, no es correcto ocultarlo. ¿Qué animales son sacrificados en el zoológico y por qué? Estas preguntas se plantearán cada vez más en el futuro. Debido a la mejora de las condiciones en los zoos, muchos animales se envejecen y casi todas las crías sobreviven. Los zoos se quedan sin espacio. Por eso, en el de Nuremberg, el día comienza con la rutina diaria entre los gorilas, el reparto de la píldora anticonceptiva.
5: Es una píldora normal para mujeres. La metemos en un plátano y las gorilas se la tragan sin problemas.
2: La jefa del recinto, Ramona Zug, reparte las píldoras por la mañana antes de abrir las instalaciones, siempre a la misma hora.
5: Habibu, la píldora.
2: 21 días de píldora y una semana de pausa, como las mujeres.
5: Bien, Catolino. Buenas, chicas. Enseguida salen.
2: En los últimos 3 años nacieron 2 gorilas machos en Nuremberg. Desde entonces se reparte la píldora anticonceptiva, pues los genes del padre, Thomas, ya abundan en el programa de cría. Bien atrás quedaron los tiempos en los que el nacimiento de un primate en un zoo era toda una sensación.
5: El biberón es para el pequeño Tony, el primer orangután nacido en el mundialmente famoso zoológico Hagenbeck de Hamburgo.
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2: Las crías eran casi siempre capturadas en la naturaleza. Los nacimientos en zoos eran tan raros que solo se confiaban las crías a los humanos.
14: No, solo tienen tonterías y diversión en la cabeza. El pequeño Tony no estaría a buen recaudo con ellos.
2: Una medida cariñosa, pero no acorde con la especie. Los animales nacidos en zoos no sabían después qué hacer con sus propias crías. El director del zoo de Nuremberg, Dag Enke, recuerda esos tiempos. De niño, en los años 70, fue durante mucho tiempo compañero de juego de primates en Krefeld. Su padre era el director del zoo. Hoy, él es el vicedirector de la Asociación de Zoológicos Alemanes. A Dag Enke le preocupa qué pasará en 15 o 20 años con animales como sus dos jóvenes gorilas, pues en realidad sobran en el programa de cría, porque por grupo de hembras vive siempre un solo macho. Son cuestiones emocionalmente complicadas para nosotros. Nadie de quienes trabajamos con animales sería capaz de decir, ok, lo sacrificamos mañana. Es algo a lo que tenemos que buscar una solución y tiene que ser una solución que podamos aceptar. Liberarlos no es una opción. Los gorilas son una especie amenazada porque su hábitat está desapareciendo. Si dejáramos de criar radicalmente porque tenemos muchos animales viejos, la pirámide de población subiría en forma de hoja y el tallo estaría en cero en algún momento y ya no tendríamos descendencia. La especie desaparecería mucho antes de que muera el último ejemplar. Y esa es la ilusión en la que vivimos. Pensamos, pero si tenemos aquí un montón de ejemplares, pero si ninguno de ellos puede reproducirse, la especie está extinguida. Doug Encke considera su zoo como una suerte de arca para proteger especies amenazadas en la naturaleza. Pero un arca tiene pocos animales a bordo y solo funciona si estos se reproducen. Aarangi es una de las 35 leonas asiáticas que quedan registradas como fértiles en zoológicos europeos.
15: Cuando nos ve, se esconde.
2: Si ve a la veterinaria, ya lo creo.
15: Claro.
16: Arani.
2: Ahí está, mirándonos. Hasta agosto de 2021 vivió aquí el león Subali, pero ya era viejo y estéril. De modo que Doug Encke propuso sacrificarlo y traer a otro macho a Nuremberg. Pero Subali era un preferido del público y cuando los medios y los visitantes supieron de los planes de sacrificio, se horrorizaron.
15: Subali nos mira con sus tristes ojos de león.
2: Subali tiene un problema, no logra tener descendencia. En el peor de los casos tendrán que sacrificarlo. Aarangi está ahora sola. Subali fue sacrificado pero porque enfermó y sentía dolor, dice Encke. Ese es un ejemplo del dilema en el que uno se encuentra para proteger a las especies más amenazadas. Tenemos que mantener una población sana y cuidarla bien. Y para ello tenemos que ver bien cómo aprovechamos el potencial. Y si una leona fértil y valiosa de 35 ejemplares que existen solo tiene un macho estéril, entonces hay que dejar ese espacio libre para otro león. Y por eso nos alegramos de que haya muerto.
15: ¿Así lo cree?
2: Sí. En un zoo, tal y como se lo imagina Encke, la vida de un animal no importa tanto como la supervivencia de la especie. Pero para sacrificar a un animal sano, la ley alemana de protección animal exige un motivo razonable, dice el texto. Matar a un animal para alimentarse se considera un motivo razonable, igual que matar a un animal de zoológico para alimentar a otros. Pero que un animal sea estéril, no. Hasta ahora. Aunque la Asociación de Zoológicos Alemanes se alegraría de que ese motivo se aceptara jurídicamente. Tenemos que entender que hoy, en muchas situaciones, no hay que escoger la mejor solución moral para nosotros, la más cómoda, sino que necesitamos soluciones de cara al futuro. Y puede que parte de esas soluciones nos duelan.
15: ¿Y eso tienen que tolerarlo también los visitantes del zoo?
2: Todos, o si no, renunciaremos a muchas especies. Ya existe un país con un sistema como el que se imagina Doug Encke, Dinamarca. En el zoo de Copenhague fue sacrificada en 2014 la jirafa macho Marius, porque sus genes ya estaban suficientemente representados en el programa de cría del zoo. Mats Bertelsen era entonces veterinario jefe en Copenhague. Él asistió el parto de Marius y le disparó cuando cumplió los 2 años y no se encontró un rebaño para la joven jirafa. Además, la diseccionó en el zoo en presencia del público. 8 años después, todavía le preguntan por Marius. Aquí preparamos los alimentos para los animales. Y aquí mismo diseccionamos a Marius y después alimentamos con su carne a nuestros leones. Hoy se ve diferente a la luz del sol. Instruir sobre anatomía con animales muertos no es nada insólito en Dinamarca. Los visitantes que vieron la disección pagaron la entrada y decidieron venir al fondo de los establos para verlo. No se obligó a nadie a ver eso. Lo decidieron ellos. Había muchos niños que, por cierto, hicieron las mejores preguntas. Entre tanto, Mats Bertelsen es el director del zoo y nuevamente hay dos crías de jirafa. Una medio hermana de Marius y un macho. Todavía no está claro si ese macho se utilizará en el programa de cría. Lo mismo que pasó con Marius. Es una dinámica constante. Nunca se sabe desde el principio si algún animal sobra. A Marius lo sacrificamos cuando empezó a pelearse con su padre, como estos rinocerontes a mis espaldas. Ese es el momento de intervenir. En muchas especies solo puede haber un macho adulto en el grupo. El joven rinoceronte será trasladado a otro zoológico donde tendrá su propio rebaño. Para Marius no se encontró esa posibilidad. Por eso fue sacrificado y devorado por los leones de Copenhague, que pocos meses después fueron también sacrificados. Parece una mala planificación de cría, pero es una estrategia. En Copenhague los leones viven como manada, con sus crías. En los zoos alemanes, en cambio, se usan métodos anticonceptivos por temor a una sobrepoblación. Pero eso puede enfermar a los animales, producir tumores en el útero o la esterilidad de las leonas. Que aquí puedan tener crías cada 2 o 3 años, como en la naturaleza, es posible solo porque se sacrifican animales. La calidad de vida es más importante que la longevidad. Un animal no planifica su futuro. Un león no sabe cuánto tiempo vivirá, pero sí sabe cómo se siente su vida. Y considero que una manada de leones es más funcional y natural si tiene animales jóvenes. Esos animales jóvenes se irán pronto a otro zoológico. Pero cerca de la mitad de los leones nacidos se sacrifican a los 2 años de vida, es decir, cuando serían expulsados de la manada en la naturaleza. Eso se lo explica el zoo de Copenhague a sus visitantes. No creo que los daneses seamos más duros o fríos que los alemanes. Creo que porcentualmente hay más cazadores en Alemania. No, creo que es un asunto de imagen y, por supuesto, de legislación. Pero tenemos que considerar muy bien lo que es necesario hacer y hacer luego lo correcto. ¿Qué es lo correcto? Que los zoos maten gusanos, insectos y ratones. Animales que los humanos también comen. Animales similares a estos. ¿Animales muertos en el bosque porque el ser humano no quiere otorgarles espacio? ¿Dónde trazamos la línea? Aquí, en el zoo de Wuppertal, saludarían ese debate. Cilia Herberg, la subdirectora del zoo, echa un vistazo a la cebra Charlotte, expulsada del rebaño por el semental. Es hora de sacarla del recinto. Entre tanto, hay un zoo interesado en la cebra, pero ahora hace demasiado calor para transportarla.
15: Quizás podamos transportarla de noche.
2: Nos alegraríamos de que encuentre otro grupo en el que sea aceptada.
15: Exacto, ese es el objetivo.
2: En situaciones como esta y para evitar el incesto, los zoológicos intercambian animales. Casi siempre buscan hembras. El problema son, por lo general, los machos.
15: ¿Introduzco la mano?
2: La elefanta Tika está preñada.
15: Sí, así está bien.
2: La veterinaria Saskia Draya le hace hoy una ecografía. Solo después de nacer se sabe el sexo de un elefante.
15: No, más bien aquí.
2: Si nace hembra será positivo para el registro genealógico. Todavía no hay tantos nacimientos al año como desearían los zoos para conservar la especie.
15: Ya se mueve.
2: Pero ya no hay suficiente espacio para los machos.
15: Sí, vio la cabeza con la trompa.
2: Como responsable del registro genealógico, el director Arne Lorenz lleva el control de los 190 elefantes africanos que hay en los zoológicos europeos. Entre los elefantes de zoo viejos, la correlación del sexo es aún similar a la de la naturaleza. Muchas elefantas para pocos sementales, porque se trata de animales capturados. Cuando aún estaba permitido, los zoos buscaban específicamente hembras. Pero entre los elefantes nacidos en los zoos, la correlación entre hembras y machos es de 1-1, problemático. Los elefantes viven en matrilíneas. Las hembras permanecen juntas toda su vida, mientras los machos emigran. Muchos mueren jóvenes en la naturaleza. La elefanta Tika tuvo su última cría, una hembra, hace 2 años. Todo el rebaño la apoyó en el parto. Los elefantes son animales muy sociales que necesitan una familia y otras crías para jugar. De modo que una interrupción en la zoocría para evitar demasiados machos podría destruir las estructuras sociales. Por eso, los zoológicos buscan soluciones intermedias. Una posibilidad sería espaciar los intervalos de parto, pero al final solo pospondríamos el proceso y tendríamos que tomar una decisión, porque un elefante vive 40, 50 o 60 años. Desde hace unos años, los zoos crean grupos de machos jóvenes en los que integran a los machos sobrantes. En las regiones de África, donde los elefantes viven seguros, tampoco hay espacio para ellos. De modo que solo puede posponerse el momento en el que los zoos ya no tendrán capacidades. ¿Y después?
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5: El director del zoo de Nuremberg, Dag Enke, busca una solución para sus 2 gorilas que, según el libro genealógico, sobran. Viajó al zoo Gaia de Kerkrade en Países Bajos, donde mantienen gorilas como no existen en la naturaleza. Además del macho alfa, espalda plateada, y sus hembras, tienen otros 2 machos castrados.
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5: El director del zoo de Nuremberg, Dag Enke, busca una solución para sus 2 gorilas que, según el libro genealógico, sobran. Viajó al zoo Gaia de Kerkrade en Países Bajos,

0: ¿no? Porque las hembras son bastante gordas cuando son adultas. Es un fenotipo completamente diferente. Los machos fueron castrados para que pudieran permanecer en el grupo y su padre no los atacara. Doug Enke tiene una cita con Patrick Van Bien. El biólogo es asesor de la directiva de la Fundación Jane Goodall. La defensora de los animales creó esta fundación protectora de los primates junto con Emil Prince, jefe de cría del Zoo de Gaia. Prince y su equipo han realizado aquí en las últimas semanas un experimento que despierta el interés de Doug Enke. Integraron en su grupo con machos castrados a un nuevo espalda plateada. Nuestra mayor preocupación era que el macho alfa lo considerara un rival porque son de la misma edad. Pero no lo trató de una manera distinta a las hembras. El nuevo espalda plateada no ve a los castrados como rivales. Fueron castrados antes de llegar a la pubertad y se desarrollaron de manera diferente. Él se parece a Kermit la rana. Para posibilitar una vida social a los machos sobrantes, habrá más zoológicos que castren a los gorilas en los próximos años. Patrick Van Bien preferiría que no hubiera primates en los zoos, pero quien quiera prohibir eso actualmente no se percata del problema futuro de los primates que viven en libertad, asegura. El problema es que en 40 o 50 años ya no quedarán gorilas. O sí habrá gorilas, pero serán poblaciones incapaces de sobrevivir. Lamentablemente, esta población de reserva en los zoos, con su estructura sana, que esperemos que aún conserven, será esencial para poder reintroducirlos en la naturaleza. Creo que los zoos también tienen la responsabilidad de elaborar un plan. ¿Qué haremos con los animales en el futuro? La mortalidad artificial para mí no cabe. Eso no lo apoyaría jamás. Me temo que en algún momento tendremos que cuestionarnos a qué aplicamos nuestros criterios éticos, a la especie o al individuo, y cómo conciliamos eso. A diferencia de esta espalda plateada, los jóvenes gorilas de Núremberg jamás tendrán su propio harén. Esto está más que claro, pero si los castran, podrán envejecer en el grupo en que nacieron. Es una solución intermedia. En nuestro concepto general de protección de la naturaleza, tendremos que aceptar muchas soluciones como esta. Esto ocurrirá en todos los ámbitos. Durante años, los zoos han intentado acercarse a la naturaleza. Ahora tienen tanta descendencia que tienen que recurrir a las castraciones o los anticonceptivos o incluso adoptar la tasa de mortalidad de la naturaleza, la ruptura de un tabú. Entre tanto, en Wuppertal, la cebra Charlotte no será devorada. Hoy la trasladarán. La idea es que suba al remolque en cuanto se abra la puerta. El equipo repasa lo que hay que hacer si algo sale mal. Salimos y la dejamos tranquila. ¿Suben ustedes?
1: Sí. Eso no pasará.
0: Eso sería solo en el peor de los casos. Puedes regresar con mucha fuerza. Bloquea la puerta con todo el cuerpo. Lo haré. Empieza la operación. ¿Ves algo?
1: Sí.
0: Cilia Herberg tiene que cerrar la puerta en cuanto la cebra suba al remolque. Charlotte viajará aquí 6 horas hasta llegar a su nuevo rebaño en el zoo de Straubing.
1: En este caso encontramos una mejor solución que sacrificar al animal para alimentar a los carnívoros, porque sé que le queda una larga vida. Puede reproducirse y lo hará y criará a sus hijos, algo que no ha logrado hacer a nuestro zoo porque no había alcanzado la madurez reproductiva y el semental la expulsó del rebaño este año. Esa vida comienza ahora para ella y es algo bonito para un animal.
0: Una vida de zoo plena, con sus congéneres y sus crías. Y como Cilia Herberg y Arne Lorenz quieren brindar esa posibilidad a sus animales, están dispuestos a sacrificar más animales sanos en el futuro, aun cuando la idea les resulte desagradable con ciertas especies. Espero que cuando tengamos que hacer eso,

yo haya dejado de trabajar, pero creo que es la única vía de poder resolver los problemas de pequeñas poblaciones, de poblaciones amenazadas, garantizando la calidad de vida para los animales, o sea, que se reproduzcan y esas cosas. Por eso es importante que hablemos sobre este asunto y que la gente reflexione y se forme una opinión. ¿Cómo reaccionarán los visitantes ante esta nueva franqueza de los zoológicos? Para muchos, los zoos eran hasta ahora un mundo idílico, pero la realidad es bien distinta. Los problemas exigen también aquí soluciones.

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6: Bueno, hermanos, continuamos desde Radio Nacional Católica Isleña. Nos enlazamos en estos momentos con la red emisora del Minuto de Dios en Colombia. Adelante, hermanos.
7: Ahora quiero invitarlos a alabar al Señor con una canción.
1: Por supuesto que no es únicamente que oigan el canto, sino que lo aprendan, que lo repitan, que lo entonen, que lo enseñen. Vamos pues a cantarle a nuestro

0: 3 de la tarde, un minuto.
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1: Muy buenas tardes, familia de Radio Vida en Abundancia. Sean todos bienvenidos una vez más a su programa De Regreso a Casa. Mi nombre es Manuel de Jesús Martínez. Muy contento de acompañarles en este día lunes 8 de junio del 2026. Y como todos los lunes, saludando aquí a nuestra hermana Cristina Sosa. Buenas tardes, Cristina, ¿cómo estás?
2: Muy buenas tardes, Manuel, Neo y a toda la audiencia de Regreso a Casa. Pues, ¿qué te diría? Después de este fin de semana tan maravilloso vivido, yo creo que gozosas en el Señor, te puedo decir.
1: Claro que sí, pues estuvimos celebrando la gran solemnidad del cuerpo y la sangre de Cristo, como diríamos también Corpus Christi.
2: Corpus Christi, sí. Una celebración muy hermosa.
1: Una celebración que tenía asignado para, que se celebró el jueves, pero que la iglesia lo pasó a este domingo para dar mayor participación a los fieles.
2: Creo que eso sucede aquí en Estados Unidos, sí, fíjate, Manuel, sí, porque en América Latina y por allá los otros lo hacen el propio día, que era el jueves, ¿no? Sí. Pero acá, pues, las diócesis lo hacen así para que haya más participación de nosotros, porque durante la semana la gente pues, sí, no tiene la posibilidad de ir, ¿no?
1: Pero qué
2: qué bonito que la iglesia piensa que para que pues, no nos perdamos esta fiesta, claro, estas solemnidades tan hermosas.
1: Eso es correcto. Vamos a darle la bienvenida en los controles a nuestro amigo Neo Lobo. Buenas tardes, Neo, ¿cómo estás?
3: Hola, hola, muy buenas tardes y bienvenidos. Bienvenidas a De Regreso a Casa a través de Radio Vida en Abundancia, 1540 AM, tu contacto al cielo.
1: Amén. Vamos a invitar a toda la audiencia para que nos acompañen. Vamos a darle gracias a Dios nuestro Dios por el don de la vida, por estar comenzando una semana más y por la salud de cada uno de nosotros. Comencemos en el nombre del Padre, el Hijo y el Espíritu Santo. Ven Espíritu Santo, llena los corazones de tus fieles. Enciende en ellos el fuego de tu amor. Envía, Señor, tu Espíritu. Todo será creado y renovarás la faz de la tierra. Oh Dios, que iluminaste los corazones de tus fieles con la luz y la gracia de tu Santo Espíritu, haz que guiados con este mismo Espíritu saboreemos hoy la dulzura del bien y gocemos siempre de tus divinos consuelos por Jesucristo nuestro Señor. Señor, abre mis labios y mi boca anunciará tus alabanzas. Oh Dios, ven, ayúdame. Señor, apresúrate a socorrernos. Gloria al Padre, al Hijo y al Espíritu Santo, como era en el principio, ahora y siempre, por los siglos de los siglos. Amén.
2: Amén.
1: Así comenzamos el programa una vez más, familia. A continuación, les invitamos a escuchar el micro noticiero al día con nuestro amigo Wesley Román.
0: 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Están ustedes con el 1540 AM de Radio Vida en Abundancia. Soy Wesley Román, presentando noticias importantes. Notas locales. La policía está buscando activamente a un hombre acusado de secuestrar a una víctima, robarle el vehículo y protagonizar una persecución policial por Virginia, Washington y Maryland. Según el departamento de policía de Herndon, los agentes respondieron poco después de las 9:30 p.m. del 6 de junio a la cuadra Mill de Nightline debido a una situación de violencia doméstica. Según la policía, tras un altercado dentro de una vivienda, Cristian Vázquez Alvarenga, de 25 años y residente de Herndon,
4: Herndon, Virginia, secuestró a otra persona, robó su coche y abandonó el lugar con la víctima adentro. El Departamento de Policía del Condado de Fairfax informó que fue notificado alrededor de las 9:56 p.m. de que la policía de Herndon estaba investigando un secuestro en el que estaba involucrado un sospechoso varón adulto y que se creía que la víctima se encontraba dentro del vehículo del sospechoso. Tras recibir información sobre el vehículo, un agente del condado de Fairfax lo localizó en la Interestatal 495, cerca de la Ruta 50. La policía informó que se produjo una persecución y que debido a la naturaleza del incidente, se autorizó su continuidad más allá del condado Fairfax y fuera de Virginia. La policía de parques de Estados Unidos confirmó que sus agentes ayudaron a otros organismos encargados de hacer cumplir la ley en respuesta a un incidente relacionado con un vehículo buscado ocurrido el 7 de junio. La policía de Herndon informó que Alvarenga finalmente abandonó el vehículo y a la víctima en Maryland. Según la policía, la víctima se encuentra a salvo. La policía de Herndon informó que se han presentado varios cargos contra Alvarenga, entre ellos robo de vehículo, 2 cargos de robo, agresión, 2 cargos de impedir una llamada al 911, conducción temeraria y conducción sin licencia de conducir. Según la policía, aún hay más cargos pendientes a nivel local y federal. La policía del condado de Fairfax indicó que también se presentarán cargos relacionados con el delito grave de evasión.
0: Noticias nacionales.
4: Durante más de un año y medio, agentes federales, estatales y locales siguieron el rastro de una red que, según las autoridades estadounidenses, abastecía de metanfetamina y otras drogas a comunidades del oeste de Texas. La investigación culminó con una serie de redadas y detenciones que dejaron un saldo de 48 personas arrestadas y el aseguramiento de decenas de kilogramos de sustancias ilícitas. El operativo denominado Concho Valley Shaydon fue dado a conocer este viernes 5 de junio por el Servicio de Inmigración y Control de Aduanas, ICE, y la Fiscalía Federal del Distrito Norte de Texas. De acuerdo con las autoridades, la investigación se prolongó durante 18 meses y permitió desarticular una presunta organización dedicada al tráfico de metanfetamina en San Angelo y sus alrededores. La operación alcanzó su punto culminante el pasado 28 de mayo del 2026, cuando agentes de distintas corporaciones ejecutaron órdenes de arresto en diversos puntos de la región. Como resultado, 24 personas fueron acusadas formalmente en tribunales federales, mientras que otras 24 enfrentan cargos estatales por delitos graves y menores relacionados con drogas, evasión de arresto y otras infracciones.
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4: Un terremoto de magnitud 7.8 sacudió la costa sur de Filipinas este lunes, según informó el Servicio Geológico de Estados Unidos, y un centro de alerta regional emitió una alerta de tsunami. No se dispuso de información inmediata sobre los daños. El epicentro se ubicó a 15.3 millas al oeste-suroeste de Burias, Filipina, y tuvo una profundidad de 22 millas, según informó el Servicio Geológico de Estados Unidos. El sismo ocurrió a las 7:37 a.m. hora local. El Centro de Alerta de Tsunamis del Pacífico indicó que eran posibles olas de tsunami de hasta 10 pies en algunas costas de Filipinas, en algunas costas de Indonesia y Malasia era posible olas de hasta 3 pies. En Taiwán, Japón, Guam, Papúa Nueva Guinea y varias naciones y territorios insulares del Pacífico Occidental, era posible que se produjeran olas de tsunami de menor magnitud. Los residentes sintieron los temblores de terremoto en las provincias indonesias de Sulawesi del Norte y Maluku del Noroeste.
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1: Continuamos en su programa de Regreso a Casa, aquí por Radio Vida la Abundancia 1540. AM, tu contacto al cielo. Es el momento, Cristina, de darle la bienvenida a todos los que están conectaditos a través de las redes.
2: Sí, claro, los que están a través de Facebook. 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
1: 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Sí, claro. A continuación, déjenme compartir con ustedes el reporte del tiempo de Radio Vida en Abundancia, porque sí, estamos viviendo temperaturas de verano prácticamente.
2: Sí.
1: Así que vamos a darle un vistazo, familia. Bueno, la temperatura actual el día de hoy en el área metropolitana de Washington es de 76 grados Fahrenheit con mínima de 60 para esta noche. La sensación térmica se mantiene en los 76 grados. La humedad relativa en el ambiente 57%. Un poquito de viento esta tarde, una velocidad de 10 millas por hora. ¿Qué nos espera para el resto de la semana? Para el día de mañana, martes, familia, un día parcialmente soleado con una agradable temperatura de 83 grados Fahrenheit con mínima de 57. Para el miércoles, otro día nublado, eso sí, con un 50% de posibilidad de lluvia. La temperatura nada mal, alcanzando 85 grados a pesar de la lluvia, con mínima de 69. El jueves, un día parcialmente soleado, con 50% de posibilidad de lluvia, 90 grados la temperatura máxima para el jueves, con mínima de 73. El viernes continuamos con más lluvia en un 50%, 95 grados la temperatura para el viernes con mínima de 73. Dando un vistazo al fin de semana, familia, para el sábado y domingo, ambos días parcialmente nublado, 90 grados para el sábado, 85 para el domingo, con mínima de 70 para ambos días. Les comentábamos la semana pasada que el nivel de los árboles ya ha desaparecido, el nivel del polen, los árboles.
2: Están muy bellos.
1: Mejor que antes.
2: Sí, bien vestiditos están los árboles, no me lo muevan.
1: Sí. Ahora sí, bueno, hablando del nivel del polen, uh-huh. El de los árboles ya ha desaparecido, también el polen de la maleza. Lo que sí todavía no nos quiere dejar es el polen de la grama, todavía está haciendo efectos, pero esperamos que pronto también vaya desapareciendo para que podamos disfrutar estos atardeceres, Cristina, sin ninguna incomodidad.
2: Sí, claro que sí. Y yo creo que el del pasto es el último que se nos va yendo, cierto. ¿No? Sí, porque en eso que lo cortan y luego vuelve a crecer y luego...
1: Eso es así. Muy bien. Familia, les recuerdo la temperatura actual en el área metropolitana de Washington, D.C., 76 grados. grados. Este ha sido el reporte del tiempo, traído a usted a través de Radio Vida en Abundancia 1540 AM, tu contacto al cielo. Vamos a pasar con Neo Lobo, que ya está listo para traernos el informe del tránsito de nuestra ciudad capital. Cuéntanos, Neo.
3: Claro que sí, nos vamos rápidamente al informe del tránsito que llega a ti gracias al patrocinio de Carisma Travel Corporation. 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Hay accidente, esto es en Virginia, 495, anillo externo, llegando a la ruta 7, Lisboa Pike, el carril izquierdo está obstruido por este accidente. Nos quedamos en Virginia porque se reporta otro accidente en la 495, anillo interno, este es antes de llegar a la 395, Springfield, en la salida 170, el lado derecho está bloqueado debido a este accidente. Hay un vehículo con desperfectos mecánicos que se reporta en el Rock Creek Parkway, esto es llegando a la calle K. Siga las indicaciones de la policía, por favor. Y también accidente en Maryland, esto es en la ruta 97, Georgia Avenue, al norte, a la altura de la Brooksville Road. El lado derecho está bloqueado por este accidente. Además, se reportan escombros también. Mucha precaución y no olvide abrocharse el cinturón de seguridad. 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Continuamos en De Regreso a Casa.
1: Por supuesto, aquí por Radio Vida en Abundancia 1540 AM, tu contacto al cielo. Gracias a Neo por compartir con nosotros el informe del tránsito de nuestra ciudad capital. Ya es hora de irnos a la primera pausa musical y comercial, no sin antes presentarles a ustedes la reflexión que traemos para ustedes y compartir el día de hoy, familia. Hoy me llamó mucho la atención el evangelio de hoy.
2: Sí.
1: Es uno de los que tenemos que aplicarlo todos los días, que no es un cuentecito, es realmente el camino, diría yo.
2: Así
1: el
2: es.
1: El camino, diría yo, para nuestra salvación. Y es que
2: correcto.
1: Estamos hablando de las bienaventuranzas, familia. Sí. Algunas veces no tenemos suficiente tiempo como para entender o interpretar a qué se refería Jesús cuando decía dichoso los pobres, dichoso esto y lo otro. Así que hoy vamos a dar el título de este tema, es cómo vivir las bienaventuranzas. ¿Qué
2: sí,
1: te parece?
2: Sí, bonito, pero también, Manuel, bien, bien cuidadoso con esto, ¿no? Porque a veces le podemos dar otra interpretación también.
1: Claro, claro.
2: ¿No? Pero lo vamos a ver, cómo la iglesia nos lo enseña a nosotros, la doctrina de la iglesia. Y me encantaba lo que decía nuestro director, el padre Roberto Cortés, en la homilía de hoy a la una, ¿no? ¿Qué es lo que significa? Porque a veces que nos vamos a otros extremos, Manuel, la verdad. Y ahorita vamos a aclarar un poquito de esto, ¿no?
1: Estamos aquí, familia, para compartir con ustedes. Les invitamos a que no se vayan. Escuchemos la primera alabanza del día de hoy. Él está
2: sí,
1: aquí.
2: Porque ya está sonando.
1: Se titula esa alabanza, quien nos lo canta, el ministerio Cristo Rey. Él es...

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0: Continuamos en su programa de regreso a casa aquí por Radio Vida en Abundancia 1540 AM, tu contacto al cielo, familia. Ya estamos listos para compartir con ustedes la reflexión de hoy día con nuestra hermana Cristina. Estábamos hablando que tiempo nos va a hacer falta para hablar de toda esta linda reflexión titulada hoy ¿Cómo vivir las bienaventuranzas? Y es que vivir las bienaventuranzas, Cristina y familia, significa seguir el camino que enseñó Jesucristo, que no es fácil, pero no es imposible.
1: No. Siempre nos dejaron cosas ellos que podíamos hacer.
0: Claro, ¿verdad? Y que está a nuestro alcance, sí. Familia. Y es que en el Evangelio de San Mateo, en el capítulo 5, versículo del 3 en adelante, nos va a dar ese camino, esa enseñanza de las bienaventuranzas y reflejar en la vida diaria las actitudes propias del reino de Dios. Uh-huh. No se trata solo de cumplir normas, familia, sino también de transformar el corazón. Comencemos entonces con la primera bienaventuranza de hoy día. Bienaventurados los pobres de espíritu. ¿Qué significa esto, Cristina?
1: Mira, esta es la parte que más me gusta a mí. Dice, reconocer que todo lo bueno viene de Dios. Evitar el orgullo y la excesiva dependencia de las riquezas. Ay, y es que, pero es que aquí un alto, Manuel, y es que hay mucha controversia con esto. Y es que, y a mí me lo dicen como quien dice, como decía papá, en mi propia cara, muchas personas que cuando tú vas así es, ¿cómo se llama? Reuniones sociales te dicen, no, es que la Iglesia Católica lo que hace es que la gente la margina, le dicen que deben de ser pobres, que no te dejan crecer y que por esto, sí. Por esta razón de la bienaventuranza. Cuando te dice que pobres de corazón. Entonces la gente interpreta, por eso te lo decía desde el principio, cuando diste el tema, es que a veces interpretamos mal el mensaje.
0: Claro.
1: Lo interpretamos. El hecho de que usted diga, usted puede ser pobre completamente, pero si no tiene un buen corazón, no, pues no va a entrar aquí.
0: Pues sí, es que no estamos hablando de una pobreza de bienes materiales. Porque bienaventurados los pobres de espíritu, uh-huh. Pues no significa que soy pobre y me voy a ganar la salvación,
1: sí.
0: Y mientras que el rico no, uh-huh. No, pueda que haya una persona que sí está bendecido por Dios, que tiene sus bienes materiales, uh-huh. Pero tiene un corazón generoso,
1: sí, su corazón suceder.
0: está de acuerdo con lo que Dios manda, uh-huh. Y ya tú le decías, pueda que alguien está en extrema pobreza, hablando de cosas materiales, y también apartado de Dios.
1: Apartado de Dios.
0: Entonces, claro. Aquí, familia, hay que entender que, como tú lo acabas de decir, reconocer que todo lo bueno viene de Dios. Uh-huh. Y evitar el orgullo y la excesiva dependencia de las riquezas. Uh-huh. Porque muchas veces nos cuesta, sentimos, claro, como que en mi vida depende de todo lo que tengo.
1: Claro.
0: Mi vida depende de este trabajo. Uh-huh. Mi vida depende de mi cuenta en el banco. Uh-huh. Mi vida depende de todo. Bueno, ahí sí que estamos mal.
1: Sí.
0: No olvidemos que nuestra vida depende de Dios.
1: Todo.
0: Sí, todo. Todo depende de Dios.
1: Hasta lo que tenemos. Porque sí, es gracias de, claro, Dios que te ha dado la oportunidad, claro, ¿no?
0: Sí,
1: te ha dado esa inteligencia. Sí, vamos a ir a la segunda y es que dice, bienaventurados los que lloran. Acompañar a quienes sufren, confiar en Dios en los momentos difíciles.
0: Yo creo. Sí, porque pues hay muchas personas que pueden llorar por cualquier cosa que no tiene, que no tendría quizás familia, un contenido espiritual, pues qué sé yo.
1: Sí, sí, sí.
0: Hay personas que lloran porque están borrachos.
1: Un ejemplo, ¿no?
0: Un ejemplo.
1: Sí. No,
0: ejemplo.
1: Y es verdad.
0: Sí.
1: Tal vez en sus cinco sentidos, como dicen, no lo hacen, pero te pasas de copa y empiezas a sacar cosas que no. Eso,
0: claro,
1: tampoco no se vale. Pero,
0: claro,
1: yo creo que aquí es un llorar, vamos a decir así, de dolor, de tristeza, ¿no? De algo que sucedió, de algo que le lastimó el alma. ¿no? Yo creo que es de eso, un quebrantamiento, vamos a decir así. Y para hacerlo más práctico, como cuando alguien pierde un ser querido, por ejemplo. También puede ser una separación. Por ejemplo, un hijo se le fue a un padre, ¿no? O los padres. Un hijo se le fue, no quiere nada con los padres. O un divorcio, por ejemplo, también. Son cosas que son dolorosas. Tal vez uno no las ha vivido, pero la gente que la vive no puede darse cuenta que vive en un momento. Y sí puede existir. Y ahí es donde nosotros tenemos que entrar con esta compañía, ¿no? A decirle, a darle un ánimo, decirle esto va a pasar de una forma, ¿verdad? Que el Señor le va a ir sosteniendo, ¿no?
0: Cuando rezamos la salve, ¿sí? Hay una frase que llama la atención y lo dice, en este valle de lágrimas. Uh-huh. Pero es que, Cristina, la iglesia llora.
1: Así es.
0: La iglesia derrama lágrimas, uh-huh, por la injusticia.
1: Claro.
0: No solamente por los ejemplos que tú has puesto.
1: Claro, claro.
0: También hay otra injusticia,
1: sí,
0: hay otro maltrato.
1: Sí.
0: ¿Cuántos niños no quedan llorando porque sus padres les han arrebatado a sus padres?
1: Exacto. Como hoy en día.
0: Como hoy en día,
1: ¿no? Que estamos,
0: ¿cuántas familias están sufriendo,
1: sí,
0: injusticia y tienen, sí, que llorar? Y tienen,
1: sí,
0: que llorar. Y hay familias que también lloran por muchas dificultades,
1: así es,
0: pobrezas.
1: Así es. Una separación de esas, imagínate.
0: Todo eso.
1: ¿Ya?
0: Entonces, ya tú lo decías, acompañar al que sufre y, uh-huh, confiar en Dios en estos momentos difíciles.
1: Sí,
0: bienaventurados,
1: sí, sí,
0: los mansos. No, vamos a hablar sobre los mansos, no los mensos, diría alguien por ahí. Y es que responder con paciencia y humildad a veces nos cuesta, hermanos.
1: Uh-huh.
0: Porque evitar la violencia y la agresividad muchas veces lo más rápido que viene, hablando de nuestro impulso humano,
1: uh-huh,
0: ¿verdad? La agresividad y la violencia, si me hacen algo, yo no soy capaz de poner la otra mejilla inmediatamente, uh-huh, yo quiero responder el doble con agresividad. Pero aquí dice responder con paciencia y humildad, a veces nos cuesta, hermanos.
1: Uh-huh.
0: Porque evitar la violencia y la agresividad muchas veces lo más rápido que viene, hablando de nuestro impulso humano,
1: uh-huh,
0: ¿verdad? La agresividad y la violencia, si me hace

0: a responder con paciencia y humildad. Ay, tanto que nos cuesta. No, yo digo, tal vez yo personalmente puedo decir, yo no soy de las personas, yo cuando veo en un grupo así como que están violentamente, Manuel, fíjate que yo creo que yo no crecí, Manuel, en violencia. Por lo tanto, cuando yo veo así en un grupo que están así acalorados y todo, y con una agresividad, me pongo nerviosa. O sea, porque yo no puedo entrar en ese círculo. No soy de las que me gusta responder así, porque no crecí en esa violencia. Entonces, claro, para mí es muy como alarmante, por decirlo así, ¿verdad? Sí. Y respondiendo ya a la paciencia, sí, claro, me cuesta la paciencia y la humildad. Y muchas veces hay que ponerlo a la práctica y en la misma familia también.
1: Así es. Continuamos para ir avanzando con el tiempo.
0: Bienaventurados los que tienen hambre y sed de justicia. Claro, claro, porque mira, defender la verdad y la dignidad de las personas, actuar con honestidad y rectitud.
1: Ahí está el resumen de lo que es bienaventurados los que tienen hambre y sed de justicia, hermanos. Cuesta a veces responder con la verdad y con la dignidad de las personas, porque muchas veces la dignidad de las personas es pisoteada.
0: Sí.
1: La dignidad de las personas es maltratada. Entonces, porque muchos tomamos atribuciones y ponemos leyes injustas.
0: Así es.
1: Injustas, sí, de lo que la persona se merece.
0: Y fíjate que aquí quiero agregar, perdón que te interrumpa, Manuel, porque quiero poner un ejemplo bien práctico que yo lo viví, por decir algo, ¿no? No en mi persona, pero sino con un trabajador. Por ejemplo, en los campos de trabajo, voy a decir así, cuando a uno lo promueven y te dan un lugarcito, vamos a decir, como que te promueven a ser un supervisor o a ser un líder de un grupo, y tú te tomas esa, cuando te dan eso, tú debes de ser un buen líder y luchar con todo ese grupo que te dan, pero no puedes volverte un tirano. Y mira lo que pasa con esta persona que te digo, y ahí se había hambre, y todavía la hay, Manuel, porque todavía existe esta persona en el mismo lugar de trabajo, desgraciadamente está allí. Tengo una persona que salió forzosamente, tuvo que renunciar ella personalmente porque no pudo más por la violencia que actuó esta persona. Mira, ahí hay hambre de justicia. Lastimosamente, pues no ha habido nadie que ponga ojo en eso, ¿no? Claro. Que está sucediendo en la vida cotidiana.
1: Y es que defender la verdad no es fácil. No. A veces, unas veces es enfrentarse a aquel que está abusando de la autoridad.
0: Claro, claro.
1: Enfrentarse
0: ese es un abuso.
1: Claro, claro. Sí. Entonces, defender la verdad, hay que enfrentarnos a veces para defender la dignidad de las personas.
0: Sí.
1: Y tú, y aquí se ve mucho. Y es donde nosotros tenemos que ser fuertes para poder actuar con honestidad y rectitud. Sí. Vámonos a una pausa musical y comercial. Vamos a regresar después de la pausa para seguir reflexionando con ustedes sobre cómo vivir las bienaventuranzas. Escuchemos la siguiente alabanza también nos llena de alegría y viene muy de acuerdo a lo que estamos hablando. Escuchemos.
2: Jesús.

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0: Continuamos en su programa de regreso a casa, aquí por Radio Vida Abundancia 1540 AM, tu contacto al cielo, familia, y hoy estamos hablando de cómo vivir las bienaventuranzas en nuestra vida diaria. Y nos quedamos con la número 5, bienaventurados los misericordiosos. ¿Qué significa esto, hermanos? Los misericordiosos. Bueno, es una invitación a perdonar a quienes nos ofenden. Ayudar a quienes necesitan comprensión y apoyo. Yo sé que tanto usted y yo hemos tenido oportunidad, hemos conocido a alguien que sí necesita de nuestro apoyo, necesita de nuestra comprensión. Y ser misericordioso, pues es parte de la bienaventuranza. Cristina.
1: Sí, puede ser un apoyo, ¿qué te diría yo? Emocional.
0: También.
1: ¿Verdad? Porque a veces no solamente puede ser económicamente, obvio, si fuese económicamente, pues también estar ahí, ¿no? Pero hay veces que es emocionalmente y muchas veces se necesita ese apoyo para las personas.
0: Sí, continuemos.
1: Bienaventurados los limpios de corazón. Vivir con sinceridad e integridad. Mantener pensamientos y acciones acordes con el amor de Dios. Ay, Dios mío, yo sé que el Señor nos invita a eso y ojalá que nuestro corazón pudiera estar limpio de tener solo cosas que el Señor nos envía como deberíamos de vivir, ¿no? Acorde a sus mandamientos, ¿no? Yo creo que no habrían guerras porque nos pondríamos en entender, hay que tener un diálogo, ¿verdad?, para entender al otro y de esta forma yo creo que viviríamos con más integridad, sinceridad a los mandatos de Dios.
0: Es que mantener limpio el corazón significa, familia, no dar cabida a malos pensamientos.
1: Al mal.
0: No dar cabida tener un corazón íntegro, ser sinceros.
1: Claro.
0: Y bueno, porque muchas veces lo que viene a nuestra mente, esos malos pensamientos, malas acciones, malas actitudes, pues son las que manchan nuestro corazón.
1: Y a veces pues te llevan a eso, no solamente las piensas, te llevan a concretarlas.
0: A la realidad, sí.
1: Claro, es muy delicado, ¿no?
0: Bienaventurados los que trabajan por la paz. Hermanos, nosotros Radio Vida en Abundancia existe para evangelizar y promover la reconciliación en la familia, la comunidad, la honestidad, evitar chismes, evitar divisiones, evitar conflictos innecesarios y más bien aprovechar las redes, porque las redes están llenas de vulgaridades, de ahora
1: inteligencia artificial.
0: Sí, muchas personas creen que lo que están viendo es real.
1: Ay, sí.
0: Todo es un montaje.
1: Sí, sí, sí.
0: Todo es un montaje. Entonces, hermanos,
1: hay que tener cuidado con eso.
0: Claro, aprovechar todo eso mejor para llevar paz y tranquilidad, porque tenemos que trabajar por la construcción de la evangelización y llevar la paz a nuestras comunidades.
1: Pero fíjate que me encanta eso, fíjate, Manuel, porque lo que acabas de decir, porque mira, eso comienza en familia, en comunidad, en la sociedad, dice, ¿no?
0: Sí.
1: Y por ejemplo, como decía papá, ¿sabes? Cuando hay un revoluto, como dicen, tú no tienes que irle a poner más leña al fuego.
0: Sí.
1: Tú debes de ser de los que apaga. Si llegas en ese momento, apágalo, no le eches más leña al fuego. De esa forma vamos construyendo la paz, ¿no?
0: Claro.
1: Decir, oiga, espérate un ratito, pónganse aquí de acuerdo, no, esto no es así. Es decir, vamos a ir llevando las cosas, no todos vamos a pensar iguales, ¿no?
0: No, y es que algunas veces nos encanta que nos comenten el chisme y pasarlo, y algunas veces lo transmitimos hasta con adulterado, alegándole.
1: Sí, y deja de eso, muchas veces pasa esto, mira, te lo cuento a ti, pero sí, y después te lo cuento a ti,
0: sí.
1: Porque y cuando acuerdas...
0: No.
1: Te lo cuento a ti y a todo.
0: Así no.
1: Toda una sociedad. Bueno, nos vamos con el otro. Bueno, bienaventurados los perseguidos por la causa de la justicia.
0: Sí.
1: Bienaventurados los perseguidos por causa de la justicia. Claro, siempre nos van a seguir. Mantenerse fiel a la fe y a los valores cristianos, incluso cuando resulte difícil. Defender lo correcto con valentía y caridad. Ah, no, pues es que eso es, no va a ser fácil. Cuando tú estás bajo, tras la justicia, es que es una palabra que casi a nadie le gusta.
0: Mantenerse fiel a nuestra fe no,
1: claro,
0: es fácil.
1: Claro, entonces cuando te encuentras en una situación, tú tienes que ser fuerte en tu fe, mantenerte firme.
0: Porque vamos a ser perseguidos y calumniados.
1: Claro, por supuesto.
0: Todos, todos. Sí, y
1: ya
0: muchas
1: no somos.
0: Veces de quien menos espera te va a armar una calumnia.
1: Sí, te traiciona.
0: Te va a inventar una calumnia. Y ahí es donde necesitamos mantenernos fiel en nuestra fe, en nuestros valores cristianos, hermanos. Incluso cuando resulte difícil.
1: Ahí tenemos que ser valientes, como dice, hay una alabanza de esa, ¿no? Hay que ser valiente en este caso, ¿no? Firmes en la fe.
0: Como no hay mucho tiempo, familia, para despedirnos, nuestra iglesia nos enseña que las bienaventuranzas son un reto de la vida de Jesucristo y una guía para alcanzar la santidad. Claro. Es el camino, como lo decíamos al principio. Así que verdaderamente queremos alcanzar la santidad, pues las bienaventuranzas son la guía o el camino. También el Catecismo de la Iglesia Católica afirma que en ellas muestran el camino hacia la verdadera felicidad. Uh-huh. Pues sufrir con paciencia, con la fe que al final recibiremos el premio de la felicidad cristiana.
1: La felicidad, vamos detrás de ella, detrás de la felicidad, ¿no?
0: Que pues consiste en vivir en comunión con Dios y amar a nuestros hermanos.
1: Claro, claro. No, es que yo creo que si no estamos en comunión con Dios, menos vamos a amar al que está cerca de nosotros,
0: sí,
1: Manuel.
0: No es fácil. Ya. Vamos a regresar a la segunda hora, familia, a la hora de las complacencias. No se vaya, que regresamos.
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0: 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Amigos de Radio Vida en Abundancia, estamos ya en el lunes 8 de junio del 2026. Soy Wesley Román, estamos ya en la décima semana del tiempo ordinario. Notas locales. Las autoridades del condado Stafford pasaron la noche del domingo buscando a dos niños y a quien describieron como un presunto secuestrador tras un supuesto secuestro cerca de Brooks Park. La oficina del sheriff ha confirmado que ambos niños fueron encontrados sanos y salvos y que no hubo secuestro. El incidente sigue bajo investigación. La oficina del sheriff del condado Stafford informó anteriormente que el incidente ocurrió alrededor de las 5:30 p.m. y cerca del parque. Se informó de una importante presencia policial en la cuadra 100 de Butler Road, mientras continuaba la búsqueda el domingo por la noche. Los investigadores identificaron a los niños como varones de 7 y 16 años.
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0: El presidente de Estados Unidos, Donald Trump, abandonó una entrevista con la conductora de Meet the Press de NBC, Kristen Welker, luego de que esta le pidiera pruebas que respaldaran sus afirmaciones sobre un supuesto fraude electoral en las elecciones presidenciales del 2020 y en el recuento de votos de las primarias de California. Durante el intercambio, el mandatario republicano arremetió contra la periodista y el medio de comunicación. Son corruptos, igual que tú eres corrupta. Tu prensa es corrupta y Meet the Press es corrupto, expresó Trump. La tensión inició cuando Welker le preguntó al presidente sobre el fondo de anti-instrumentalización y acerca de su postura respecto a una posible compensación para algunas de las personas que participaron en el asalto al Capitolio del 6 de enero del 2021 y que posteriormente enfrentaron procesos judiciales. En respuesta, Trump sostuvo que varias de esas personas fueron perjudicadas por agentes policiales que calificó como corruptos y consideró que deberían recibir una compensación. La periodista le solicitó pruebas que respaldaran esas afirmaciones, lo que elevó el tono de la conversación. Posteriormente, el mandatario insistió en que las elecciones presidenciales del 2020 estuvieron amañadas y aseguró que también existe fraude en el conteo de votos de las primarias de California. Ante las reiteradas solicitudes de evidencia por parte de Kristen Welker, Trump respondió con descalificaciones dirigidas tanto a la entrevistadora como a NBC. Son corruptos, igual que tú eres corrupta, tu prensa es corrupta y Meet the Press es corrupto, reiteró. Finalmente, el presidente decidió terminar la entrevista al afirmar que se encontraba en un medio sesgado y corrupto, señalando que ya había tenido suficiente de la conversación. Sin embargo, de acuerdo con Kristen Welker, una vez que las cámaras dejaron de grabar, la cadena acordó mantener conversaciones para realizar una nueva entrevista en el futuro.
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0: El Papa León XIV afirmó que Dios nunca se cansa de mostrar su misericordia infinita y que esta da paz a los corazones ante los miedos, ansiedades, tensiones y guerras del mundo de hoy. El Santo Padre se refirió a la Divina Misericordia en un video mensaje enviado a los participantes del Sexto Congreso Apostólico Mundial de la Misericordia, un evento anhelado por mi venerable predecesor San Juan Pablo II, que se realiza del 7 al 12 de junio en Vilta, Lituania. San Agustín escribe en las confesiones que su única esperanza reside en la inmensa misericordia de Dios. En efecto, es fuente de gran alegría y verdadera esperanza experimentar la misericordia de Dios hacia cada uno de nosotros y lo beneficioso que es renovar nuestra confianza en ella, indicó en su mensaje el Papa León, según informó la oficina de prensa del Vaticano.
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3: Continuamos en su programa de Regreso a Casa, aquí por Radio Vida en Abundancia 1540 AM, tu contacto al cielo. Ya son las 4 de la tarde con 8 minutos. Ya estamos, Cristina, en la hora de las complacencias.
4: Y eso es cierto, porque mira, ¿y qué tienen que hacer para entrar a esta hora de la complacencia y hacer de este momento todo una alabanza al Señor, darle honra, honor, gloria al que merece toda honra? Y es que tienen que llamar, no llamar, porque en este número no pueden llamar, solo
3: pero
4: pueden dejar.
3: Pero en el de cabina, sí. En el de cabina, sí, si quieren llamar, si quieren agregar un poquito del tema de hoy, si quieren felicitar a alguien que está de cumpleaños, de aniversario, el número de cabina pueden hacerlo.
4: El número de cabina es el 301-422-1540. Nuevamente, 301-422-1540. Y para rectificarles, el de WhatsApp es el 240-423-5040, pero ahí solamente puede enviar una nota de voz y también mandar algún texto también. Pueden hacerlo y nosotros aquí vamos a escuchar.
3: Es la hora que nos encanta que toda la familia de Radio Vida en Abundancia se manifieste, que nos ayuden a elegir el repertorio musical de esta segunda hora. En lo que usted va preparándose, familia, déjeme compartir con ustedes una vez más el reporte del tiempo de Radio Vida en Abundancia para que nos mantengamos bien informaditos de los cambios del clima. La temperatura actual de hoy, lunes 8 de junio, es de 76 grados Fahrenheit con mínimas de 60 para esta noche. La sensación térmica se mantiene en los 76 grados. La humedad relativa en el ambiente es de un 57%. Un poquito de viento esta tarde, una velocidad de 10 millas por hora. Para el día de mañana, martes, nos espera un día nublado con un 50% de probabilidad de lluvia. La temperatura máxima alcanzando 88 grados Fahrenheit con mínima de 69. Para el jueves, familia, continuamos con un día parcialmente soleado con un 70% de posibilidad de lluvia. Sin embargo, la temperatura se mantiene bastante alta, alcanzando 95 grados Fahrenheit con mínima de 73. Para el viernes, continuamos con un día parcialmente soleado con un 40% de posibilidad de lluvia. La temperatura máxima 90 grados con mínima de 73. Dando un vistazo al fin de semana, familia, para el sábado y el domingo. Ambos días parcialmente soleado, 90 grados la temperatura para el sábado, 85 para el domingo, con una mínima de 70 para ambos días. Estábamos comentando también que el nivel del polen va disminuyendo cada día más. Esa es buena noticia, ya que no tenemos polen de los árboles ni de la maleza. El polen de la grama todavía se está un poquito alto en este momento. Esperamos que pronto vaya a disminuir también para que podamos estar libres del polen y poder disfrutar estos atardeceres ahora con este horario, que son las 7, 8 de la noche todavía
4: el,
3: del día.
4: No, el sol está muy alto todavía. Todavía no es hora de ir a dormir. Sí. Bueno, es que se nos hace muy corta la noche, eso sí.
3: ¿Verdad?
4: Sí. Porque prácticamente va oscureciendo ya como a las 9
3: de la noche.
4: Mientras te colocas.
3: Y si has cenado tarde, tienes que ir a descansar después de las 11.
4: ¿Y si hiciste un asado? No, tampoco. No.
3: Bueno, familia.
4: Cuidado con eso. Hay que mantener el horario de descanso, que es un buen sueño.
3: Hay que
4: sueño.
3: Ser bien disciplinados
4: así
3: con nuestros horarios.
4: Claro.
3: Este ha sido el reporte del tiempo traído a usted a través de Radio Vida en Abundancia 1540 AM. Tu contacto al cielo. Vamos a pasar con Neo Lobo una vez más. para que nos cuente cómo se está moviendo el tránsito aquí en nuestra ciudad capital. Cuéntanos, Neo.
5: 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Hay accidentes, esto es en Virginia, 495, anillo externo, pasando la Bandorn Street, es la salida 173, el lado derecho está bloqueado por este accidente. En Washington hay accidente en la 295 en dirección sur a la altura de la Benning Road. Se esperan retrasos debido a este accidente, así que por favor evite esa zona. Más congestión que se reporta debido a accidente en la ruta 4 Pennsylvania Avenue en dirección sur, llegando a la Forestville Road. Precaución y no olvide brocharse el cinturón de seguridad. 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Continuamos en De Regreso a Casa, no, en la hora de las complacencias.
3: Por supuesto, aquí por Radio Vida en Abundancia 1540 AM, tu contacto al cielo. Gracias a Neo por compartir con nosotros el informe del tránsito de nuestra ciudad capital. Y bueno, Cristina, quiero aprovechar este momento de la hora de las complacencias para comentar un poquito. Pasó el mes de mayo y las madrecitas fueron homenajeadas por Radio Vida en Abundancia con el apoyo de los abogados Hugo Alfaro y Fidel Castro, y ahora estamos en el mes de junio, el mes del Sagrado Corazón, pero también se celebra el Día de los Padres.
4: De los Padres. Mira, nada es coincidencia, ¿no?
3: Sí.
4: El Día de la Madre se celebra el mes de mayo.
3: Sí.
4: De la nuestra madre, mamita María, ¿verdad?
3: Sí.
4: Y también el Día del Padre, iniciamos el mes de junio y es el Sagrado Corazón de
3: también,
4: Jesús.
3: También, claro que sí.
4: Me encanta, pues, consagrar también a todos los padres.
3: Bonito. Bueno, ¿qué queremos decir con esto, familia? Ya parece que kiriki. Familia, lo que queremos decir es que Radio Vida en Abundancia, con la colaboración de los abogados Hugo Alfaro y Fidel Castro, está celebrando con gozo el don divino de la paternidad. ¿De qué manera? Pues, familia, vamos a premiar a los padres con 8 premios de $250. Es decir, que van a haber 8 padres ganadores de un premio de $250. Y esta rifa, Cristina, se va a llevar a cabo el día viernes 19 de junio al terminar el programa De Regreso a Casa, que se transmite aquí todos los días, de lunes a viernes, de 3 a 6 de la tarde, familia. Así que a partir de este momento, ¿qué es lo que tienen que hacer?
4: Pues solamente tiene que llamarnos al 301-422-1540 y anotar ese padre, ese compadre, ese abuelo, ese tío. Ya, solo tiene que anotar el nombre de él y su número de teléfono para en caso de ganador se le pueda llamar. Así que todo lo que tiene que hacer, 301-422-1540.
3: Ahí estaba escuchando que ya estabas anotando.
4: No, y al principio
3: ya las esposas están anotando a sus esposos. Pues es la oportunidad, familia, para que usted marque el 301-422-1540. Y no solamente las esposas, el propio papá puede llamar también, si está en sintonía en este momento.
4: Sí. Anotarse el mismo,
3: es padre,
4: ¿no?
3: Claro, llame en este momento.
4: Es válido.
3: Con mucho gusto, vamos a anotarlo. Aproveche también para enviar un saludito a su esposa, a sus hijos, a la suegra, qué sé yo. Y bueno,
4: a la familia entera.
3: A la familia entera.
4: Sí.
3: 301-422-1540 es el numerito que tiene que marcar en este momento para que pueda participar de estos 8 premios de $250.
4: A
3: nadie le viene mal.
4: No, claro que no. Manuel, ahora que estabas diciendo eso, invitando a los padres de la familia y todo esto, me encantaba lo que el padre Roberto nos decía ahora en la homilía. Y es que es bonito que regresemos a estos tiempos donde se nos reunimos como familia, ¿no? Y es como, fíjate que él recordó algo bien bonito, el padre es bastante, el Señor le pone tanta sabiduría, ¿no? Y es que ya no hemos regresado, Manuel, a esa época. Yo crecí en esa época, tú eres menor que yo, por supuesto, pero me imagino que tú también, donde te sentabas con los vecinos que iban, hablaban de tonteras, pues, y compartían, te contaban leyendas, cuentos, qué sé yo, y uno se quedaba cuando era pequeño suspenso, así escuchando a los mayores diciéndote las cosas. Y todo se hacía una fiesta, una alegría, un gozo. Ese es hacer comunidad, ¿no? Hacer...
3: Claro, había más conversación.
4: Exacto.
3: Y las personas escuchaban más.
4: No se me tocó mucho
3: escuchando al padre. Ahora ya no escuchamos. Roberto. Ahora estamos más pendientes del teléfono, de la tecnología y otras cosas.
4: Así es.
3: Aquí hablamos de todo un poquito en este programa.
4: Claro, familia, claro, sí.
3: Con el objetivo de que usted vaya aprendiendo cada día más y
4: para ser una mejor sociedad, ¿no?
3: Claro que sí. Sí, tenemos a alguien en línea, vamos a ver de quién se trata. Aló, buenas tardes.
6: Aló, buenas tardes, ¿cómo está?
3: Estamos muy bien, bendecidos y en victoria, mi hermano. ¿Y usted cómo está?
6: Aquí muy bien, que siempre queriendo sintonizar Radio Vida en Abundancia y Contacto al Cielo.
3: Eso es correcto, mi hermano. Cuéntenos, ay, ¿cuál es su nombre y de dónde nos escucha?
6: Bueno, ahorita estoy aquí en Webview Plaza, parqueándome para ir a comprar un arroz, por decir.
3: ¡Qué bueno!
6: En Wheaton, por decir.
3: Ah, ok. Pero
6: sí, quise llamarles para ver de apuntarme para el Día de los Padres allí en la lista de los ganadores.
3: También. Claro que sí. ¿Oíste cómo dijo? En la lista de los ganadores.
4: Eso me gustó,
3: mi hermano.
4: Con firmeza lo digo.
3: Cuéntenos, ¿y cuántos hijos tiene, hermano?
6: Bueno, yo tengo 3 hijos.
3: ¡Qué bueno! ¡Qué felicidades!
6: Dos niñas, digamos... Leslie es con necesidades especiales.
3: Okay.
6: Y Emily ya tiene 22. Leslie tiene 32.
4: Ay, mire.
6: Y mi hijo Fabricio, que tiene 17, va a cumplir ya.
3: Ándale.
4: El Señor lo ha bendecido con una familia. Me encanta cuando los padres hablan así de familia, de verdad. Creo,
6: y más uno que está en el cielo, por decir así.
4: Okay.
3: Bueno, un ángel, tiene un angelito adelantado.
6: Sí, es correcto.
3: Pues muy bien, mi querido hermano, no se nos vaya, por favor, permanezca en línea.
4: No le preguntamos el nombre, no sé si lo quiere decir al aire.
6: No hay ningún problema.
4: ¿Sí? ¿Con quién? A ver.
6: Mi nombre es Rigoberto Reyes.
4: En privado le vamos a tomar su número de teléfono, solamente queríamos saber cómo era su nombre, con quién estábamos conversando.
3: Sí. Muchas gracias por llamar, hermano. Por favor, permanezca en línea. Ya lo vamos a atender para anotar su información.
4: Sí.
6: Okay.
3: Muy bien, familia. Ahí tienen el teléfono disponible, el 301-422-1540, para participar de este sorteo de 8 premios de $250 para celebrar el Día del Padre el viernes 19 de junio al finalizar el programa de Regreso a Casa. No
4: este
3: se vaya.
4: Programa, el que está, que comienza a las 3 de la tarde.
3: Este
4: y
3: mismo.
4: Sí.
3: Así es.
7: Perdonar.

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0: Estás escuchando la hora de las complacencias. 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
3: Quisiera escuchar la alabanza. Tú estás conmigo de Atenas. Gracias.

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0: Continuamos en su programa de regreso a casa, aquí por Radio Vida en Abundancia 1540. AM, tu contacto al cielo, y qué rápido va pasando el tiempo, Cristina. Ya solamente 22 minutos nos vienen quedando para que termine la hora de las complacencias.
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0: Todavía hay espacio para una, dos alabanzas más, porque recuerde que también tenemos el segmento de los comerciales. Yo quiero aprovechar este momento, Cristina, para... Continuamos en su programa de regreso a casa, aquí por Radio Vida en Abundancia 1540. AM, tu contacto al cielo, y qué rápido va pasando el tiempo, Cristina. Ya solamente 22 minutos nos vienen quedando para que termine la hora de las complacencias.
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0: tienen como lema Renovados por el Espíritu, familia. Se va a llevar a cabo el día sábado 13 de junio de 4 de la tarde a 10 de la noche.
1: Ya este sábado que viene entonces.
0: Este sábado, sí, sábado 13, claro. Correcto. Y bueno, está como invitado el padre Juan Ismael. En la alabanza, la hermana Milagro de Jesús, habrá hora santa y se va a llevar a cabo en el gimnasio, en el lugar Mother of God School, que está localizado en el 20501 de la Gotchen Road en Gettysburg, Maryland. No olvide, este sábado 13 de junio, de 4 de la tarde a 10 de la noche. Si quiere más información, también puede llamar al teléfono de Renovación Carismática, el 301-339-3630. 301-339-3630. ¿Tú ya has asistido a los eventos que hace el grupo?
1: Sí, claro. Por eso te dije, me recuerda, sí, me suena muy bien, porque he estado en dos ocasiones que te han invitado.
0: Claro, y también un grupo muy activo, muy, para honra y gloria del Señor.
1: Es lo que mismo que te iba a decir.
0: Amén.
1: Sí.
0: También el grupo de oración carismático Fuego del Espíritu Santo de la parroquia Fuego. San Nicolás en Laurel le invita a un retiro de sanación con el lema Jesús médico de mi alma. Retiro se va a llevar a cabo viernes 26 y sábado 27 de junio, comenzando el viernes 26 de 6:30 de la noche hasta las 10 de la noche y el sábado 27 de junio de 8 de la mañana a 4 de la tarde. Estará participando la hermana Esmeralda Guerra, el padre Diego Maximino, el hermano Rafael Castro y también el hermano José Díaz. La donación es de $30 por persona, pero incluye la comida.
1: ¡Ay, qué bueno!
0: Sí, así que, familia, si usted quiere más información, también puede llamar al 240-758-6986. 240-758-6986.
1: Anote en su calendario, querido hermano, para que no se le olvide. Estas fechas son muy importantes. Eso es irse a llenar de la palabra de Dios.
0: Y apoyar también a los, sí, hermanos que están de aniversario y organizando los retiros. Bueno, me dicen que tenemos a alguien en el teléfono. Vamos a ver quién nos llama. Aló, buenas tardes.
2: Sí, buenas tardes, ¿cómo están?
0: Estamos bendecidos y en victoria. ¿Y usted cómo está?
2: Amén. También yo venía escuchándolos por la 1540, pero ahora ya no, ya llegué aquí a mi trabajo.
0: Ay, ay, ay, qué bueno. Mire, entra un poquito tarde a trabajar. Estaba en el receso.
2: Nomás por la tarde.
0: Ah, ok. Como dicen. ¿Y cuál es su nombre y a dónde nos está escuchando?
2: Mi nombre es Rosa Cruz y los escucho siempre aquí en Roble.
0: En Roble, muy bien, mi hermana Rosa, cuéntenos algún saludito, llama para anotar a su esposo para la rifa del que tenemos para el Día del Padre, llama para solicitar alguna alabanza, cuéntenos, ¿cuál es la razón de su llamadita esta tarde?
2: De todo, para saludarlos a ustedes, yo siempre los escucho por la 1540 y bueno, a veces por el Facebook, pero también te quiero una alabanza. Y quiere escribirme para la rifa.
0: Ah, también. Bueno, me gusta. El buffet completo, quiere la hermana.
1: Sí. Pero yo también la quiero motivar para que se suscriba a nuestro canal de YouTube. Ya sabe eso, ¿verdad?
0: Sí.
2: Sí.
1: Sí.
0: Qué bueno, mi hermana. Y entonces, dice que, ¿cuál alabanza va a solicitar, mi hermana?
2: Una que se llama Bendice mi casa con Giselle Galván, parece.
0: Bendice mi casa con Giselle Galván, me parece que es una bonita selección, mi hermana. Y también dice que va a inscribir a su esposo, para que participe de los premios, 8 premios de $250.
2: Sí, amén. Estoy muy agradecida siempre con los abogados. El abogado Fidel Castro, él es sobrino de mi cuñado.
0: ¡Ah, qué bueno!
1: ¡Qué bueno!
0: ¡Qué bien! Pues usted le conoce. Nosotros también agradecemos.
1: Mira qué bonito que la comunidad también agradece a estos abogados y nosotros mucho más también,
0: claro,
1: ¿no? Porque
0: claro,
1: ellos
0: que sí,
1: son los que nos ayudan.
2: Yo a él personalmente no lo conozco, pero pues a mi cuñado sí. Él trabaja en un grupo desde hace muchos años allá en El Salvador. Y pues ellos siempre han pertenecido a la Iglesia Católica y han trabajado bastante para la Iglesia y para toda la comunidad.
1: Qué bonito, mira.
0: Qué bueno que sí. No importa dónde estemos, siempre el espíritu es el mismo y nos mantenemos unidos, mi hermana.
1: Sí.
0: No se me vaya, mi hermanita, vamos a anotar la información de

0: su esposo fuera del aire y para desearle desde ya mucha suerte a su esposo. ¿Está bien?
1: Muchas gracias, bendiciones y feliz tarde.
0: Igualmente para usted, no se nos vaya.
2: Y gracias por esa sintonía, esa fiel sintonía. Que Dios la bendiga.
0: Continuamos recibiendo llamaditas. Vamos a ver con quién tenemos el gusto. Aló, buenas tardes.
3: Buenas tardes, me alegra escucharlos. Feliz semana.
0: Igualmente a nosotros, nos alegra escucharle. Cuéntenos cuál es su nombre y a dónde nos escucha.
3: María García.
0: ¿Perdón?
3: María García.
0: María García, ¿dónde nos escucha?
3: Sí. Bueno, yo le llamo de aquí, de Germantown.
0: Desde Germantown.
3: Estoy llegando a mi casa y yo quiero ver si ustedes me pueden, bueno, más que todo para invitarlos. Al 21 aniversario del Grupo Carismático de Palabra y Vida.
0: Con mucho gusto, claro que sí. ¿Y cuándo va a ser?
3: Se celebrará este viernes y que va la prédica va a estar con el padre José Joel González y el señor Marvin Marcano.
0: Muy bien, dice que va a ser este viernes, ¿correcto?
3: Va a haber alabanzas, prédica y hora santa.
0: ¿A qué horas comienza, hermana?
3: Empieza a las 7 de la noche.
0: En adelante, ¿verdad?
3: En adelante, sí.
0: Y
3: si quieren algún, bueno, le voy a dar el teléfono si quieren alguna
2: información,
3: sí.
0: ¿Cuál es?
3: Es el 240.
0: Sí.
3: 437.
0: Sí.
3: 2281.
0: 2281. Cuénteme,
3: sí, esto es aquí en Mother Seaton.
0: Mother Seaton.
3: Sí.
0: ¿Tiene usted la dirección, hermana, de la iglesia Mother Seaton?
3: No la tengo conmigo ahorita.
0: Bueno, pero aquí estamos.
3: A este teléfono, ellos le dan toda la información.
0: Okay. Pero me alegra mucho que nos haya comunicado con nosotros. Siempre lo puede hacer a esta hora. Con mucho gusto lo vamos a atender, o las 4:30, si lo quiere hacer otra vez para traer la invitación. Con mucho gusto. Tenemos tiempo todavía. Estamos comenzando la semana y esto es este viernes, ¿correcto?
3: Sí, es este viernes. Y yo sí, probablemente yo ya tengo toda la información y la dirección exacta de mañana yo se las doy.
0: Perfecto. La hora de las complacencias es precisamente para eso, mi hermana. Gracias por comunicarse con nosotros.
2: Esperamos la llamada de ella, ¿no?
0: Con mucho gusto. Aquí tenemos también anotado ya la información para invitar a la comunidad.
3: Muchas gracias, muy amable.
0: Bendiciones.
2: Qué maravilloso.
0: Sí, nos vamos entonces a familia, a una pausa comercial y musical. Acordémonos de complacer al hermano Rigoberto. ¿Cómo es? Con esa linda alabanza. Vamos a ver.
2: Rigoberto Reyes, y estamos pendientes también de atender a la que está en la línea para anotar, claro, a su esposo, sí.
0: Muy
2: así
0: bien.
2: Que yo me tengo que mover.
0: Muy bien, familia, no se vaya, que regresamos y escuchemos la alabanza que nos solicitaba nuestro hermano Rigoberto, esa linda alabanza a María.
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0: 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Soy Wesley Román. Notas locales. Un joven de 15 años murió a causa de un disparo después de que ella y otra adolescente encontraran un arma de fuego sin asegurar dentro de un apartamento en el sureste de Washington, informó la policía el sábado. Agentes del Departamento de Policía Metropolitano respondieron poco antes de las 7 p.m. a la cuadra 900 de la calle Burnaby S.A. en el barrio Washington Highland, tras recibir un aviso de un tiroteo. Al llegar, encontraron a una joven de 15 años con una herida de bala. Fue declarada muerta en el lugar. El jefe de policía interino Jeffrey W. Carroll declaró que los investigadores determinaron que la víctima y otra joven de 15 años se encontraban solas dentro del apartamento cuando descubrieron una pistola ilegal y sin asegurar. Según Carroll, una de las chicas cogió el arma de fuego y la manipuló antes de que se disparara, hiriendo a la otra chica. Tras el tiroteo, el adolescente que había estado manipulando el arma pidió ayuda en un apartamento cercano, lo que provocó que alguien llamara al 911, dijo Carroll. Los investigadores indicaron que las chicas eran amigas y no vivían en el apartamento. Una de las adolescentes era amiga de la familia del inquilino del apartamento. Noticias nacionales. Queens, Nueva York. Un hombre de 85 años perdió la vida el sábado por la noche después de ser golpeado por un árbol que cayó en medio de las fuertes tormentas que azotaron la ciudad de Nueva York. El incidente ocurrió alrededor de las 8:30 p.m. en Forest Park, donde el árbol cayó sobre un sendero debido a los intensos vientos y las lluvias torrenciales que afectaban a la región. Elementos de emergencia acudieron rápidamente al lugar tras recibir el reporte. Sin embargo, cuando llegaron, encontraron al hombre de 85 años atrapado bajo el árbol y sin signos vitales. La tragedia ocurrió mientras una potente línea de tormentas recorría el área metropolitana de Nueva York, provocando árboles derribados, encharcamientos, interrupciones en el transporte público y cortes eléctricos. Noticias internacionales. Monseñor Silvio Báez, obispo auxiliar de Managua, afirmó este domingo que Dios no abandona al pueblo de Nicaragua y que está siempre junto a él en todos sus desiertos, incluso en el de estar sometido a un poder irracional. En los desiertos de la vida, cuando se nos caen nuestras seguridades humanas y experimentamos nuestra propia insuficiencia, Dios está junto a nosotros como un padre que provee amorosamente de las necesidades de sus hijos, dijo el prelado en su homilía por la solemnidad de Corpus Christi en la misa que presidió este domingo en la parroquia Santa Ágata en Miami, Florida, Estados Unidos. 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Que el Señor le bendiga hoy y siempre. 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
2: Continuamos en su programa de regreso a casa aquí por Radio Vida en Abundancia 1540. 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Ya son las 5:07 p.m. Y bueno, nos encanta darle la bienvenida a nuestra tercera hora de programación. Y Cristina Sosa no se pudo ir porque estuvo muy ocupada aquí con los teléfonos, las llamaditas. Así que se te hizo que quedarte para acompañarme a la tercera hora de programación, Cristina.
3: Pero como siempre, Manuel, hago esto con mucha pasión, con mucho amor. Es una alegría poder atender a nuestros oyentes, que ellos quieran anotar a sus seres queridos, sus esposos, sus tíos.
2: Claro que
3: sus... padrinos, si es que fuera posible, abuelos, y por qué no, hacer muchas un poquito más, una mía más, yo creo que voy alcanzando un poquito el cielo.
2: Amén, amén. Muchas gracias por quedarte a acompañarnos en esta tercera hora y por estar ahí pendiente de los teléfonos. 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
3: Que vivan la familia junto con Cristo, claro, porque la familia existe, hermano. Por allá afuera nos dicen que ya no hay familia. No. En las cosas del Señor existe la familia. Recuerden la alabanza que hay.
2: Es mentira del diablo.
3: Así es.
2: Bueno, familia, gracias por continuar con nosotros en esta tercera hora de programación. Déjenme compartir con ustedes una vez más el resumen de todo lo que hoy hemos hablado aquí. Si por alguna u otra razón usted no pudo sintonizarnos desde la primera hora de programación, aquí le tenemos como un resumen de lo que hablamos en la primera hora, ya que hoy estuvimos hablando de un tema muy importante, tomado del Evangelio del día de hoy, de San Mateo capítulo 5, y le titulamos ¿Cómo vivir las bienaventuranzas, familia? Ya que vivir las bienaventuranzas significa seguir el camino que enseñó Jesucristo en el Evangelio, y reflejar la vida diaria, las actitudes propias del reino de Dios. Hablábamos que la primera, decíamos, bienaventurados los pobres de espíritu. ¿Qué significa esto? Reconocer que todo lo bueno viene de Dios. Evitar el orgullo, la excesiva dependencia de las riquezas. Bienaventurados los que lloran. Acompañar, familia, es una invitación para acompañar a aquel que sufre y confiar en Dios. Claro que sí. Confiar en Dios en los momentos más difíciles. Bienaventurados los mansos. ¿Qué significa esto, hermanos? Responder con paciencia, responder con humildad, evitar la violencia, evitar la agresividad, porque cuando nosotros evitamos todo eso, hasta las guerras se evitan, hermanos. Bienaventurados los que tienen hambre y sed de justicia. Es tan importante defender la verdad, defender la dignidad de nuestros hermanos. Usted y yo somos testigos que muchas veces la dignidad es pisoteada por personas que tienen poder, creando leyes injustas. Actuar con honestidad y actitud. Bienaventurados los misericordiosos. Hermanos, en esta aventuranza se nos invita a perdonar a quienes nos han ofendido y ayudar a quienes necesitan comprensión y apoyo. Bienaventurados los limpios de corazón. Aquí podríamos hacer una gran pausa porque tendríamos que preguntarnos cómo está el corazón. ¿Cuáles son las cosas que manchan el corazón, hermanos? Y acordémonos que sin santidad nadie verá al Señor. Yo me acuerdo de una alabanza, Cristina, que se canta en los grupos de oración y dice: Señor, ¿quién puede entrar a tu santuario para adorar? Y ahí dice, el de manos limpias y corazón puro. Y si nosotros queremos entrar al santuario, pues tenemos que preguntarnos, ¿cómo están nuestras manos? ¿Están limpias nuestras manos? ¿Tengo un corazón puro como lo pide el Señor? Y entonces,
3: una actitud también, ¿no?
2: Claro, y para tener un corazón puro se requiere vivir con sinceridad. tener un corazón íntegro, hermanos, mantener pensamientos y acciones de acorde con lo que con el amor de Dios, sí. Asimismo, bienaventurados los que trabajan por la paz, promover la reconciliación, no, como tú lo decías, no realmente, ¿cuál era lo que tú decías?
3: Bueno, yo decía, es apaciguar, no darle, no echarle más leña al fuego.
2: Es un dicho que se dice,
3: pero en realidad es así.
2: Nosotros actuamos de esa manera.
3: Claro.
2: Claro que sí.
3: Nosotros tenemos que ser gente de paz. Si tú ves un revolú, como decíamos al principio, pues claro. Mira, llega, pero apacigua. Claro. Incluso en tu misma familia, en tus mismos hijos, en tu mismo esposo, esposa. Y cuando la ves que está agresivo, y si está agresivo, mira, tú seas la persona que apacigua eso. Oye, mira, espera un momentito, como que no es el momento para hablar, ¿no?
2: Claro.
3: Y así, tal cual.
2: Bienaventurados los perseguidos por causa de la justicia, hermanos. Aquí también es una invitación a mantenernos fiel en nuestra fe. Sí. Mantenernos fiel en nuestro compromiso, en el amor de Dios, porque todo el que sigue al Señor va a ser criticado, va a ser calumniado. Pero ahí donde nosotros tenemos que ser firmes y no rendirnos y no tirar la toalla, como dicen también.
3: Sí, pero defender lo correcto con valentía. Amén. Y caridad, ¿no? O sea, tenemos que estar conscientes, esto viene de Dios, no viene de Dios, y rechazar todo aquello que no viene de Dios.
2: Amén. Para finalizar este resumen, familia, una forma práctica, Cristina y familia que nos escuchan, una forma práctica de vivir cada día es hacernos estas preguntas. ¿Mis palabras, mis decisiones y acciones reflejan humildad, misericordia, justicia, pureza de corazón y búsqueda de la paz?
3: Ay, ay, ay.
2: Esa es una buena pregunta que deberíamos de hacer nosotros, si verdaderamente nuestras actitudes reflejan, o mis palabras, las decisiones, ¿están reflejando esa paz que Dios quiere?
3: Ay, ay, ay. Pero mira, esa reflexión ayuda a llevar las bienaventuranzas de la teoría de la vida cotidiana, porque si nosotros empezamos a vernos, como quien dice, hacer un examen de conciencia, diríamos, más que todo, ¿no? Sí que realmente estoy haciendo lo correcto, pero yo creo, Manuel, que en este caso, lo siento con mucho, pero yo creo que ahí necesitamos mucho Espíritu Santo, porque muchas veces, a veces estamos equivocados, Manuel, y decimos, no, es que yo tengo la razón, no, es que yo sé que estoy en lo correcto. Pero si no tenemos a Dios realmente en nuestro corazón, va a ser difícil para identificar todo esto.
2: Humanamente no es fácil, pero poniendo todo en las manos de Dios, pidiéndole a Él, todo es posible.
3: Todo va a ser posible, claro.
2: Bueno,
3: con su gracia.
2: Un resumen cortito que hemos traído a ustedes, familia, ahora que ya estamos en la tercera hora, no se vaya que traemos testimonios cortos. Vamos a regresar a las... Bueno, tú te vas.
3: Yo me tengo que ir.
2: Bueno, este servidor se queda aquí hasta las 6 de la tarde. Le regresaremos a las 5:30 para traerles a ustedes el segmento del servicio comunitario. Familia, les invitamos a escuchar esta linda alabanza, El Gozo del Señor, que nadie lo apague.
3: Así nadie.
2: Escuchémoslo.
4: Oye, ¿quién te ha dicho que la iglesia de Cristo está aburrida?

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1: Continuamos en su programa de regreso a casa aquí por Radio Vida en Abundancia 1540 AM, tu contacto al cielo. Ya estamos con ustedes aquí trayéndoles el segmento del servicio comunitario. Un segmento diseñado para ayudar a toda nuestra comunidad, a toda la familia de Radio Vida en Abundancia. Les recordamos que es el momento que usted puede marcar el número de cabina, el 301-422-1540, si quiere anunciar alguna actividad, un evento, aniversario, retiro, el horario del grupo de oración, horario de la misa en español. También lo puede hacer en este momento llamando al teléfono de cabina, el 301-422-1540. 301-422-1540. Le recordamos que el grupo de oración Seguidores de Cristo de la Iglesia Nuestra Señora de los Dolores le invita a celebrar el aniversario número 45. Este aniversario se va a llevar a cabo este sábado 13 de junio a partir de las 6 de la tarde a 10:30 de la noche con un concierto y adoración con la hermana Gela. La entrada es totalmente gratis. El lugar es 1006 de la Large Avenue, Tacoma Park, Maryland. 1006 Large Avenue, Tacoma Park, Maryland. Para más información también puede llamar al 240-392-9193. 240-392-9193. También el grupo de oración carismático Renacer te invita al aniversario número 2, Llamados a la Santidad. Este aniversario se va a llevar a cabo el domingo 28 de junio del 2026 de 3 de la tarde a 7 de la noche. Está como invitado el Ministerio de Alabanza Renovados por el Espíritu y en la prédica el hermano Rafael Castro. Para más información también puede llamar al hermano Walter Sánchez al 240-551-6837. 240-551-6837. El grupo de oración Santísima Trinidad le invita a celebrar el 15 aniversario el sábado 13 de junio de 4 de la tarde a 10 de la noche con el lema Renovados por el Espíritu. Estará como invitado el padre Juan Ismael en la alabanza Milagro de Jesús. Habrá hora santa. Se va a llevar a cabo en Mother of God School, lo que está localizado en el 20501 de la Goshen Road en Gettysburg, Maryland. Para más información, también puede llamar al teléfono de Renovación Carismática al 301-339-3630. 301-339-3630. El grupo de oración carismático Fuego del Espíritu Santo de la parroquia San Nicolás le invita al gran retiro de sanación con el lema Jesús médico de mi alma. Este retiro de sanación se va a llevar a cabo el viernes 26 y sábado 27 de junio, comenzando el viernes 26 de 6:30 de la tarde a 10:30 de la noche, continuando el sábado 27 de junio de 8 de la mañana a 4 de la tarde. La donación es de $30 por persona, incluye los alimentos, y también estarán participando la hermana Esmeralda Guerra, el padre Diego Maximino, el licenciado Rafael Castro y el hermano José Díaz. Para más información también puede llamar al 240-758-6986. 240-758-6986. Recuerda, hermano, que todas estas actividades es para que nosotros tengamos más oportunidad, no solamente de apoyar a estos grupos de oración, sino también para recibir, porque participando, recibiendo, es como nos nutrimos espiritualmente.
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5: Cuando el gigante Goliat salió a luchar contra los israelitas, todos los soldados pensaron: es tan grande que no podremos matarlo. Pero el pequeño David pensó: es tan grande que no puede fallarme la puntería. Más que el sable y que la lanza, suele servir la confianza que el hombre tiene en sí mismo. José Hernández.
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6: 6 de la tarde, un minuto.
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0: Hola, bienvenidos a este espacio de la palabra. Para mí, Mirta Hunter, una bendición poder estar junto con ustedes, ya dispuesta y disponible para escuchar esta palabra que va a ser predicada para nosotros. Les propongo, hagamos un momento de oración y así disponemos nuestra mente y nuestro corazón para esta palabra. Digamos juntos, en el nombre del Padre, del Hijo y del Espíritu Santo. Amén. Gracias, buen Jesús, por todo tu amor, por tu bondad, por tu mirada de misericordia sobre nosotros, sobre nuestra vida. Gracias, Señor, por esta oportunidad que nos das de crecer juntos en nuestra fe. Te pedimos, Señor, por nuestras familias, por las personas que están pasando momentos tristes, difíciles, de angustia o soledad. Que tú, Señor, sepas acompañarles y sanar hasta el fondo de todos nuestros corazones. Que nos permitas entregarnos mucho más a ti, para conocerte más, para amarte más y para servirte más y mejor. Lo pedimos en tu nombre, Jesús, porque eres Dios y vives y reinas por los siglos de los siglos. Amén. Y bueno, queridos amigos y hermanos, escuchemos al padre Fernando Barredo con esta predicación titulada Carismáticos en el mundo de hoy. Bienvenidos a la palabra.
1: Queridos hermanos, antes de ponernos a dar gracias a Dios, démonos cuenta de la realidad que nosotros estamos viviendo, de la realidad de pecado. Si nosotros vemos las noticias, lo más importante, la guerra, ¿verdad? Los precios de los cereales y del pan, los crímenes que hay por todos lados, sicariato, etcétera, etcétera. Decimos, qué belleza de mundo. Y nos damos cuenta el poder del pecado entre nosotros. Y si vemos nuestra vida, recordemos nuestra vida, nuestro egoísmo, ¿verdad? Las peleas que hemos tenido desde con nuestros hermanitos, porque yo quería salir con las mías y seguir viendo los pecados de nuestra vida. Solo Dios termina de conocerlos, porque nosotros muchas veces nos hemos olvidado de ellos, ¿verdad? Pero ahí están y nos hieren y han herido a nuestros hermanos, y este mundo en el que nos encontramos es en gran parte producto de nuestros pecados. Y si nosotros vemos el Antiguo Testamento y vemos la lectura que hemos escuchado ahora, la de Adán y Eva, vemos cómo está el pecado presente. El Señor les había dicho, les doy este mundo para ustedes, ¿verdad? Pero cuidadito, sepan que no son dueños de este mundo, sino administradores del mundo que nos proporciona el Señor. Coman lo que necesiten, pero este árbol, el árbol de la ciencia del bien y del mal, de decir qué es lo bueno y qué es lo malo, respétenlo. Es decir, cuiden de este mundo, pero respeten el bien, respeten la ley humana, la ley de Dios. ¿Y qué hicimos nosotros? Nos lo saltamos. Esa es la lectura que hemos escuchado ahora. Y cuando Dios nos pregunta, pero mira, ¿por qué el mundo funciona mal? Siempre le echamos la culpa al otro. Adán dijo, la mujer, y tú eres culpable también, Dios, porque tú me la diste como mujer a esta de aquí, ¿verdad? Y la mujer dice, no, la culpable no soy yo, sino la serpiente, las tentaciones, el mundo entero, ¿verdad? Realmente eso se está dando cada día entre nosotros. Recordemos nuestros pecados, y uno de nuestros pecados, el murmurar de los demás, el criticar a los demás. Nosotros somos buenos, los demás son malos. ¿Sí? ¿Y estamos procediendo ahí honradamente? No. ¿Y qué es lo primero que nos pide el Señor? Que nos demos cuenta de que somos profundamente egoístas. Pensamos en nuestro bien Y el Señor nos dice, por amor, hijitos míos, olvídense de ustedes mismos, porque yo estoy con ustedes, yo los amo. ¿Verdad? Que Dios nos va, Dios debería mandar sobre nosotros un diluvio tremendo, debería destrozarnos por nuestros pecados, por nuestro egoísmo. Pero ¿qué es lo que hace Dios? Muere en la cruz por nosotros, para decirle, yo los amo y doy mi vida por ustedes. Y todo el mal que nos ha mandado Dios, Dios no te lo ha mandado el mal, te lo estás creando tú mismo, y Dios quiere que seas feliz, que seas inmensamente feliz, que todos los momentos de nuestra vida cantemos aleluya, aleluya. Somos felices porque somos hijos de Dios. Yo recuerdo algo que mi mamá nos decía, creo que esto era de San Juan Bosco, dice, de algunos santos, un santo triste es un triste santo, ¿verdad? Bien, Juan Bosco, por lo tanto, no andemos tristes, no tenemos derecho de andar con cara compungida. Eso dice el Papa, no andemos con cara de duelo, sino con cara de felicidad, con cara de hijos de Dios. Y si usted ya está acostumbrado a tener cara de duelo, le sugiero que se ponga en el espejo, frente al espejo, y haga, y ensaye, ¿verdad? Para andar siempre con cara de hijo de Dios, con cara sonriente, con cara de felicidad. ¿Sí? ¿Por qué? Por el amor que Dios nos tiene. Y Dios nos mostró ese amor en la cruz, pero todavía tiene Dios un problema. ¿Cómo hacer que nosotros entendamos el amor que Él nos tiene? Primero dio su vida por nosotros, ahí clavado en la cruz, pero dijo, no, yo voy a hacer algo bonito también ahora. Y le dijo a María, ahí tienes a tus hijos. Sí. Y a nosotros nos dice, ahí tienes a tu madre. ¿Cuál es la misión que Dios le dio a María ahí? Ahí algún teólogo dice, ser el rostro materno de Dios, ser la sonrisa de Dios para nosotros. Podemos decir, no la necesitamos a María, porque cuando vemos ya a Cristo clavado en la cruz, sí deberíamos darnos cuenta del amor que Dios nos tiene, pero nos da una ayudita el Señor y nos presenta a María, nuestra madre, que con su amor, con su sonrisa nos dice, somos hermanos, ¿verdad? Quiéranse los unos a los otros. Y les aseguro que mi Hijo Jesucristo los ama con toditito su amor. Soy testigo de eso. María es testigo del amor que Dios nos tiene. Una sugerencia. Yo lo tengo, mire. Yo tengo mi cama ya en la residencia de los jesuitas de la universidad. Y de tal manera que cuando yo abro los ojos, veo un cuadro de la Virgen María abrazando a Jesús. Y al abrazar a Jesús, nos abraza a todos nosotros. Es decir, recordar siempre el amor que Dios nos tiene. ¿Sí? Le sugiero eso, algo por el estilo, ¿verdad? Tener siempre presente la imagen de María, mostrándonos su amor hacia nosotros. Es una de las funciones de María. Y la otra es parecida, ser madre de la iglesia. Ella nos muestra el amor de Dios, pero nos dice también, todos ustedes son mis hijos, todos son hermanos. ¿Es que fulano de tal me cae mal? Ahí sí María con todo cariño nos jala las orejas y nos dice, es tu hermano, ¿verdad? Pero ¿cómo lo voy a querer si ese es drogadicto o quién sabe qué, verdad? Es tu hermano. Sí. Y nos muestra María, modelo y figura de la iglesia. Nos dice, todos nosotros somos hijos de Dios, somos hijos de la iglesia, somos hermanos. Y ese es Esa misión la recibió también María allá junto a la cruz de Jesús. Y en ese momento, el Señor, recordemos, tiene tres gestos, tres sucesos, tres cosas sucedieron aquí. Uno, dice, cuando tomó el vinagre, dijo, está cumplido, e inclinando la cabeza, entregó el Espíritu. Podemos entender esto de dos maneras. Simplemente murió, perdón, pero es murió entregando el Espíritu Santo a todos nosotros. Su misma vida, el Espíritu, que es la vida de Dios, nos las entregó a nosotros para vivir en nosotros. Miren, allá los teólogos dicen el Espíritu Santo es una sola persona, pero que vive en muchas personas, en cada uno de nosotros, en el Padre, en el Hijo, en María, en la iglesia entera y en cada uno de nosotros. El Señor se ha vuelto loco, ya sabemos que el Señor se ha vuelto loco por amarnos tanto, ¿verdad? Pero nos ha dado su Espíritu Santo, nos ha dado su misma vida. ¿Para qué? Para que nos amemos los unos a los otros como Él nos ama. Por amor de Dios, dense cuenta de lo que eso significa. En primer lugar, participamos nosotros de la misma vida de Dios. El Espíritu Santo no es una palomita por ahí, un regalo de ni sé qué cosa. Es la vida de Dios, es el amor de Dios que nos ha querido dar a cada uno de nosotros. Pero a mí también, yo que soy pobrecito, a ti también. Y a ese otro hermano que se porta mal, a él también Dios lo ama. ¿Qué podemos hacer ante esta maravilla del amor de Dios? No sé qué podemos hacer, porque no acabamos de entender, no acabamos de darnos cuenta de la maravilla que eso significa. ¿Qué significa ser santo? Ser santo no es darse muchos latigazos. Ser santo es amar, amar como Dios nos ama. ¿Quieren ustedes ser santos? ¿Quieren ser santos? Sí, pues muy bien. Reciben el Espíritu Santo, el amor de Dios, y por amor, recíbanlo. Y digan, de ahora en adelante lo que quiero es amar. Amar, hacer el bien a los demás, sabiendo el inmenso amor que Dios me tiene. Sabiendo que Dios me ama y que Dios quiere amar a mis hermanos desde mi corazón. Dios me ha dado su Espíritu. Ya tenemos aquí a María, tenemos el Espíritu que nos recuerda todo esto, tenemos el Espíritu Santo que el Señor nos da. Y el Papa nos dice a la renovación carismática, ustedes tienen como carisma fundamental, como misión que les ha dado el Señor y les ha dado la Iglesia, dice, hacer presente, dice el Papa, el bautismo del Espíritu Santo en nuestro mundo, en nuestra Iglesia. ¿Qué es el bautismo del Espíritu Santo? No es simplemente algo raro. El bautismo del Espíritu Santo es que tome fuerza el Espíritu Santo en nuestra vida, que se manifieste en la vida de cada uno de nosotros. ¿Y cómo? Qué difícil es esto. ¿Cómo? Amando a nuestros hermanos. ¿Es difícil amar a nuestros hermanos? A algunos se les hace una montaña. Se les dice, qué barbaridad. Yo les digo, por favor, perdone, no sean tontos, ¿verdad? Si quieren abrir el corazón al Señor, el Señor es el que ama y se sentirán felices, ¿verdad? Ánimo, que no es difícil. Pero ¿cómo voy a amar a este fulano? Les cuento un asunto que me pasó. Una vez les hablaba yo del amor de Dios, era en un grupo de señoras de la renovación carismática, un retiro que había, y ellas estaban felices, como todos nosotros, estamos felices, sí Señor, yo he recibido el Espíritu Santo y yo amo también con todo el corazón, ¿verdad? Y yo diría, en primer lugar, al marido de ustedes, Y ahí sí cambiaron la cara y dijeron, a ese también. Y yo digo, perdón, a ese en primer lugar. Sí. Así que por amor de Dios, a ese, a él con toditito el amor, ¿verdad? Que se amen cada día más, ¿verdad? Marido, mujer, hijos, y que ese amor lo vayan reflejando a todo el barrio, a todos los que nos rodean. ¿Es difícil eso? La dificultad que sentimos es producto de nuestro egoísmo. Que decimos, no, porque yo me ha ofendido cualquier tontería, ¿verdad? Y no perdono. Dice, no sea bruto, no sea bruta, perdone, ¿verdad? Ame, ¿verdad? Que es el único mandamiento que tenemos del Señor, ¿verdad? Hacer todo el bien a los demás. Y verán que lo pasan de película, lo pasan muy bien, ¿verdad? Lo pasarán felices y sonreirán siempre. ¿Cómo? Hagan la prueba, punto. Y reciben ahí el Espíritu Santo que nos da el Señor, que nos envió. Y ahí comprenderemos mejor a María como madre y dirás, tú eres nuestra cómplice en este asunto. Tú estás siempre con nosotros y te imitamos a ti. ¿Se imaginan a María insultando a Jesús o insultando a alguien? Jamás. ¿Sí? Bueno, ella es nuestro modelo. Pero además sigue allá que cuando, mire, el primer milagro que hizo Jesús desde la cruz, ¿verdad? ¿A quién convirtió? Hubo uno que dijo verdaderamente este era el Hijo de Dios en ese momento. ¿Quién era ese? El centurión. El soldado. Bueno, el buen ladrón, dice, sí, el buen ladrón a él le dijo, hoy estarás conmigo en el paraíso, porque él reconocía la bondad de Jesús y sus pecados. ¿Verdad? Y después de eso, vino el centurión también que dijo, este es el Hijo de Dios. El centurión fue el que condujo a Jesús, pero observemos algunos detalles. Cuando, como vio que Jesús estaba cansado, agarró a uno, al cireneo, e hizo que lo ayudara a llevar la cruz. Él permitió que María y las otras mujeres se unieran a la... Él tenía que cumplir órdenes. Pero las cumplió con cariño después de todo. Y cuando llegó la hora de romperle los huesos a Jesús, muerto ya, no lo hizo eso, sino tuvo que hacer una lanzada, ¿sí? Y al punto salió sangre para que María no viera golpear el cuerpo de su hijo. ¿Y qué pasó con la lanzada? Salió sangre y agua, que son los sacramentos de la Iglesia. El bautismo y la Eucaristía. Es decir, con este reconocimiento del amor que Él nos tiene, que Él es nuestro Dios, Él sigue regalándonos. ¿Y qué nos regala? El bautismo para que el que recibimos nosotros de chiquito y que cuando nuestro cuerpo esté en el ataúd, el sacerdote nos echará agua bendita que dirá, tú eres Hijo de Dios. Sí. Es el bautismo que nos acompaña desde el nacimiento hasta la muerte. La Eucaristía, que no solo es nuestro alimento de cada día, sino es un participar de la misma vida de Dios. En la Eucaristía no es que viene Jesús de visita a nuestros corazones y a darnos unas vitaminas, sino Él dice, quiere amar desde nuestros corazones. En la Eucaristía nosotros nos hacemos miembros de Cristo. Y Cristo nos da en la Eucaristía su amor y su cariño. Cuando nosotros recibimos la hostia consagrada, no es que recibimos un pan bendito, sino es el Señor el que viene a nuestros corazones para vivir en ellos y para amar en ellos. ¿Para murmurar de nuestros hermanos? No. Él viene para amar a nuestros hermanos y para hacerles todo el bien que Él pueda. Sí. Y Él viene para que nosotros seamos hijos de Dios. Sí. Esto es todo el misterio de la iglesia y María, como madre de Jesús, madre de la iglesia y madre de todos nosotros, nos recuerda diariamente, en cada uno de los momentos de nuestra vida, y hoy de modo especial, y hoy en este exe de modo especial, nos recuerda y nos transmite, nos regala también ella, el amor que Dios nos tiene. ¿Sí? La función, llamamos corredentora de María, no es aparte de la de Jesús, es colabora con Jesús en la obra de salvación de Él, en el amor que Dios nos tiene. ¿Qué podemos hacer ahora? Decir, queremos nosotros unirnos a María, acompañarla a ella y vivir toda nuestra vida de sus manos, haciendo todo el bien a nuestros hermanos. ¿Quieren eso? ¿Claro? ¿Quieren prometer en este momento procurar en su vida hacer el bien a los demás? Con todo el corazón, aunque el egoísmo nos patee por ahí, quieren hacer el bien. Es decir, eso es recibir el Espíritu Santo, ¿verdad? Que el Espíritu Santo venga sobre ustedes y los acompañe siempre.
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0: 7 de la tarde. Un minuto.
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0: 7 de la tarde, 20 minutos.
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4: El prolífico escritor norteamericano Dale Carnegie escribía a sus compatriotas: hay cuatro días que un americano jamás debe olvidar: el del descubrimiento de América, el de la independencia de los Estados Unidos, el del cumpleaños de su mujer y el de aniversario de boda. En rigor, se puede olvidar de los dos primeros, pero en ningún caso de los otros dos. Muchos hombres han tenido la suerte de casarse con la mujer que aman, pero tienen mucha más suerte el hombre que ama a la mujer con la que se ha casado. Gilbert Keith Chesterton.
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0: 7 de la tarde, 40 minutos.
1: La Biblia nos dice.
2: El libro de los Hechos de los Apóstoles, capítulo 17, versículo 31, nos dice: Él ha señalado una fecha para juzgar con justicia al mundo por medio de un hombre que Él designó para esto. Y a este hombre lo ha acreditado ante todos, resucitándolo de la muerte.
3: Señora Marta, ¿puedo hablar con usted? No pude estudiar para el examen, porque anoche...
4: Lo siento, muchacho. Mis clases terminan a las 4.
3: Pero es que mi padre llegó borracho anoche y
4: yo... Oye, ¿no oíste? En esta escuela estoy para dar clases, no consejos.
3: Pero es...
4: Ay, qué bueno se fue ese muchacho.
5: ¿Quién era?
4: Ese Franco. Viene de una mala familia.
5: ¿Y por eso no lo ayudaste?
4: Mira, a mí nadie me paga por... Oye, ¿dónde vas?
5: ¡Franco!
3: Sí.
5: Mira, soy profesora, no consejera, pero quizás podría ayudarte.
3: No, no se preocupe, es tarde y...
5: No, no, siempre hay tiempo para eso. Hablamos.
3: Bueno.
4: Esta escuela estoy para dar clases, no consejos.
3: Pero es...
4: Ay, qué bueno se fue ese muchacho.
5: ¿Quién era?
4: Ese Franco. Viene de una mala familia.
5: ¿Y por eso no lo ayudaste?
4: Mira, a mí nadie me paga por... Oye, ¿dónde vas?
5: ¡Franco!
3: Sí.
5: Mira,

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0: Please tune in tomorrow morning.
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0: Good night.
1: Buenas noches.